Muy buenos días y bienvenidos a Música en los Márgenes, el programa de rock progresivo, jazz rock y otros sonidos inclasificables. Yo soy Celia Martín Navas y os hablo desde los estudios de Radio Enlace. Ahora Música en los Márgenes también se emite en Barajas de Melo. Hoy me aventuro en lo que llevo meses diciendo que no soy capaz de hacer, un programa sobre Frank Zappa. Sigo sin estar preparada, pero bueno, he perdido el miedo o la vergüenza, así que allá vamos. Zappa nació en Maryland, aunque se crió en California, en el seno de una familia de ascendencia siciliana, griega y árabe. De ahí su aspecto, supongo. Su padre trabajaba en el desarrollo de armas químicas para proyectos militares, por lo que Zappa creció rodeado de materiales tóxicos, máscaras antigás y laboratorios, y se intuye que esto construyó su conciencia antiautoritaria y antibelicista. El Zappa niño era muy propenso a enfermar, por lo que pasaba mucho tiempo en casa, y del aburrimiento que aprendía a tocar la batería y luego la guitarra. De adolescente empezó también a componer y a tocar en bandas locales e incluso trabajó haciendo bandas sonoras baratas para películas de serie B y porno. Con 24 años se unió a lo que acabaría llamándose The Mothers of Invention.

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1: You Didn't Try to Call Me, canción del debut de los Mothers of Invention, Freak Out, de 1966. Sin duda un disco adelantado a su tiempo. Dice bastante de Zappa que los Mothers existían como banda con otro nombre antes de que él entrara en 1964, y en un par de años se convirtió en su líder absoluto, tanto musical como conceptual. La discográfica había fichado a la banda antes de que Zappa asumiera el liderazgo, y cuando fueron a grabar, Zappa exigió tener libertad absoluta. La discográfica aceptó pensando que si él se encargaba de producir, editar, conceptualizar, etc., se ahorraban unos cuantos costes. Lo que no le esperaban era que el resultado iba a ser esta locura de disco, que además en ese momento fue el primer álbum debut doble en toda la historia del rock.

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escuchábamos Help I'm a Rock, también de este Freak Out. Es curioso cómo las canciones del Freak Out casi parecen una parodia de la música de la contracultura cuando ni siquiera había eclosionado el movimiento. Zappa pretendía empezar una revolución estética con este disco, que sin embargo, en 1966 no es que tuviera mucho éxito comercial. Aunque sí influyó bastante en los Beatles y toda la cultura psicodélica posterior. Ahí es nada. Nos vamos a saltar el segundo disco de los Mothers of Invention porque, oh, sorpresa, no vamos a escuchar hoy toda la discografía de Zappa y pasamos directamente al tercero. We Are Only In It For The Money, solo estamos en esto por el dinero, 1968.

Pues esto era Mom and Dad, una canción que critica la brutalidad policial partiendo de la muerte de un estudiante en una protesta universitaria. Solo habían pasado 2 años desde el Freak Out y ahora sí, en 1968, estamos de pleno en la efímera escena psicodélica. Tanto que Zappa concibe este tercer disco como una crítica total a la cultura hippie, al consumismo, a la música comercial y al poder institucional. Debía de ser tan cruda la crítica que tuvo que atravesar bastante censura antes de que lo publicasen. En resumen, es una burla a los músicos de la escena psicodélica que ganaban dinero del movimiento hippie y de ahí que la portada sea la famosa parodia del Sgt. Pepper's de los Beatles. Vamos con una de las canciones que lo deja más claro, Who Needs the Peace Corps, ¿quién necesita a los cuerpos de la paz?

0: 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I will sleep. I will go to a house. That's what I will do. I will go to a house where there's a rock and roll band, because the groups all live together. And I will join a rock and roll band. I will be their road manager. And I will stay there with them, and I will get the crabs, but I won't care.
1: Tremendo este disco de los Mothers of Invention, y nos despedimos ya de ellos, chicos. A partir de aquí continuaremos con la carrera de Zappa en solitario. En 1969, Zappa publica su primer disco en solitario, Hot Rats. The Mothers of Invention eran un grupo de 9 personas, y Zappa componía toda la música, producía, dirigía, organizaba las giras e incluso cubría los gastos si hacía falta. Es lógico que a los 3 años empezara a cansarse, sintiera que el resto de la banda no estaba tan comprometida con su visión revolucionaria, y así pues, en el año 69 disolvió la banda y empezó a experimentar él solito. En este Hot Rats, de hecho, casi todas las canciones son instrumentales, empezando por la primera, este maravilloso Peaches and

Pues esto era, ya lo sabéis, cómo no, Pitches en regalía del Hot Rats, disco debut de Frank Zappa. Y no sé, es que me gusta mucho toda la cara A. La única canción con letra del disco es Willy the Pimp y la voz la pone, de hecho, Captain Beefheart, a quien escuchamos la semana pasada.

Se podría decir que este Hot Rats marcó la entrada de Zappa en el mundo de la música seria, aunque bueno, él siguió haciendo de las suyas. A pesar de que lo compuso todo él, como siempre, Zappa no toca todos los instrumentos, ni mucho menos, sino que se rodeó de buenos músicos. Así, de cara a su segundo disco, estaba conformando una suerte de banda para reemplazar a los Mothers. Entre los miembros de este nuevo grupo estaban el pianista George Duke y el batería Ainsley Dunbar. Cada vez menos psicodélico y más loco, cogiendo de todos los estilos conocidos y desconocidos, Zappa publicó en 1970 Chungas Revenge.

Pues esto es Tell Me You Love Me, ya lo han repetido 50 veces durante la canción, y este es el sonido que acompañaría a Zappa durante los años 70, que son los que vamos a abordar en Música en los Márgenes, obviamente. Vamos a escuchar el último corte del disco, Charlina.

Esto era Sarlina y saltamos directamente a 1972, el disco de Grand Wazoo. Disco muy bueno en la infinita discografía de Zappa, que el hombre grabó en una silla de ruedas porque un fan le había tirado del escenario a finales del año anterior. Un espontáneo que decía estar celoso de Zappa porque su novia estaba obsesionada con él, se subió durante el bis y le empujó al foso de la orquesta, a más de 2,5 metros de altura. Se dice que esta caída le dañó la laringe y cambió su voz de forma permanente a un sonido más grave y nasal. Vamos a ver si es verdad. Este es Zappa cantando en el primer disco de los Mothers of Invention. Y este es Zappa después del accidente. 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La verdad, yo no noto mucha diferencia. Bueno, el caso es que durante su convalecencia, Zappa se dedicó íntegramente a componer y grabar, y así nacieron sus siguientes discos, The Grand Wazoo y Waka Ya Waka.

Cómo no, acabamos de escuchar Clitus Arritus Arritus desde The Grand Wazoo, que por cierto, si os preguntáis qué es Wazoo, pues tiene un doble significado, exceso o absurdo y culo, ambas le pegan a Zappa. Este disco es enteramente instrumental, nada que ver con el siguiente del que vamos a hablar, Overnight Sensation de 1973. Este disco marcó el regreso de Zappa al éxito comercial. No porque sea más comercial el disco en sí, realmente es igual de loco y complejo, pero tiene letras pegadizas y provocadoras, recupera el formato canción y bueno, es muy bueno el disco.

acabamos de escuchar Dirty Love. Y es que este Overnight Sensation fue un disco muy polémico, además de exitoso, por su contenido sexual y escatológico. La crítica no estaba preparada para un trabajo tan sofisticado y tan vulgar al mismo tiempo. Este álbum marcó el inicio de una nueva etapa muy fructífera para Zappa, sacar música compleja disfrazada de entretenimiento pop. Vamos a escuchar ahora I'm the Slime, una crítica a la televisión estadounidense con Tina Turner haciendo los coros, aunque no aparecen los créditos por presión de Ike Turner.

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0: ¿qué es lo que creó a Israel? La limpieza étnica.
1: El ejército, sí.
0: El ejército. No, primero milicias, luego ejército. Es decir, la fuerza de las armas impuesta sobre una población indefensa. La impunidad israelí supone que los sucesivos gobiernos israelíes, y aquí sean de una tendencia, sean gobiernos laboristas o sean gobiernos del Likud, siempre han tenido claro que su misión era expandirse.
1: Hoy vamos a hacer un recorrido por el último siglo de historia de Palestina y exponer una realidad tozuda, a pesar de los persistentes relatos hegemónicos. Y esa realidad es que el Estado de Israel es el resultado de un proyecto colonial europeo, el sionismo, y repito, europeo, con todos los tintes racistas propios del colonialismo. Un proyecto colonial fundamentado en la violencia y con el apoyo de las principales potencias europeas y sobre todo Estados Unidos, que son sus aliados. Por lo tanto, lo que llamamos conflicto palestino-israelí es en realidad la negativa del pueblo palestino a resignarse a desaparecer, a morir, a abandonar sus tierras, sus casas, sus aldeas y ciudades. Es decir, llamamos conflicto a la resistencia palestina porque naturalizamos el Estado de Israel y convertimos en excepcional la negativa del pueblo palestino a dejar de existir. Bienvenidas a la Linterna de Diógenes. Hoy, Palestina, la existencia negada.
2: Soy Arturo, rey de los bretones.
3: ¿Rey de los qué?
2: De los bretones.
3: ¿Quiénes son los bretones?
2: Todos nosotros, todos somos bretones. Y yo soy el rey.
4: Los trabajadores tienen que emanciparse, es la primera idea. Y la emancipación de los trabajadores vendrá de ellos.
5: Y hay esclavos, hay revueltas. Donde hay esclavos, hay resistencia.

0: a los más de 200 periodistas palestinos, testigos de la barbarie, asesinados por el ejército israelí en Gaza, a su heroico empeño en contar lo que pasa. Abril de 2025. Esta es la dedicatoria con la que Teresa Aranguren abre su libro Palestina, la existencia negada. Y en este libro Teresa reconstruye la historia que también es memoria de Palestina. Teresa Aranguren es reportera especializada en periodismo en zonas de conflicto, con especial dedicación al mundo árabe. Así que ha transitado entre campos de refugiados, zonas militarizadas, cubrió la invasión israelí del Líbano en 1982, la guerra Irak-Irán, las sucesivas crisis del Golfo y el conflicto palestino-israelí. Ha publicado los libros Palestina, el hilo de la memoria, Olivo roto, escenas de la ocupación, o Contra el olvido, una memoria fotográfica de Palestina antes de la Nakba, entre otros libros. Y el más reciente es este, Palestina, la existencia negada. Teresa, bienvenida a La Linterna de Diógenes.
1: Pues encantada de estar con vosotros.
0: Bueno, la existencia negada. Empecemos por ahí. ¿Hay Palestina y palestinos antes de convertirse en la cuestión palestina? ¿O hablamos de una tierra vacía, semidesértica, a la que acudieron comunidades judías para hacerla florecer y desarrollar?
1: Ese fue el primer gran bulo que inicia, en cierta medida, es el origen de lo que llamamos conflicto palestino-israelí. Empieza con esa gran mentira que fue ese eslogan de una tierra sin pueblo, para un pueblo sin tierra, que lo lanzó un judío británico en el último tercio del siglo XIX. En fin, es un eslogan eficacísimo. La prueba de ello es que todos lo conocemos y sigue siendo conocido y sigue siendo eficaz en cierta medida. Mucha gente lo sigue creyendo, pero es totalmente falso. Y algo todavía más grave, era fácilmente constatable en esa época ya que era falso. Lo cual nos da también idea de por qué el movimiento sionista, que se crea a finales del 19, consigue convencer, diríamos, tan fácilmente a la opinión pública occidental y sobre todo a los dirigentes europeos del momento, especialmente a los dirigentes del Imperio Británico, de que su proyecto estaba justificado porque aquella era una tierra sin pueblo y de que ahí que además tenían derechos históricos sobre esa tierra, ¿no? Entonces, el problema es que, como digo, es una gran mentira y además es fácilmente desmontable porque en la historia reciente de Palestina, diríamos desde el siglo XIX aquí, desde la segunda mitad del XIX al momento actual, todo está muy bien documentado. En el siglo XIX Palestina formaba parte, como la actual Siria, Irak y parte de la Europa de los Balcanes, del Imperio Otomano. Y los turcos pues no tenían especial interés en que los pueblos sometidos a su dominio, en su imperio, se hablase turco. O sea, los pueblos árabes siguieron hablando árabe y siendo árabes. Pero sí les importaba, como a todo imperio, cobrar impuestos. Y para cobrar impuestos hace falta tener muy bien registrados los títulos de propiedad de la tierra, los censos de población, etcétera. Con lo cual sabemos cómo era la composición demográfica de Palestina en el siglo XIX. Más o menos a finales del XIX, la población de Palestina podía estar cercana a los 600.000 habitantes, de los cuales en torno a un 3%, no llegaba a un 3%, eran judíos, judíos de Palestina, que hablaban árabe y formaban parte del tejido social de la sociedad palestina. Entonces, un proyecto como el proyecto sionista, nace a finales del 19, en la última década del 19, y que plantea crear un Estado judío en el territorio palestino, supone que les importa un pito la presencia de una población mayoritariamente, más del 90% de la población de Palestina entonces no era judía. Y eso es un dato importante porque refleja de en qué tipo de mentalidad se movía el mundo occidental entonces, la opinión pública occidental, los dirigentes occidentales y los dirigentes sionistas, que son también claramente occidentales, europeos, El sionismo nace como ideología a finales del 19, como he dicho, en el corazón de Centro Europa, que es, y en el corazón del Imperio Austrohúngaro. Es decir, es un fenómeno europeo. Los judíos de Oriente, por ejemplo, los judíos de Palestina, que mencionaba antes, ni se enteran de que está ese proyecto en marcha. No participan para nada. Luego los llevarán a partir de los años 50, pero no forman parte de la ideología que genera todo el movimiento que luego conduce a la creación del Estado de Israel. Entonces, creo que es importante tener en cuenta que son dos fenómenos europeos. Por un lado, el sionismo, nacido, como digo, en el corazón de Centro Europa, también la Rusia zarista, también. Y por otro lado, el colonialismo europeo. Básicamente, sobre todo, el Imperio Británico, los intereses del Imperio Británico. Y hay un momento en que estos dos intereses, los del movimiento sionista y los del Imperio Británico, confluyen. Y confluyen desde una perspectiva de un pensamiento de tipo colonial, que ve a los otros pueblos o considera que los otros pueblos son objeto que puede ser ventajoso o un obstáculo, pero siempre un objeto a utilizar, no sujetos de su propio destino. Un objeto en función siempre de los intereses superiores, la supremacía colonialista, la supremacía blanca europea y la supremacía que está en el corazón de la ideología sionista, siempre supeditados a esa supremacía blanca europea o occidental o como queramos llamarla, ¿no? Todo ese tinglado ideológico y de intereses de tipo comercial, etcétera, pues está presente en el origen del. Y antes he dicho que todo está muy bien documentado, pero está tan bien documentado que tenemos, por ejemplo, en los escritos que son muy interesantes, y yo los saco en el libro de un judío ruso, que en 1891, en el momento en que el sionismo se está empezando a extender entre las comunidades judías de Europa, y se trata de convencer a los miembros de estas comunidades de que tienen que ir a Palestina, al territorio de Palestina, que está esperando su llegada, etcétera. Entonces, este hombre hizo un viaje a lo que él llama Israel, era un sionista, y a la vuelta escribe lo que ha visto y lo que contradice la versión que le han contado, ¿no? En una especie de ensayo largo que se llama La verdad de la tierra de Israel. Voy a leer un párrafito muy
0: Empieza.
1: corto del libro.
0: Lo tienes ahí, ¿no? Venga, pues léelo, perfecto.
1: Sí, lo tengo aquí, sí, porque lo tengo localizado. Tenemos la costumbre de creer los que vivimos fuera de Israel que allí la tierra es ahora casi completamente desértica, árida e incultivada, y que cualquiera que quiera adquirir tierras allí puede hacerlo sin ningún inconveniente. Pero la verdad es muy otra. En todo el país es difícil encontrar campos cultivables que no estén ya cultivados. Bueno, luego continúa. Pero en este párrafo se desmontan de una tacada los dos mitos fundacionales del movimiento sionista: la tierra vacía, es decir, toda la tierra cultivable está cultivada, y el desierto hecho florecer, que es otro mito que todavía se sigue esgrimiendo como para justificar la colonización de Palestina entonces. Porque el desierto sigue siendo tan desierto como entonces. El desierto de Negev, el desierto de Sinaí, es desierto. Y Palestina era una tierra de agricultores y los campesinos no tienen la habilidad de ponerse a cultivar el desierto. Era una tierra cultivada en toda su dimensión, como otras áreas de la cuenca del Mediterráneo. Realmente, climatológicamente, geográficamente, hasta socialmente, no se diferencia mucho, pues, de Grecia. Sur de Italia, también España, la parte sur y levantina de España, el levante español, no solo en el sentido geográfico y climatológico, sino también en el social. Pero es verdad que en toda la cuenca del Mediterráneo hay zonas semidesérticas, lo tenemos muy claro. Aquí tenemos el desierto de los Monegros, el desierto de Almería y zonas que son vergel. Pues Palestina en ese sentido es lo mismo. Entonces las zonas cultivables estaban cultivadas, las no cultivables no. Y así sigue.
0: Y si no recuerdo mal, en ese texto, este autor sionista terminaba diciendo que efectivamente que sí que había gente allí y que era
1: Sí.
0: muy poco probable que se fueran por su propia voluntad, ¿no? También, si no recuerdo mal, terminaba
1: Exactamente,
0: diciendo eso, que es otra de las
1: es.
0: claves de los 100 años posteriores.
1: Sí, eso es.
0: Quería
1: Porque ya
0: preguntar.
1: es verdad, en este ensayo de este judío ruso, ahora diríamos ucraniano, porque era de Odessa, pues ya se advierte, dice, y no creo que la gente de aquí, que está muy apegada a la tierra, porque son campesinos, todo campesino está pegado a la tierra, se vaya a ir fácilmente. Es decir, está diciendo, si no es por la fuerza, y si no se emplea la fuerza, no se irán. Y eso es lo que desde el comienzo, una parte importante del movimiento sionista, desde que comienza la colonización de Palestina, la primera colonia del movimiento sionista es de 1880, en tierras que compra el movimiento, financiado en ese momento por el barón Rothschild, que era la familia pues más rica del planeta. Después esa financiación pasa a ser el Fondo Nacional Judío. Pero en un primer momento es la financiación de una familia, de una gran familia judía, extendida no solo en Europa, también en América estaban. Entonces, en esa primera colonia establece el inicio de una colonización que hay que diferenciarla de otros fenómenos que en Palestina eran habituales, como era la llegada de peregrinos, porque Palestina es tierra santa y no era un territorio hostil a la llegada de extranjeros. Al revés, estaban acostumbrados a ver, especialmente europeos, o cristianos, no solo europeos, también americanos. Hay un fenómeno del que yo describo con un cierto detalle en el libro, porque me parece que a veces los detalles nos dan también la medida de la realidad, la auténtica dimensión de algún fenómeno. Y es que en el siglo XIX, también a mediados del XIX, un grupo de familias, unas de Chicago y otras familias suecas, muy cristianos, decidieron vender todas sus posesiones, instalarse, comprar tierras en Tierra Santa y irse a vivir allí. Y compran unas tierras en Jerusalén, un palacio otomano y las huertas que lo rodean, y se convierten en la American Colony, o sea, la colonia americana, que es un. Y después esa colonia americana es el hotel American Colony, que diría que es el hotel con mayor encanto de la Jerusalén árabe, la Jerusalén oriental. Pero, ¿qué es lo interesante de esto? Es que se integran en la vida de la ciudad. Forman parte de la élite cultural de Jerusalén. Y la historia de Jerusalén en esos años no se entiende sin el American Colony. Y eso es importante porque eran extranjeros y eran claramente, pues eso, americanos, suecos. Y sin embargo, forman parte y están insertos en la vida de la ciudad. ¿Cuál es la diferencia entre este tipo de migración, que la había, no era masiva, pero la había, con la llegada de los colonos del movimiento sionista? Pues que el movimiento sionista no pretendía lo que siempre ha pretendido el colonialismo, simplemente instalarse y explotar a la población nativa, llevarse los recursos, explotar. No, lo que pretendían era sustituir a la población de Palestina por una población llegada de fuera.
0: Vale, porque aquí,
1: Y eso
0: Teresa.
1: estaba ya presente desde el primer momento.
0: Sí, sobre eso te quería preguntar, porque precisamente que antes has mencionado el Fondo Nacional Judío, ¿no? Como uno de los principales o
1: Sí.
0: principal financiador de todo este movimiento, sobre todo en las primeras décadas del siglo XX, donde digamos que
1: Sí, eso es.
0: este movimiento de asentamientos se reproduce, ¿no? La migración
1: Sí.
0: es de forma, pues casi llamémoslo masiva,
1: Sí.
0: es el propio Fondo Nacional Judío que afianza una política de exclusión, ¿no? Como uno de los pilares del proyecto
1: Sí,
0: sionista, es decir,
1: sí,
0: se adjudicaba
1: sí.
0: tierras a una familia judía con la condición de que no podía contratar mano de obra no judía, ni vender, ni
1: Sí.
0: ceder a personas no judías. Esto también lo diferencia, como nos decías, de cualquier otro proyecto
1: Sí.
0: colonial en el que se intenta
1: Sí.
0: precisamente lo que dices, explotar, ¿no? a la gente autóctona,
1: Exactamente.
0: pero claro, esto significaba la expulsión de los campesinos árabes que cultivaban la tierra, pues igual desde generaciones
1: Eso
0: atrás,
1: es.
0: ¿no? Como aparceros y demás.
1: Eso es, exactamente. Y esa es la clave, ¿eh? De la cuestión. Cuando llegan las primeras colonias sionistas, mira, en el libro incluyo la primera cláusula que esa familia que podía venir de Lituania o de Rusia, familia judía, y para instalarse en Palestina y se ponía en contacto con el Fondo Nacional Judío, el Fondo Nacional le asignaba unas tierras previamente compradas, en ese momento, si se compran tierras, luego habrá que explicar un poco cómo es esto. Y tenían que firmar un contrato. Y la primera cláusula de ese contrato dice: el arrendatario se compromete a ejecutar cualquier trabajo relacionado con el cultivo de la propiedad usando mano de obra exclusivamente judía. El contrato también dispone que la tierra no podrá ser concedida ni legada a alguien no judío. Si hacemos el ejercicio de cambiar el término judío por blanco, vemos claramente qué radical racismo imperaba en esa visión de la colonización y de sus derechos sobre Palestina, ¿no? Y como tú has dicho, ¿eso qué significaba? Que esa familia lo primero que tenía que hacer al instalarse en tierra palestina era expulsar a los campesinos que llevaban generaciones trabajando esas tierras en régimen de aparcería o que es régimen de alquiler. Y cuando digo generaciones, nos podemos remontar a la Edad Media. Y ahí es donde empieza realmente el choque. Y los primeros enfrentamientos, aunque son esporádicos, comienzan ya en el 19. Luego esto se va a agravar y adquirirá una dimensión mucho más sistemática, masiva, planificada, en el marco de la Primera Guerra Mundial, de la derrota del Imperio Otomano y la llegada como protagonistas y como vencedores de las potencias coloniales europeas de Francia e Inglaterra, en el caso de Palestina, especialmente Inglaterra.
0: Vale. Estamos entonces ante esta situación, ¿no? De una migración cada vez más intensa a tierras
1: Sí.
0: palestinas, en un principio con la compra de tierras a propietarios palestinos
1: Eso
0: que
1: es.
0: pasado las décadas ya empiezan a y ver lo que se está cociendo, empiezan a negarse a vender a propietarios judíos del movimiento sionista, pero como nos dices, lo que implica es la expulsión, por esta compra de tierras implica la expulsión de las gentes que vivían y trabajaban allí. Empiezan los primeros choques cuando estos campesinos expulsados pues intentan quizás volver a las tierras o recoger la cosecha, pues se
1: Exacto,
0: encuentran con
1: exacto.
0: otra de, yo creo que son las claves de todo este periodo, que es con milicias armadas, ¿no? Que están defendiendo el
1: Sí.
0: asentamiento. Esto incluso antes de la Primera Guerra Mundial ya se ve que uno de los pilares que construirá el proyecto sionista es a través de estas milicias, ¿no? La íntima relación entre el proyecto sionista y la milicia. ¿Es esto uno de los pilares?
1: Sí, porque yo creo que enseguida, una cosa es las mentiras que se difunden y otra cosa es la realidad que conocen quienes están dirigiendo el movimiento y quienes tienen capacidad de decisión, también los dirigentes europeos, especialmente los británicos. Y claro, lo que ven es que aquello no se puede realizar, el proyecto de crear un Estado judío en ese territorio, sino es por la fuerza de las armas. Y en ese momento hay dos tendencias dentro del movimiento sionista que es interesante, sobre todo a la luz de lo que está ocurriendo ahora, tenerlos en cuenta. Por un lado, lo que se llamaban los revisionistas, pero el término revisionista tiene un carácter contrario a lo que nosotros entendemos por revisionistas. Los revisionistas serían los más radicales, los más extremistas. ¿Qué plantean? Su ideólogo era un polaco, Jarzynski. Desde el primer momento, estoy hablando desde los inicios del movimiento, finales del 19, comienzos del 20, lo que plantean desde el comienzo es que tienen que usar toda la fuerza de las armas y expulsar a toda la población palestina para crear su Estado. Y lo dicen así abiertamente. Digo que es interesante tener esto en cuenta porque ese movimiento no fue el que triunfó, esa tendencia dentro del sionismo no fue la que triunfó. La que triunfó fue la que parecía más diplomática, la que realizó todo su esfuerzo en conseguir el apoyo británico, etcétera. Pero siempre ha estado presente. Y de esa tendencia es heredero directo el actual gobierno israelí. Y los dirigentes israelíes actuales pertenecen a esa tendencia que nunca desapareció de la política israelí. De hecho, no, algunos primeros ministros directamente ligados a esto y el partido Likud al que perteneció Ariel Sharon, Menachem Begin y tantos otros, pues es claramente heredero de esa visión en la que sin ambages y sin disimular se dice lo que debe hacer es tener la fuerza, la mayor fuerza posible para expulsar a la población nativa. En el otro sector del sionismo pues, se hablaba de conseguir

0: produce esta declaración Balfour, y es decir, el compromiso del Imperio Británico con el movimiento sionista. Unos años después, en el año 22, la Sociedad de Naciones, entonces no eran Naciones Unidas, establece lo que conocemos como el mandato británico sobre Palestina. Es decir, otorga la administración del territorio de Palestina al Imperio Británico. Y ahí es donde se produce un salto cualitativo muy claro entre lo que hasta entonces había sido una colonización más o menos esporádica, no masiva, con la llegada de los británicos se convierte en una colonización sistemática, planificada, masiva y con la protección del ejército británico. Y esto último que digo es importante, porque si desde el primer momento las colonias del movimiento sionista se defienden ejercitándose con mucha disciplina militar, creando milicias que defienden, por ejemplo, el intento de los campesinos palestinos de volver a recoger las cosechas o recuperar sus tierras, a partir del momento de la llegada del Imperio Británico y del ejército británico allí, una parte de esas milicias, no todas, pero una parte de esas milicias del movimiento sionista se entrenan en las filas del ejército británico. Es decir, que la complicidad o la acción del ejército británico en la colonización de Palestina fue determinante y formó parte de uno de los ejes de la desposesión y de la expulsión de la población de Palestina de sus tierras en el marco de esa colonización.
1: Tengo además sacado directamente del libro a Lord Balfour expresando claramente, ¿no? Y que dice: en Palestina ni siquiera nos proponemos pasar por la formalidad de consultar los deseos de los habitantes del país. Las cuatro grandes potencias están comprometidas con el sionismo, y el sionismo, correcto o incorrecto, bueno o malo, está anclado en antiquísimas tradiciones, en necesidades actuales y en esperanzas futuras de mucha mayor importancia que las aspiraciones de los 700.000 árabes que habitan esta antigua tierra. Bueno, es algo está muy claro, esa estrategia colonial, un poco la de toda la vida, ¿no? De necesidades, tenemos necesidades actuales, vamos a hacerlo independientemente de lo que piense esta gente, que por eso además especifico que son árabes, que no tienen interés, a diferencia de los sionistas, que son europeos civilizados como nosotros.
0: Exactamente, sí. Yo creo que en ese párrafo se expresa, por un lado, el cinismo del lenguaje colonialista y luego también la franqueza, porque eso también tiene mucho que ver con lo que hace el actual gobierno israelí, o sea, el descaro, el no necesitar ocultar sus intenciones. Y en ese párrafo está expresado muy claramente lo que yo suelo llamarle a esto la mirada colonial o el pensamiento colonial, que perdura en nuestras sociedades. Porque aunque ya no tenemos colonias, tenemos pensamiento colonial, digo, como tonalidad entre la opinión pública occidental y europea. ¿Y en qué consiste? Básicamente en no ver al otro, en no ver al otro como sujeto de su destino, verlo como algo que me puede ser útil o me estorba. Y esa es la base de este pensamiento, que es racismo puro y duro, pero que se expresa básicamente así: pueblos árabes, pueblos africanos, pueblos, lo que han sido pueblos sometidos al dominio colonial europeo, han sido sometidos también a esta especie de ceguera que les hace no estar presentes, ser en cierta medida invisibles a los que los dominan, ¿no? Y eso está muy muy claro en el caso de Palestina, pero no es solo en el caso de Palestina. Y a partir de ahí todo cobra ya otro ritmo y otro sentido. Y a partir de ahí, la colonización, a partir del 17, la colonización de Palestina adquiere proporciones sistemáticas, masivas y aplastantes. Y al mismo tiempo también la revuelta, la rebelión de la población palestina contra la administración británica y contra los colonos también es constante. Y es decir, entramos ya en un periodo de enfrentamiento, de derramamiento de sangre constante en la tierra de Palestina. Yo marcaría el momento eso a partir de los años 20 hasta, bueno, todo lo que ha venido después.
1: Vale, pues vamos por partes, ¿no? Un poco ese también derramamiento de sangre, ¿no? Tenemos también los años del año 36 al 39,
0: sí,
1: ¿no? De esa conflictividad contra el mandato británico y demás. Pero nos vamos a ir avanzando, nos vamos a contextualizar con el final de la Segunda Guerra Mundial.

0: Bueno, creo que aclarar que el sionismo no fue especialmente beligerante con el fascismo nunca, por muy curioso que pueda parecer, pero sí que lo cierto es que, bueno, pues terminada la guerra, pues salen a la luz, ¿no?, las auténticas dimensiones de este del horror nazi respecto, al menos en el caso judío, ¿no?, el holocausto judío.
1: Sí.
0: Y bueno, pues sucede también que, bueno, pues aparece también esa mala conciencia, ¿no?, de europea, de no saber qué estaba pasando, no sabíamos qué estaba pasando, miramos hacia otro lado, lo que sea, pero parece que encaja muy bien, ¿no?, con quizás un espaldarazo para lo que unos poquitos años después fuera la recomendación de Naciones Unidas de partir el territorio de Palestina para construir, bueno, dos estados, uno árabe y otro judío. No sé si hay una relación quizás, ¿no?, entre este final de la Segunda Mundial y esta recomendación de Naciones Unidas.
1: Sí. Toda esta relación, por un lado, con la situación ya dramática en Palestina, con el final de la Segunda Guerra Mundial y el espanto de la población europea, de algunos, porque otros sí que sabían lo que estaba pasando, pero

y a muchas del movimiento sionista, unas asignadas a este sector del movimiento sionista que abiertamente proclamaba que solo la fuerza era lo que había que emplear para expulsar a la población, y otro sector, pero que también tenía milicias armadas, donde bueno, que era el de Ben Gurión y el sector, digamos, que en ese momento era el mayoritario y el que triunfa. Pero siempre hubo unas milicias, el Irgun era una, el Lehi otra.

0: un al árabe, todo.
1: Vale, perfecto. Bajo esto que nos acabas de decir, creo que es el contexto perfecto para entender lo que sucedería inmediatamente después. Y
0: Claro,
1: vuelvo un poco a
0: claro.
1: contextualizar. Esta situación en la que nos estás hablando de estas diferencias demográficas es en este territorio palestino donde hay unos asentamientos judíos, como nos dices, ¿no? Pero estos asentamientos, concretamente sionistas, son asentamientos militarizados, son asentamientos donde hay población exclusivamente judía, donde, como decíamos, no se contrata, ¿no? A no judíos y demás. Entonces son asentamientos militarizados con la importancia de estas milicias que hablábamos, estas milicias sionistas. Y como nos dices, tras esta recomendación del noviembre del 47 de Naciones Unidas, ¿no? De partir el
0: Sí.
1: territorio de Palestina en dos estados, pero que al mismo tiempo esos dos estados no existen, digamos que aquí es donde surge el siguiente movimiento del movimiento sionista,
0: Sí,
1: ¿no? Porque
0: sí.
1: apenas una semana después de esta resolución de partición de Palestina, comienzan operaciones militares para algo que es importante con lo que nos estabas diciendo, para vaciar el territorio de población árabe, ¿no? Y aquí sí que participan todos los grupos armados sionistas. Esto es lo que se conoce como la Nakba.
0: Exactamente, sí. Y eso es importante tenerlo presente, que es una semana después, en diciembre del 47, cuando empiezan las primeras, ellos las llamaban operaciones de limpieza, que ya es muy significativo. Y ahí participa todo el movimiento sionista, los revisionistas y los más moderados, diplomáticos, etcétera, y todas sus milicias. Es decir, ahí es una operación en la que claramente el objetivo común y las técnicas se unifican. Y comienza pues con operaciones de matanzas y de expulsiones en masa de la población. Es importante tener en cuenta las fechas, y esto comienza, como digo, en diciembre del 47, porque hay una opinión muy extendida y a veces con buena fe de que el éxodo o la salida en masa, porque no es un éxodo, es una expulsión de la población palestina de sus tierras. Se produce como consecuencia del caos que genera la primera guerra árabe-israelí. Y es falso, no hay nada más que ver los datos. El Estado de Israel se proclama el 15 de mayo de 1948. Al día siguiente estalla la primera guerra árabe-israelí. Entonces, en ese momento ya había más de 300.000 personas expulsadas de sus tierras y de sus hogares en Palestina. Y durante toda esa primera guerra, el objetivo prioritario siguió siendo la limpieza étnica, no la guerra. Porque la guerra, contrariamente a una opinión muy extendida y muy difundida también por la propaganda israelí, la guerra, esa primera guerra árabe-israelí, no fue la de un pequeño país pobrecito, rodeado de enemigos poderosos árabes.
1: El 10 de marzo de 1948, la cúpula sionista, con Ben Gurión a la cabeza, dio luz verde al llamado Plan Daler, que entre otras cosas diseñaba la estrategia militar a seguir en las operaciones de vaciado de población. El plan pretendía unificar criterios y dar cobertura oficial a las operaciones que, de forma más o menos espontánea, ya se estaban llevando a cabo. Entre las recomendaciones del plan figura el siguiente párrafo. Estas operaciones pueden llevarse a cabo de la siguiente manera: ya sea destruyendo las aldeas, prendiéndolas fuego, volándolas y poniendo minas entre los escombros, y en especial aquellos asentamientos que resulta difícil controlar de forma constante, o bien organizando operaciones de peinado y control, según estas directrices. Se rodea las aldeas, se realiza una búsqueda dentro de ellas y en caso de resistencia, los efectivos armados deben ser liquidados y la población expulsada fuera de las fronteras del Estado.

todos los bienes de la población expulsada, muebles e inmuebles, tierras, campos de cultivo, casas, villas, talleres, fábricas, bibliotecas, objetos artísticos, pasaron a manos del recién creado Estado de Israel. Una serie de leyes y reglamentos promulgados entre 1948 y 1950 otorgaron a organismos estatales la facultad de confiscar, administrar, alquilar o vender las propiedades

ciudades que la población palestina había dejado atrás. Se las denominó leyes de la propiedad de los dueños ausentes. Las leyes de la propiedad de los dueños ausentes aún siguen vigentes.

0: recordar un poco a los oyentes que eso, que los cuatro países árabes que declararon la guerra a ese recién creado el Estado de Israel se proclama en 15 de mayo, además también no es casual, al día siguiente de que el ejército británico abandona Palestina.
1: Se va, exactamente.
0: Y al día siguiente, precisamente, de la declaración o de la proclamación del Estado de Israel, es cuando estos cuatro países árabes, Jordania, Líbano, Siria e Irak, le declaran la guerra, que forma parte de como nos decías, de este relato, ¿no? De David contra Goliat, pero que la realidad es que estas milicias, como nos decías, bien entrenadas por el ejército británico y demás, tenían una superioridad militar muy clara, y de hecho las principales operaciones, como nos dices, se dedicaron más a la limpieza étnica que a derrotar a estos cuatro estados, que fue muy sencillo hacerlo, ¿no?
1: Sí, porque hay una visión totalmente distorsionada. Mira, por ejemplo, el historiador israelí Ilan Pappé da la cifra de que solo una de las milicias sionistas, el Haganá, que fue el embrión del futuro ejército israelí, contaba con 60.000 efectivos. Los ejércitos árabes de esos cuatro países árabes que acababan de salir del dominio colonial contaban con en torno a 20.000, como mucho llegarían a 30.000, eso sí, ya poniendo la cifra muy alta, efectivos básicamente de voluntarios, es decir, soldados sin entrenamiento militar, ni disciplina militar, ni tenían el armamento del que contaban, era mucho más obsoleto el de esos ejércitos que el que con el que contaban las milicias sionistas, que ya además tenían los dirigentes durante todo el periodo de guerra, tenían el inestimable apoyo de los servicios secretos británicos, estadounidenses, franceses, que los daban cuenta de la situación militar y social y política de los países árabes con los que estaban en guerra, ¿no? Es decir, que no hubo, desde el comienzo de la guerra, por parte de los dirigentes, ninguna duda de que esa guerra la tenían ganada y que les venía muy bien, porque además en esa guerra conquistaron más territorio, bastante más territorio, del que en teoría la resolución de Naciones Unidas les asignaba. O sea, conquistaron un 22% más de un 20%, ya no recuerdo el porcentaje exactamente. El caso es que se hicieron con el 78% del territorio de Palestina, ya no el 56% que asignaba la resolución de Naciones Unidas, sino el 78% del territorio de Palestina como efecto de esa guerra, que desde el primer momento los quienes la dirigían sabían que la tenían ganada. No así la población. Otro elemento importante es toda la labor de comunicación y de propaganda para crear la imagen de que era un pequeño país acosado por enemigos árabes y que había que defenderle. Por eso esa solidaridad europea, que ya venía además marcada por la mala conciencia del ser conscientes del holocausto en la época de los nazis y por el exterminio de judíos europeos, etcétera, todo esto forma parte de una estrategia de comunicación que ha distorsionado totalmente los hechos del momento. No hubo en ningún momento una situación de peligro de exterminio para ese recién creado Estado de Israel. Lo que hubo desde el primer momento, una situación y una práctica de exterminio de la población palestina. Sin embargo, la percepción occidental está dada la vuelta. No se tiene percepción, no se tiene conciencia del, no se tuvo, quizá ahora sí, conciencia de que había un pueblo en riesgo grave de exterminio, como era el pueblo palestino, pero se tenía una conciencia elaborada de que el Israel era un pequeño país en riesgo de exterminio, cuando al mismo tiempo se estaban produciendo todas las operaciones de limpieza étnica que marcan desde diciembre del 47 todo el 48 y parte del 49 hasta que se firma un armisticio. Y que supuso, eso es la Nakba, la expulsión de dos terceras partes de la población de Palestina. La expulsión por la fuerza, no fue un éxodo, no fue una huida simplemente, fue una expulsión manu militari de población indefensa.

0: Y en el libro, de hecho, elaboras una lista de localidades destruidas en esa
1: Sí.
0: época, una lista donde simplemente aparecen los nombres y que ocupa distintas, o sea, varias páginas, no sé si recuerdo, creo cuatro o cinco
1: Sí.
0: páginas, y bueno, das
1: Sí.
0: también datos, ¿no? Que entre 400 y 500 localidades fueron destruidas en esa negación de, además en esa negación de la existencia que titula el libro. También me parece importante como describes que centenares de ellas fueron allanadas con excavadoras y
1: Eso
0: cubiertas
1: es.
0: de tierra para ocultar pues todo vestigio de lo que fueron antes, ¿no? Es como la definición pura de borrar del mapa, ¿no? Esa limpieza étnica en
1: Exactamente,
0: su
1: eso
0: máxima
1: es.
0: expresión.
1: Eso es. Una técnica que es muy significativa porque también se está llevando a cabo en Gaza, es que no simplemente se expulsaba la población, se destruían las viviendas de las localidades afectadas y luego se dejaba dinamita en las ruinas de las viviendas. ¿Para qué? Para que no pudieran volver. Para que ese campesino que intentaba recuperar su labranza no pudiera instalarse en las ruinas de su casa. Y eso, si lo pensamos, se parece mucho a lo que ha hecho y sigue haciendo el ejército israelí en Gaza. Que no haya posibilidad de volver. Que no quede nada que permita la vida. Destruir no solo universidades, colegios, hospitales, clínicas, barrios, destruir el agua potable, destruir todo lo que permite la vida y que no haya así ninguna esperanza de recuperación y de vuelta. En ese sentido, hay muchos elementos que con las diferencias del paso del tiempo y de la capacidad mucho más letal del armamento actual y de las técnicas del ejército israelí ahora que en el año 48 se mantienen, sin embargo. Hay una frase de Ben-Gurión que lo dijo en esos años, que era en relación a los refugiados palestinos, que era: nunca les permitáis volver, que no puedan volver. Eso lo tenía muy claro, que no puedan volver.

Más de 400 localidades palestinas fueron destruidas entre 1947 y 1952. Los nombres de la mayoría ya no figuran en los mapas. 290 de esas aldeas fueron allanadas con excavadoras y cubiertas de tierra. Todo vestigio de su existencia quedó borrado. Casas, huertos, veredas, retazos de paisajes que habían sido paisajes de infancia, escenarios de la vida a lo largo de generaciones, pasaron al limbo de lo no existente. Cuando se firmó el armisticio que puso fin a la primera guerra árabe-israelí, en julio del año 1949, el nuevo Estado había conquistado más espacio del que le asignaba el plan de partición de Naciones Unidas. Las fronteras de Israel abarcaban el 78% del territorio de la Palestina histórica. Al otro lado de esas fronteras, cerca de 1 millón de palestinos se habían convertido en refugiados. Nunca se les permitió volver. Listado de localidades destruidas durante la Nakba. 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

0: Walaja, Al-Malija, Aitagaba, Dair Rafat, Amauka, Arab Al-Samalina. En el relato épico de la fundación del Estado de Israel, con esa conquista de territorio con tanques y excavadoras, haciendo efectivo el sueño de una tierra prometida, ¿no?, exclusiva para los judíos, y logrando expulsar y desplazar a centenares de miles de palestinos y, bueno, borrando del mapa en buena parte de sus casas. En ese relato épico del movimiento sionista, de la construcción del Estado de Israel, entiendo que eso que quedaba más allá de esas fronteras, es decir, estos cientos de miles de exiliados en campos de refugiados, desplazados, que habían sufrido la represión, la expulsión de sus tierras, matanzas, asesinatos durante esta Nakba, no solo no era importante esa gente que se quedaba fuera, ¿no?, para el recién fundado Estado de Israel y este movimiento sionista, no solo no era importante los que se habían quedado al otro lado de las fronteras, sino que los menospreciaban hasta el punto de que daban por hecho que en esa situación era un pueblo condenado a desaparecer y ser olvidado. Pero no desapareció, ¿no?
1: Sí, eso es otra vez, y volvemos a lo que mencionaba antes, el pensamiento colonial. Esta arrogancia colonialista, que es propia de nuestro mundo, del mundo occidental, de desprecio del otro, de no considerar que el otro tiene energía, capacidad, fortaleza como para defenderse con fuerza. Y eso está muy presente en la sociedad israelí, el desprecio y la arrogancia con este sentimiento de supremacía sobre el otro, ¿no? Y una frase que se sabe que se le atribuye a Ben-Gurión, pero no está muy claro que fuera de Ben-Gurión, pero sí de su círculo, es que cuando se estaban produciendo las operaciones de expulsión y ya había un grave problema de refugiados, del que Naciones Unidas ya tomaba cuenta, dijo, bueno, esto pasará, los abuelos morirán y los nietos olvidarán. ¿Y cuál ha sido la realidad? Pues no, los abuelos sí murieron. Pero los nietos mantienen la memoria, los hijos, los nietos y los bisnietos han mantenido la memoria de aquello y la memoria de su historia, de su realidad como palestinos, pues totalmente viva, pese a todo. Y ahí es donde muchas veces el pensamiento colonial, su visión supremacista de la realidad, le impide ver la auténtica dimensión de la realidad y la auténtica fuerza que puede tener el débil. El que siempre es el perdedor, el débil, que no tiene ejército, no tiene grandes apoyos, pero sin embargo tiene una fortaleza de quien se defiende, defiende su vida.
0: A lo largo de los años y las décadas siguientes se van sucediendo diferentes guerras árabe-israelíes que no nos da tiempo, no vamos a poder tratar, sí. O sea, para eso está el libro y para eso están otras lecturas, pero que en todas ellas, cada vez que sucede algo, Israel siempre aprovecha para moverse, para ocupar tierras, para hacer campañas de limpieza y demás. Y lo que me da un poco leyendo sobre el tema es un poco esa sensación de continua impunidad del Estado israelí, en el que a veces lo hace acompañado de potencias europeas y de Estados Unidos, a veces incluso con la regañina de Estados Unidos, pero casi siempre se termina saliendo con la suya y en cualquier caso nunca pagando por lo que hace, ¿no?
1: Sí, exactamente. Esa es una de las claves de por qué esto que llamamos conflicto palestino-israelí dura tanto y no se atisba una posibilidad.

0: posibilidad de solución, la impunidad israelí. Eso ha estado presente desde el comienzo hasta el momento actual, y en el momento actual es ya de una desfachatez tan grave que no se puede dejar de ver. La impunidad israelí supone que los sucesivos gobiernos israelíes, y aquí sean de una tendencia, sean gobiernos laboristas o sean gobiernos del Likud, que lo he sabido, siempre han tenido claro que su misión era expandirse y ir avanzando pasos. Es como esta técnica del tanteo: doy un paso adelante, por ejemplo, invado el sur del Líbano y a ver qué pasa, no pasa nada, pues puedo seguir. O expulso a 300.000 personas, eso ocurrió durante la guerra del 67 en Cisjordania, y pasa algo, no pasa nada, puedo seguir y me quedo con más territorio y avanzo más y destruyo más a la población palestina y establezco leyes de un racismo descarado, pero no ocurre nada. Ninguno de mis patrocinadores, sean europeos o Estados Unidos, dice nada ante leyes, por ejemplo, la ley en el año 18, 2018, la famosa, una ley establecida ya por Benjamín Netanyahu, que es la ley del Estado-Nación, y que establece, entre otras cosas, algo que ya de hecho existía, pero lo da forma legal, que Israel es la nación del pueblo judío y solo los judíos tienen derecho de autodeterminación. ¿Qué supone eso? Es sellar todavía más la negación de la existencia palestina y curarse en salud frente a un posible movimiento demográfico en el que los palestinos crezcan demográficamente hasta el punto de igualarse con la población judía de Israel. Por ejemplo, si deciden anexionarse Cisjordania, territorio ocupado en el 67. Si se anexionan Cisjordania, la población no judía de Cisjordania, es decir, la población palestina de Cisjordania, pasaría a formar parte de Israel. ¿Y dónde quedaría la mayoría judía de Israel? Desaparecería. Por eso es importante que no puedan tener reclamar ningún derecho, por ejemplo, a convertirse proclamar la necesidad de un Estado binacional, con dos nacionalidades. Hay nacionalidad judía israelí y nacionalidad palestina. No, eso hay ya que evitarlo antes de que pueda convertirse en una reclamación formal, porque saben que eso puede pasar. Entonces, es todo este entramado de leyes, que hay muchísimas en Israel, que claramente lo que hacen es prevenir una posible recuperación de la conciencia nacional palestina en el marco del territorio que ellos consideran que debe ser israelí solo. Si se analizan, son, bueno, como las leyes sudafricanas de la apartheid, racismo puro y duro, pero no pasa nada, nadie las critica, no ocurre nada, pese a que los patrocinadores de Israel son este mundo occidental, el nuestro, que se proclama como gran defensor de la democracia, de las libertades, de los derechos humanos. Lo que está ocurriendo ahora mismo, la atrocidad que está llevando a cabo el ejército israelí en Gaza, que es claramente un genocidio, pues ¿qué ha pasado? Pues que no ha pasado nada. Eso es lo terrible. Puede pasar lo peor sin que pase nada. Esa es una constante de todo el drama de Palestina en el contexto de este conflicto de Oriente Próximo. No pasa nada porque hay posiblemente muchas razones, no solo unas. Unas de tipo geoestratégico, otras de tipo psicosocial y de otro tipo. Pero creo que básicamente todo sigue ligado a una estrategia de tipo colonial y un pensamiento de tipo colonial. Y en eso estamos. A veces se dice que Israel lo creó una resolución de Naciones Unidas, y no. Naciones Unidas, lo que hemos explicado antes, propone soluciones, crea pactos. ¿Qué es lo que creó a Israel? La limpieza étnica.
1: El ejército, sí.
0: El ejército. Primero milicias, luego ejército. Es decir, la fuerza de las armas impuesta sobre una población indefensa, porque era una población indefensa. No tenían ejército, no tenían armamento, y luego cuando se produce la Primera Guerra, como he explicado antes, pues era una relación bastante desequilibrada entre uno y otro bando.
1: En la primavera de 2018, un viernes, 30 de marzo, Día de la Tierra Palestina, comenzaron las marchas del retorno. Con un aire casi festivo, como de romería, miles de personas, jóvenes, ancianos, mujeres, hombres, familias enteras, se aproximaron caminando, desarmados y enarbolando banderas palestinas hasta la alambrada que separa Gaza de la llamada Tierra de Nadie. Una zona vaciada de vegetación y edificios donde el ejército israelí patrulla y vigila todo movimiento. Al otro lado de la valla, protegidos por un gran talud de tierra, se apostaban tiradores del ejército israelí que dispararon contra los manifestantes. Hubo 17 muertos y más de un centenar de heridos. Las marchas del retorno se mantuvieron cada viernes durante los 9 meses siguientes. Al final del año, el número de víctimas era de 312 muertos, entre ellos varios médicos, periodistas, fotógrafos, una joven enfermera que empujaba la silla de ruedas de un inválido y el inválido al que la enfermera cuidaba, y 59 niños. Hubo 29.000 heridos, la mayoría con graves amputaciones, entre ellos 3.565 niños, 1.168 mujeres y 104 ancianos. Todos fueron abatidos en territorio de Gaza, en tierra palestina. No hubo ningún soldado israelí herido. Las marchas del retorno no pretendían cruzar la valla, sino aproximarse a ella y gritar al mundo: aquí estamos, somos los hijos y los nietos de quienes expulsasteis de sus casas hace 70 años. No hemos olvidado. No dejaremos que nos olvidéis. Teresa Aranguren, Palestina, La Ex.

0: Hay un agente que aparece a partir de los años 60 y cobra bastante importancia dentro de la resistencia palestina, incluso a nivel internacional, por su capacidad comunicativa, por su capacidad organizativa también. Estoy hablando de la Organización de Liberación Palestina, la OLP. Háblanos de su trascendencia. O sea, entiendo que tiene un largo recorrido, diferentes estrategias con las que va probando, pero... ¿Qué es, ya que estamos hablando de memoria y de historia, ¿no? ¿Qué es la OLP en sus orígenes?
1: La OLP se crea en los años 60 y en un primer momento está vinculada a la Liga Árabe. Es decir, es un modo bueno de mantener la reclamación de Palestina en el marco árabe. Pero a partir del año 65, claramente los dirigentes palestinos, y ahí está Arafat y Abu Iyad y muchos otros, toman el mando de la OLP. Se independentizan de algún modo del patrocinio de la Liga Árabe. Y entonces la OLP se convierte en la Organización de Liberación de Palestina, dirigida por palestinos y formada por palestinos. Hubo unos primeros años, como digo, que estaba muy en el marco de la Liga Árabe y muy dependiente de intereses de los países árabes. Pero eso cambia enseguida y ha sido la organización que ha representado al pueblo palestino de una manera legal, porque en el año 74, me parece que es en el 74, se reconoce a la OLP, Naciones Unidas reconoce a la OLP como único representante legítimo del pueblo palestino. Es también el año en el que Arafat habla ante la Asamblea General de Naciones Unidas con una rama de olivo, cuando dice: no permitan que la rama de olivo caiga de mis manos. Es decir, no permitan que no quede más salida que la guerra para esto. Y la OLP se ha movido desde un periodo en el que básicamente lo que era la lucha armada, lo que practicaban años 60, 70, a ese cambio estratégico a partir de los 70, en los que no es que renuncien a la lucha armada, pero realmente lo que hacen, lo que fortalecen es la vía diplomática, la búsqueda de alianzas y la búsqueda de respaldos importantes en el mundo de las relaciones internacionales. Todo eso tiene un desarrollo en los años 70. Los años 70 también son años bastante duros en el sentido de que algunos de los grupos que pertenecen a la OLP, como el Frente Popular, etcétera, practican, es la época de los secuestros de aviones, acciones terroristas para básicamente mantener la llama de la resistencia palestina, pero que también provocan un rechazo, evidentemente, de gran parte de la opinión pública occidental y el prestigio conseguido previamente se pone en riesgo en la medida en la que se realizan atentados muy terribles. Y bueno, el más conocido de todos fue el de los Juegos Olímpicos de Múnich, etcétera, ¿no? Ese periodo, que dura en los años 70 un tiempo, da paso a otro en el que claramente la OLP apuesta por la vía diplomática. No es que renuncie formalmente, porque tienen derecho a la lucha armada. Eso se sabe, es una población ocupada, etcétera, y según el derecho internacional y según la Carta de Naciones Unidas. Pero una cosa es tener un derecho y otra cosa es que el ejercicio de ese derecho te sea beneficioso o no. Y yo creo que hay un momento en el que en el seno de la OLP son conscientes de que por la vía de las armas, enfrentarse, intentar recuperar Palestina por la vía de las armas, no les conduce nada más que a una derrota, otra derrota, otra derrota. Eso. Y son años muy duros, los años 80, la invasión del Líbano del 82.
0: Vale, sí, parece, vamos a pararnos precisamente aquí, nos has hablado de todos estos años en donde la OLP va adquiriendo un gran prestigio, ¿no? Y alianzas solidarias, ¿no? Y demás, algo el que Israel le preocupa mucho, también por eso también a raíz de los atentados en Múnich, por otro grupo armado palestino, pero que bueno, que se les relaciona con la OLP, se va creando también esa imagen reforzada por cine y medios, ¿no? De la resistencia palestina. Con una cuestión de terroristas, ¿no? En donde esa retórica habitual, ¿no? De poner fin a la violencia, se suele dar sobreentendido que la violencia es la del joven palestino armado con una honda o un cinturón de explosivos, como expresa el libro, y no a los misiles, las bombas y los tanques de ocupación, ¿no? Y en este contexto de Israel frente a la OLP, ¿no? De una organización a la que en buena medida se preocupa, ¿no? Porque ya no solo es a nivel militar donde Israel tiene todas las de ganar, sino los diferentes movimientos diplomáticos que logra establecer la OLP, es cuando en 1982 Israel invade el Líbano, ¿no? Bajo además nuevamente la excusa de un atentado fallido contra el embajador israelí en Londres, pero que, como dices en el libro, los objetivos están encaminados a acabar con la OLP, ¿no? Que estaba ahí en el Líbano, y establecer un gobierno afín en el propio Líbano. Además, estuviste cubriendo esa época, esa invasión del Líbano. ¿Qué papel hay, qué objetivo había de Israel en esta invasión del Líbano?
1: Sí, yo todo lo que fue la invasión del Líbano, claro, lo viví muy de cerca, porque estaba allí, estuve en Beirut, y creo que es una página que se ha pasado muy rápidamente porque hay demasiadas complicidades, pero fue atroz. Lo que hizo el ejército israelí en Líbano en el 82 fue atroz desde el primer momento. Y ya se parecía un poco a lo que luego lo que estamos asistiendo ahora en Gaza. Se parecía un poco. Entonces, ¿por qué invade Líbano? Bueno, se busca la excusa de que había habido un atentado fallido contra un embajador suyo en Londres, que luego que nunca se demostró la autoría de ese atentado, y entraron directamente en Líbano hasta Beirut. Se establece el cerco de Beirut en el mes de junio y duró hasta finales de septiembre. ¿Y qué es lo que buscaban? Pues evidentemente destruir la estructura de la OLP, porque además se expresaba claramente. Entonces el gobierno israelí era gobierno del Likud, era Menachem Begin, miembro del Likud, y que había sido uno de los dirigentes de la milicia sionista Irgun, que llevó a cabo muchas de las matanzas del año 48, entre ellas la más conocida, la matanza de la aldea de Deir Yassin. Bien, estos eran los personajes que dirigían el gobierno israelí entonces. Ariel Sharon era el ministro de Defensa en ese gobierno. Entran en territorio libanés, asolan parte de los campos de refugiados del sur, realizan una carnicería, pasan por los campos de refugiados y ya se establece el cerco de Beirut. El cerco de Beirut dura todo el mes de agosto, todo el mes de julio, el mes de agosto, y básicamente durante todo ese tiempo el problema que se planteaba para el ejército israelí es que bombardeaban con aviación desde el aire, pero la capacidad de aguante de los comandos palestinos, que se refugiaban entre montañas de escombros de edificios bombardeados y que vivían básicamente bajo tierra, en sótanos. Yo cuando estuve en Beirut y pasé a esa zona, Beirut Oeste, pues nos movíamos en sótanos, porque en superficie bombardeaban todo lo que se movía. Y ahí, en ese momento, en ese cerco de Beirut, el ejército israelí utilizó algo que luego se ha seguido utilizando, no solo por los israelíes, también Estados Unidos, en Irak incluso, bombas de fósforo. Y yo recuerdo haber visto por primera vez los heridos de las bombas de fósforo blanco. Y lo que me dijo, lo que nos explicó, pues yo estaba con mi marido allí, un médico palestino que había estudiado en la Universidad de Santiago de Compostela y por lo tanto hablaba bastante español. Y nos explicó, me acuerdo la frase perfectamente que dijo: no podemos hacer nada, no podemos salvarles, porque el fósforo sigue quemando la carne por dentro hasta llegar al hueso. Que es algo que luego hemos visto descritos también en la ciudad de Faluya, las bombas que usó el ejército estadounidense. Son armamento prohibido en zonas de residenciales. Sin embargo, año 82 el ejército israelí lo estaba usando ya. Y hubo un momento en el que en todo el mundo se decía, bueno, se está en vísperas del asalto final. El asalto final tenía que ser por tierra, porque por aire no conseguían acabar con la capacidad de refugiarse bajo tierra de los comandos palestinos, y estaba evidentemente Arafat y toda la plana mayor de la OLP allí, era muy alta. Y entonces se planteaba la necesidad de entrar por tierra. ¿Y qué es lo que pasaba si entraban por tierra? Que sabían que iban a tener muchas bajas, porque entrar por tierra en una ciudad convertida en montañas de escombros, que son como especie de castillos donde uno se puede refugiar, pues implicaba arriesgarse a tener demasiadas bajas para la opinión pública de la sociedad israelí. Y ahí es entonces cuando, con la mediación internacional, se consigue, era el presidente Reagan en Estados Unidos, también Francia, Inglaterra, consiguen convencer a los dirigentes israelíes de que permitan la salida de la OLP del Beirut con protección internacional y que a partir de ahí que no entren, porque las tropas israelíes rodeaban Beirut, el Beirut oeste, estaban en Beirut este. Y los comandos palestinos, también muchos libaneses, estaban en Beirut oeste. Y entonces, que el ejército no entraría en Beirut oeste. Eso estaba firmado con el presidente Reagan. Y se produjo la evacuación de la OLP a finales de agosto, en barcos franceses, con protección internacional, que lo llevaron hasta Túnez. Y 2 semanas después se produjeron las matanzas de Sabra y Shatila en los campos de refugiados de Beirut. Realmente antes de las matanzas se produjo un atentado brutal en el que murió el presidente libanés, Bashir Gemayel. Nunca se ha sabido la autoría de ese atentado. Y fue ese atentado, un poco como la excusa, la coartada, por la que el ejército israelí rompió todos sus compromisos. Entró inmediatamente en Beirut Oeste, rodeó los campos de Sabra y Shatila y dio la entrada a las falanges libanesas, sus aliados, que dependían jerárquicamente del ejército israelí en ese momento. Es decir, las falanges libanesas no se movían si no tenían el permiso del ejército israelí, y dieron la entrada de estas falanges muy brutales, que odiaban a la población palestina y a los refugiados palestinos y con la orden de hacer limpieza en los campamentos. Y aquellas fueron las atroces matanzas de Sabra y Shatila, que duraron 2 días con sus noches, 3 días con sus noches, desde el 16 de septiembre hasta el 18 de septiembre de 1982, y que fue uno de los actos más brutales de la terrible y dramática historia de la resistencia palestina. Aquellas matanzas provocaron algo que ahora mismo sería impensable, que en Israel, en Tel Aviv, hubiera una manifestación de en torno a 200.000 personas israelíes en contra de lo que estaba haciendo su ejército en el Líbano, pidiendo la retirada del ejército israelí del Líbano, ciudadanos israelíes. Eso ahora mismo sería impensable, porque ahora mismo uno de los elementos más terribles de lo que está ocurriendo es que cerca del 80% de la sociedad israelí aplaude lo que ocurre en Gaza.
0: Y bueno, por ahondar en la simetría de esto que en los libros de historia aparecen como guerras, ¿no? En este caso, este conflicto, esta guerra, invasión del Líbano, en estos 3 meses que dura, ahí se contabilizan 19.000 muertos entre la población libanesa y palestina, y el ejército israelí tuvo 364 bajas mortales. Para que veamos un poco la simetría de lo que está sucediendo. Y luego también por ahondar en esas falanges libanesas que nos decías, ¿no? Al servicio del ejército israelí, que están relacionadas con este movimiento dentro del Líbano, que era más proclive a los intereses de Israel, ¿no? Pero que la mayor parte de la población del Líbano sí que era solidaria, ¿no?, con la causa palestina, ¿no? Que lo que pasa es que el Estado de Israel lo que pretendía era colocar un gobierno títere pro-israelí, ¿no? Por explicarte un poco esas falanges libanesas.
1: Sí, el Líbano siempre ha sido un país muy complejo, porque en el Líbano es un país árabe en el que casi es el único país árabe en el que hay varias minorías religiosas, y entre esas minorías religiosas la mayoritaria durante mucho tiempo han sido cristianos. O sea, la mayoría de la población del Líbano, ahora ya me imagino que ya no es tan claramente así, han sido cristianos maronitas y cristianos ortodoxos. Y luego estaban musulmanes suníes y musulmanes chiíes, todos libaneses, todos árabes, pero con esta peculiaridad propia del Líbano exclusivamente. Y lo cual que implicaba que siempre ha habido que mantener en el Líbano una especie de equilibrio precario entre la fuerza de las diferentes confesiones religiosas, comunidades religiosas. Y siempre ha habido, por parte primero de los franceses, que fueron la potencia mandataria en Líbano, lo mismo que los ingleses en Palestina, en Líbano, lo fue Francia, un interés por crear vínculos especiales con los cristianos y, de algún modo, convertir en aliados de Occidente a la población cristiana de Líbano. Esto no ha funcionado, pero sí ha sido un elemento que ha llevado a que el Líbano haya estado siempre en riesgo de enfrentamiento y al estallido de la guerra civil libanesa en el año 75. La guerra civil libanesa está en relación con el tema palestino, porque la Nakba, la expulsión de la población palestina de Palestina, supuso la llegada de cientos de miles, de decenas de miles de refugiados palestinos al Líbano, que se instalan sobre todo en desde la frontera hasta Beirut, en la parte sur del Líbano sobre todo, pero también hay zonas del Líbano. Finalmente son territorios pequeños. Y esta población palestina que llega al Líbano son básicamente musulmanes suníes, lo cual supone algo que introduce un factor de desequilibrio en este equilibrio precario que había entre todas las confesiones. Y eso es lo que suscita también el odio de la extrema derecha, porque realmente cuando hablamos de las falanges son la extrema derecha de los cristianos maronitas, los cristianos ortodoxos no, pues eso está complicado lo del Líbano, de los cristianos maronitas, sector extrema derecha, muy brutales, que también habían realizado matanzas entre cristianos, o sea, de una familia a otra, muy tremendas. Y las falanges libanesas, Kataef, se crearon por una de estas familias importantes de los cristianos maronitas, los Gemayel, que a imitación de las juventudes nazis. Es decir, tenían la ideología de las juventudes nazis, o si se quiere, de las falanges españolas después. Pero básicamente, cuando se crean, en los años 20, tienen en mente a las juventudes nazis. Y esto es interesante tenerlo en cuenta, porque se van a convertir en los aliados estratégicos de Israel, estos que provienen del mundo nazi, ¿no?
0: Y encaja este bastante, sector, ¿no? En realidad, según lo que estamos hablando en esta conversación, no es algo que parezca tan incoherente, ¿no? Con lo que estamos relatando,
1: claro,
0: incluso
1: cuando se conoce
0: con
1: la realidad, no es incoherente.
0: Sus orígenes.
1: Pero claro, es incoherente en relación a la percepción manipulada o conformada por la propaganda que se tiene de muchas cosas. Entonces, en el tema libanés, el auge de las falanges era un movimiento casi marginal. ¿Qué es lo que pretende la invasión israelí del 82? Colocar a un dirigente falangista como presidente del país, cosa que no había ocurrido nunca. Y ese fue Bashir Gemayel, que nunca hubiera llegado a la presidencia si no hubiera sido porque el país estaba invadido y dominado por el ejército israelí. Y ahí es donde se marca lo que viene después. En las falanges libanesas, es decir, la milicia del partido de los Gemayel, forman parte de la estructura militar sometida al mando del ejército israelí, pero totalmente, o sea, mando jerárquico. Hay algunas declaraciones de Ariel Sharon, entonces, en los que se ve claramente quién dio la orden de que los falangistas entrasen en los campamentos. No la dieron dirigentes falangistas, la dio Ariel Sharon, ministro de Defensa y del Estado, y los dirigentes del Estado Mayor del Ejército israelí. Eso es lo que ocurrió entonces, y curiosamente, las matanzas de Sabra y Shatila sí conmovieron al mundo, porque hubo unas imágenes atroces, pocas, pero atroces, de lo que durante 2 días estuvieron haciendo allí con la población palestina, básicamente mujeres, niños, ancianos, población civil desarmada. Los comandos de la OLP habían salido 2 semanas antes de allí. Pero nadie fue juzgado nunca por las matanzas de Sabra y Shatila. Y se sabía quiénes. Hubo una comisión israelí para investigar lo ocurrido, que determinó que Ariel Sharon, como ministro de Defensa, y otros mandos habían sido responsables indirectos de la matanza, porque al dejar entrar a los falangistas sabían que podía ocurrir algo así. Fue una comisión que no interrogó a nadie libanés, a ningún superviviente libanés ni palestino de las matanzas. Hubo otras comisiones de investigación, como una creada por los noruegos, en la que se establecen sospechas muy fundadas de la participación directa, no indirecta, del Mossad dentro de los campamentos en la acción de las falanges. Y donde
0: hay descripciones, ¿no? De gente israelí hablando en inglés, organizando a la gente.
1: Incluso declaraciones de soldados israelíes, entonces que las recoge un periodista israelí, Amon Kapeliut, en las que se ve que algunos soldados se horrorizaron porque les llegaban grupos de mujeres con niños gritando, aterrorizados, nos están matando, y tenían orden de no dejar salir a nadie de los campamentos. Sí, y estos soldados informaron a sus jefes, y los jefes les mantuvieron la orden.
0: Les dijeron, tranquilos, que todo va bien, ¿no? O sea, literalmente les dijeron, todo va bien.
1: Tranquilos, todo va bien. Y durante las dos noches que se produjo la matanza, el ejército israelí que rodeaba esos campamentos, y tenía una visión perfecta porque estaban en lo alto de lo que ocurría allí, estuvo iluminando las calles de los campamentos para facilitar el trabajo de las falanges con bengalas. O sea, que la responsabilidad indirecta, la orden de entrada la dio Ariel Sharon, todo lo demás. De algún modo, aquella comisión israelí se convirtió en un modo de exculpar una vez más a Israel.
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29 de diciembre de 1987 estalló la Intifada de las Piedras. Fue en Gaza. Un grupo de chavales lanzó piedras a los soldados israelíes, que respondieron con disparos de fuego real y mataron a un chico de 17 años. Una reacción de cólera y rebelión se extendió rápidamente por Gaza, Cisjordania y Jerusalén Oriental. El estallido fue espontáneo, fruto de la rabia acumulada durante 20 años de ocupación. Pero muy pronto, la coordinación entre los dirigentes del interior y la dirección de la Organización por la Liberación Palestina en Túnez se demostró asombrosamente disciplinada y eficaz. Las consignas eran tajantes: ni un arma, ni un disparo, solo piedras. Solo piedras, solo piedras, solo piedras. Regresar a Túnez, Palestina, la existencia negada.

0: vayamos a 1987, la Intifada se puede considerar como un momento en que explota a ojos europeos ese relato israelí, o sea, es un momento de visibilización de la dignidad de la resistencia palestina.
1: Sí, yo creo que la Intifada del 87 fue un momento clave y en el que de algún modo contribuyó a que la imagen de Israel cambiase algo. Se percibiese, de algún modo, no con, en toda su dimensión, pero sí, en parte, quién era el agresor y quién era la víctima, quién era la potencia ocupante y quién era la población ocupada. Porque la Intifada del 87 tuvo algo muy sorprendente y admirable, realmente, que las consignas fueron muy disciplinadas a la población. Había consignas de no usar ningún arma, nada más que piedras. Las consignas a veces venían de la dirección de la ABLP fuera del territorio, pero se asimilaban enseguida dentro del territorio y, de hecho, eso produjo un enfrentamiento tan desigual, tan evidentemente desigual, en lo que se veían imágenes de niños con una piedra frente a un tanque, que suscitaron un movimiento de simpatía en Occidente hacia la causa palestina. Por primera vez, la imagen como favorable a Israel se tambaleó un poco. Y duró dos años, el número de muertos fue en torno a 1.500 o 2.000, ya no lo recuerdo, pero en el libro está el dato, de muertos en la parte palestina. Y luego hubo también algún momento, yo recuerdo unas imágenes que se vieron en ese marco, rodadas por una cámara de una televisión francesa, en la que se veía a soldados israelíes en una ladera, no había ningún tiroteo, no había ningún enfrentamiento, con unos pedruscos enormes rompiendo los brazos a dos adolescentes palestinos, uno de esos así gordito, de un modo así como metódico, muy frío, muy sistemático, no había, no era una explosión de ira ni nada de eso, no, les cogía los brazos y con las piedras, que eran eso, una mole de piedras, les rompían a la altura del codo los brazos. Yo recuerdo que cuando vi aquello me acordé de algo que se rumoreaba en Beirut en el año 82, que es que en los campamentos del sur del Líbano, el ejército israelí había pasado, cuando pasaba por esos campamentos, a todo varón mayor de 12 años que encontraba le rompía los brazos. Y yo recuerdo haber pensado entonces en Beirut, bueno, hay tantos rumores, eso no se podía constatar. Pensé que era un rumor de esos que se crean en situación de guerra y de violencia. No le di credibilidad. Y luego, unos años después, lo vimos en imagen en Cisjordania.

Operación Muro de Defensa, entre marzo y abril de 2002. La Operación Muro de Defensa comenzó 48 horas después de un atentado suicida que causó 29 muertos durante la celebración de la Pascua Judía. El 29 de marzo de 2002, el ejército israelí entraba en Ramala. El resto de las ciudades de Cisjordania fueron ocupadas y declaradas zona militar cerrada en el curso de la primera semana. El cerco era absoluto. Nadie, ni Cruz Roja, ni la ONU, ni organizaciones humanitarias, ni cuerpo diplomático, ni por supuesto medios de comunicación podían entrar en las ciudades de Cisjordania. Durante más de 3 semanas, el ejército israelí destruyó, saqueó, detuvo, asesinó a centenares de personas en Ramallah, Belén, Nablus, Tulkarem, Kalkilia y Jenin, sin testigos. La única forma de saber lo que estaba pasando en el interior de las localidades ocupadas era llamar por teléfono a alguien conocido de dentro de la ciudad. Entonces el teléfono móvil era solo un teléfono, no una cámara capaz de transmitir imágenes y vídeos. Teníamos el testimonio oral de lo que estaba ocurriendo, pero no podíamos verlo. Y he sabido que sin imágenes, la realidad se desdibuja y se oculta más fácilmente. Sin imágenes de lo que ocurre, nada ocurre. Lo que contaban desde dentro era que había cadáveres y heridos desangrándose en las calles y que el ejército israelí disparaba a todo el que se atreviese a salir de su casa para recogerlos. El doctor Mustafa Barghouti, presidente del Instituto de Salud y Desarrollo de Ramallah, hacía, a través de Internet, llamamientos desesperados, diciendo que, en nombre de la decencia humana, no disparen contra las ambulancias, déjennos atender a los heridos. Las noticias del campo de refugiados de Jenin hablaban de más de 100 edificios destruidos por los bulldozers del ejército, de gente sepultada bajo los escombros y de que se estaba llevando a cabo una matanza.

Semanas después de finalizada la operación militar, un periódico israelí publicó una entrevista con un soldado que manejaba uno de los bulldozers del ejército que habían participado en la destrucción del campo de refugiados de Jenin. Este soldado decía en la entrevista: había mucha gente en las casas cuando empezamos a demolerlas. No puedo decir que viese con mis propios ojos morir a alguien bajo las palas de mi excavadora, pero tampoco me importaba un pijo. Estoy seguro de que hubo gente que murió en el interior de las casas cuando las derribábamos, pero era muy difícil distinguir algo porque había toneladas de polvo y trabajamos mucho durante la noche. Me lo pasé bien derribando las casas, porque sé que a esa gente no le importa morir, pero ver demoler su casa les duele más. Durante las 4 semanas que duró la operación Muro de Defensa, murieron al menos 457 palestinos. La cifra se basa en los cadáveres recuperados, pero posiblemente fuera mayor. 1.477 resultaron heridos, más de 300 quedaron mutilados o gravemente incapacitados. Hubo 7.000 detenidos, 878 viviendas fueron demolidas a ras de suelo y 2.800 edificios, entre ellos 50 escuelas, quedaron semidestruidos o seriamente dañados. 17.000 personas perdieron su hogar. En junio de aquel año, en junio de 2002, el ejército israelí comenzó a construir el muro en Cisjordania. Teresa Aranguren, Palestina, la existencia negada.

0: Más adelante, en los 2000, se construye un régimen de apartheid, precisamente en Cisjordania, sí. Y bueno, y un auténtico gueto en Gaza, ¿no? Y en este último caso, lo de gueto, por si hay que o hiciera falta explicarlo, implica aislamiento, control de entradas y salidas, en este caso por el ejército israelí, y dependencia de este por de, tanto para la entrada de alimentos, medicinas, suministro eléctrico. Es una situación que ahora es quizás mucho más conocida por lo que ha sucedido en los últimos 2 años, pero se empieza a fraguar en estos años 2000, ¿no? A mí lo que más me sorprende es cómo ya desde esa época, con 1 o 2 horas de suministro de luz al día, buena parte de las aguas contaminadas o casi de la mitad de la población en paro, impresionante que ese lugar inhabitable, las gentes de Gaza lograran hacerlo habitable, ¿no? Estamos en 2025, ¿no? Y con esta operación de exterminio de los últimos años, y ya en los 2000 la situación era tremendamente crítica, ¿no? Con bombardeos esporádicos o periódicas incursiones y demás. Estamos hablando quizás a partir del año 2007, ¿no? Quizás cuando se convierte ya en un bloqueo de Gaza, pero me parece sorprendente la capacidad de resistencia y de supervivencia de la población.
1: Sí, el bloqueo de Gaza comienza en el 2007, como tú dices, y lo que supone es la entrada racionada de todo, los alimentos, material sanitario, etcétera, a voluntad del ejército israelí desde el año 2007. Y bloqueo, imposibilidad de movimiento, de salir de Gaza. Y eso es algo que se suele olvidar porque se termina normalizando algo que es un crimen de lesa humanidad, mantener bloqueada a una situación, a toda una población así. En el año 2015, Naciones Unidas hizo un informe sobre la situación en Gaza en la que hablaba ya de, vamos, determinaba que en el plazo de 5 años el territorio de Gaza sería un territorio inhabitable, porque en los sucesivos bombardeos del ejército israelí sobre Gaza, porque aparte del bloqueo, lo que había era intervenciones periódicas de bombardeos masivos en Gaza, habían destruido las depuradoras de agua, todo el sistema sanitario estaba dañado, pero sobre todo el tema del agua era lo más grave. Y la electricidad también. Había ya temporadas en las que había solo 2 horas al día de electricidad en Gaza. Pero aún así, la capacidad de aguante y de superación de la población de Gaza ha sido admirable siempre. A mí siempre me ha dejado tocada ver cómo han sido capaces en Gaza siempre de reconstruir la vida, pese a estar viviendo una situación inhumana. El bloqueo de Gaza fue denunciado muchísimas veces, pero no, o como en otras circunstancias, no hubo ningún movimiento internacional para forzar a Israel a acabar con ese bloqueo. Y eso es, todo eso es el preludio, largo preludio, dramático y terrible preludio del 7 de octubre de 2023, del ataque de Hamas en territorio israelí, el 7 de octubre, y de lo que ha venido después.
0: Es decir, estamos ya en una situación por la que ya también ha pasado Donald Trump por ahí. Hay una nueva, digamos, incursión de intereses inmobiliarios, ¿no? En nuevos proyectos alrededor, en este caso, de Gaza y demás. Y como nos dices, ¿no? 7 de octubre de 2023, el ataque de Hamas y luego la posterior respuesta de Israel. Que visto los antecedentes se podía esperar, ¿no? O sea, las represalias, ¿no? Se sabía que iba a ser terrible, pero quizás la respuesta fue mucho más allá, ¿no? Porque desencadenó toda una campaña de exterminio a niveles tremendamente profundos, ¿no? En este sentido, te querría preguntar, el relato del derecho de autodefensa, que es básicamente obsceno en este caso, pero tengo que verbalizarlo y formularte la pregunta, ¿el derecho de autodefensa es aplicable para una potencia ocupante?
1: No, para nada. Y a veces conviene hacer alguna comparación, aunque sean odiosas, para verlo claramente. Una potencia ocupante de territorio de otra nación, de otro pueblo, no puede esgrimir el derecho a la autodefensa. Sería tanto como si el ejército alemán, cuando ocupaba Francia y la resistencia francesa ponía una bomba en una cafetería a la que solían ir soldados alemanes y también a lo mejor morían niños, porque eran tremendos. Y luego el ejército alemán ejecutaba a 20 civiles franceses por cada soldado muerto. Eso era que estaba ejerciendo su derecho a la autodefensa. Vemos claramente que eso es un absurdo, es una aberración. El ejército israelí, como potencia ocupante, no puede esgrimir el derecho a la autodefensa en los territorios ocupados. Y básicamente la actuación del ejército israelí en los territorios ocupados es una actuación de fuerzas de ocupación. Eso lo digo por la importancia del lenguaje. No son ejército israelí simplemente, o como se dice muchas veces, fuerzas de defensa israelíes. No. No son fuerzas de defensa, son fuerzas de ocupación. Y eso, desde el punto de vista del derecho internacional, lleva unas connotaciones. Después de decir esto, hay que matizar que el ataque de Hamás se produce, si aceptamos el marco de la legalidad internacional, en territorio israelí. Con lo cual sí habría un derecho a la autodefensa. Pero el derecho a la autodefensa está muy delimitado en el marco del derecho internacional. Consiste en que si te atacan en tu territorio, tú tienes derecho a defenderte y a intentar expulsar a quienes te están atacando. No es sinónimo de derecho a la represalia, no es sinónimo del derecho al ataque preventivo, que son dos prácticas habituales del ejército israelí, y no es sobre todo sinónimo del derecho al exterminio de otro pueblo, que es lo que está llevando a cabo el ejército israelí en Gaza. Entonces, todo esto lo que pasa que forma parte de ese entramado propagandístico que impide ver la realidad de lo que es Israel, una potencia ocupante, básicamente, desde hace mucho tiempo. Y cuando hablamos de invasiones, sobre todo, por ejemplo, pensando en el caso de Rusia-Ucrania, el ejército israelí, ¿cuántas veces ha invadido el Líbano? ¿Cuántas veces ha invadido también territorio sirio, pero sobre todo el Líbano? Entonces, hemos perdido la capacidad de nombrar la realidad tal como es, de percibirla, nombrarla y valorarla tal como es. Entonces, hablar del derecho a la autodefensa de Israel es casi obsceno, porque si alguien tiene derecho a la autodefensa, es decir, derecho a la resistencia, según lo recoge en la Carta de Naciones Unidas, es la población ocupada. Eso incluye incluso el derecho a la resistencia armada. Otra cuestión es si, lo he mencionado ya antes, pero creo que es importante, desde el punto de vista de las estrategias de liberación, si la resistencia armada te lleva a una situación más positiva como pueblo, como población ocupada. A lo mejor, posiblemente no. La resistencia armada puede ser una técnica que te conduce a más opresión. Pero eso no tiene que ver con la cuestión del derecho. Es cuestión de la estrategia. Y también hay que matizar que lo que no confiere el hecho de ser población ocupada es derecho al crimen de guerra. Y en el ataque de Hamás en territorio israelí se produjeron crímenes de guerra. Atacar civiles y tomar rehenes. Tipo de crimen de guerra que habitualmente lleva décadas cometiendo el ejército israelí, pero que también ha cometido, en este caso, la resistencia palestina al practicar esto. Creo que es muy importante dilucidar y matizar este tipo de conceptos, porque forman parte de este entramado propagandístico en el que siempre la imagen que se intenta proyectar es de pobrecito país acosado por los árabes salvajes, primitivos, violentos. Esa es la visión propia del occidente colonialista y racista. Y eso se aplica incluso en situaciones tan evidentes de crimen de lesa humanidad como el que está cometiendo Israel en Gaza, pero que sirve para que una parte de la opinión pública sea tolerante, condescendiente, y diga frases del tipo o entienda que, bueno, pero es que claro, se tienen que defender, porque tienen enfrente, claro, a unos árabes que los odian, y siempre el intento de ligar acciones que son producto de la ocupación con el tema del holocausto. A los pocos días no, a las pocas horas de producirse el ataque de Hamás y la matanza que supuso, pues entonces hubo una frase que fue consigna no solo de los políticos israelíes y gran parte de los políticos europeos, sino de muchísimos tertulianos, digamos, cercanos a las tesis israelíes. Ha sido la mayor matanza de judíos desde el Holocausto. Y es falso eso, porque no fue una matanza de judíos, fue una matanza de israelíes, que es lo mismo. Israel, por mucho que quiera presentarse como representante de los judíos del mundo, no lo es. Israel representa a los israelíes. Israel es una potencia ocupante. Y por eso se produce el ataque de Hamás. Tiene relación con la historia de este conflicto y con la posición del el sionismo e Israel como elementos coloniales que están en esa zona del mundo, no con los judíos del mundo. Y siempre que se intenta mezclar las dos cosas es para intentar ocultar la dimensión del crimen que está cometiendo Israel. Por mucho que se presente así y que mucha gente y mucha opinión pública occidental y muchos políticos occidentales lo vean así, Israel no representa a los judíos del mundo, porque desde el primer momento hubo judíos que se opusieron al sionismo. Desde el primer momento. No muchísimos, o no tuvieron eco, o no se les dejó que tuvieran eco, pero los hay, y como seres humanos, de una enorme categoría y valentía ética, por decir algunos nombres. Desde el primer momento, por ejemplo, cuando el señor Balfour llevó al gabinete británico, año 17, la idea de proteger y amparar e impulsar el sionismo, el único ministro que se opuso a aquello fue el ministro judío de ese gabinete, el conde Montagu. Dijo que no tenía para nada, estaba representado por el movimiento sionista. Estamos hablando del año 1917. A partir de ahí, siempre ha habido judíos con relevancia internacional, intelectual, que se han opuesto y han sido muchas veces los críticos más acérrimos del sionismo. Entonces, aunque solo fuera por respeto a eso, habría que diferenciar siempre entre judíos, Israel, sionismo. Y el drama que lleva décadas produciéndose en Palestina tiene relación con el sionismo y con la presencia de un Estado como es el Estado de Israel, de carácter colonial, en territorio árabe, esquilmado, desposeído y maltratado.
0: Teresa, muchísimas gracias por ayudarnos a desmontar y de construir ese relato sionista del Estado de Israel, y gracias por acercarnos y ayudarnos a visibilizar esa existencia negada de Palestina.
1: Muchas gracias a vosotros. Gracias por hablar de Palestina. Tenemos que hablar todos los días de Palestina. No dejar que el silencio tape de nuevo el crimen.

Sé que ha sido un programa largo y duro, pero dejadme terminar con otro pequeño extracto del libro de Teresa, ya en el final, en el que nos relata cómo ya en octubre de 2023, pocas semanas después de esa tajante declaración del ministro de Defensa israelí, con ese "no entrarán alimentos, ni agua, ni combustible, no les llegará nada", ¿no? Y tras el anuncio de un asedio total a Gaza. Y pocas semanas después, para entonces ya la mayoría de los mandatarios occidentales, desde la presidenta de la Comisión Europea, Ursula von der Leyen, al presidente estadounidense Joe Biden, habían pasado por Tel Aviv para reafirmar el derecho de Israel a defenderse y su total apoyo al gobierno de Netanyahu. Pero el caso es que quería terminar con un extracto en el que creo que expresa bastante, resume bastante lo que hemos estado hablando y esta impunidad de Israel.

0: de la yihad islámica, el causante de la matanza. Es una vieja técnica de la manipulación informativa. El caso es que al día siguiente el presidente estadounidense Joe Biden llegó a Israel y expresó su profunda tristeza por la terrible pérdida de vidas humanas provocada por la explosión en el hospital Al-Ahli y dijo con una media sonrisa a Netanyahu:
1: parece que han sido los del otro lado, no tú.
0: La banalidad de la frase y del tono con el que fue dicha, con esa media sonrisa, hace pensar en la obra de Hannah Arendt sobre la banalidad del mal.
2: Hasta aquí la linterna de Diógenes. Las lecturas de los extractos del libro de Teresa Aramburen han estado acompañadas de la música de Esquirla, banda fruto de la alianza entre el niño de Elche y Tundra, que desde el principio estaba convencido que encajaba perfectamente con el contenido que iba a leer. Dicho lo cual, salud y hasta la semana que viene.

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0: certo.
1: Que me venía arriba, me venía arriba. Y es que no tengo ni el programa, ni el programa ordenado, ni nada, ¿eh? De verdad, qué personaje. Pero qué personaje, tío. Pero bueno, oye, que no pasa nada, ¿eh? Que ya sabéis, dale Punky, dale sus gazapos habituales. Que me han llegado unas pegatinas que también vienen desde Málaga, que son la puta caña. Con sus gazapos habituales también esas pegatinas, ¿eh? Lo que me puede reír. Me decía David, la ciudad celebrar, que fue el que me las mandó, a través de mi querido Antonio Muñones, bajista de Ciudad Cerebral también, que las cosas redondas no salen bien, digo, me cago en la puta, hay que ser cuadriculado, ¿no? No, tampoco, hombre. Bueno, total, ahora sí, desde Fuengirola, año 90, 12 aullidos, una banda que estuvo girando incluso por Europa. El otro día me escribía a Dani, que era su batería en aquel entonces, y que ahora es artífice de puto Jefe Record, y me decía que si los podía pinchar. Digo, ¿cómo no voy a pinchar a una banda de la cuna de la cuna musical en Málaga? Que yo creo que fue en Girona en el año 90, tuvo su auge, tuvo su grupazo, y que joder, que sí, coño, que aquí se pincha de todo. Así que os dejo con 12 aullidos y con este tema suyo que se llama Quiero Ser Invisible. No os olvidéis, esto es Dale Punky Dale, penúltimo programa del año, además con entrevista al crew en un ratito, y que espero que os estéis riendo de las majaderías que digo yo por aquí, que disfrutéis del programa, que disfrutéis de la música, y que sobre todo, que bailéis. Los aullidos, quiero ser invisible.

Muy buenas noches, muy buenos días, muy buenas tardes. Soy Ángel Gallego, esto es Dale Punk y Dale una semana más aquí en Sony Rabia Radio. Espero que hayáis tenido una mejor semana que yo. Yo he estado en trasiego entre África y la capital del imperio. Me cago en la puta esto de estar separado. Me está costando mucho, Bueno, separado. Porque tengo a mis hijos allí en Madrid, como muchos ya sabréis, a mis mini punkies, que son la puta caña, que son los que hicieron que yo me animara a hacer esto. Y que joder, que tengo unas ganas de cogerlo la semana que viene y de empezar mis vacaciones con ellos, que no lo sabéis vosotros bien. Pero oye, seguro que queréis saber dónde suena Dale Punk y Dale semanalmente. Además hoy os traigo otra entrevista que ha sido fatídica. Me tengo que reír porque el grupo dirá, este personaje, tío. Bueno, total, que quería pincharos, bueno, quería comentaros dónde suena Dale Punk y Dale semanalmente, que hoy me estoy enrollando de más porque he tenido una semana de mierda, si me dejáis deciroslo de esta manera. Pero oye, este rato, este espacio, para mí es puta vida. O como diría en Costa Rica, es pura vida, ¿no? Joder. Los lunes empezamos la jornada en Onda Latina, la capital del imperio, en la 87.6 FM a partir de las 3 de la tarde. Y si no sabéis dónde está la capital del imperio, Madrid. Después a las 7 de la tarde estamos en México en Radio Demente. A las 10 de la noche en Radio Argallo, en Cantabria. Los martes empezamos la jornada en Ovejas Negras a partir de las 4 de la tarde. A las 5 estamos en la mejor radio de Cuenca, en la 106.2 FM, en Radio Color. El miércoles en Piratita Radio, a las 12 de la mañana en Sonora Guaymas, México. El viernes en Radio Cruda, a las 9 de la noche en Colombia. El sábado en Radio Utopía, a las 1 de la madrugada en Lisboa, en Portugal. El domingo antes de entrar aquí, donde me dijeron que no valía un duro en Sony Radio Radio. Radio Televisión Muñol. En la 107.9 FM. Y después en Radio Miraflores, en Miraflores de la Sierra, a las 11 de la noche, en la 107.1 FM en Miraflores de la Sierra, en Madrid. Oye, qué petardo soy, pero me tengo que reír. Yo creo que, me lo decía el otro día una de mis primas mayores, que para mí es como una hermana. Dice, tienes un gran tesoro, Ángel, y es tu risa, tío. Es el tesoro al que te ríe de las adversidades, que no es la primera persona que me lo dice, lo sé. Tengo mucha gente que me lo recuerda mucho. Y yo creo que hay que reírse. Hay que reírse de lo que nos pasa. Porque llorar ya hemos llorado mucho también. Y dirán, ¿qué coño le pasa al punky este de los cojones? Que ni lleva cresta, pero parece aquí... Incluso que tiene corazón. Yo creo que sí, que lo tengo ahí. Escondido, pero ahí. Menuda semanita también, ¿eh? Menudo dos grandes han ido esta semana, me cago en la puta. Hoy, si no se me pasa, nos despediremos con uno de ellos. Y la semana que viene os digo que me voy de vacaciones, que lo necesito. Así que para no alargar esto más, nos vamos a ir hasta Fuengirola, años 90. Los aullidos, me cago en la puta. No voy a cortar ni voy a editar. Se acabó. Que no tengo esto ya aquí ordenado. Dejadlo de Fuengirola, Fuengirola después. Hoy abrimos el programa con una banda que viene desde Barcelona, Baby Jane, y con su tema Anti-Art. Ahí os la dejo.

Bueno, espero que hayáis disfrutado igual que yo de esta canción, porque se lo merece de los bollidos. Creo que sacó Puto Jefe Record un LP con esta maqueta, con este disco. Es un sello que está en Berlín, pero yo creo que ha mandado a todo el mundo, así que no me jodáis, que si os gusta la música, ya sabéis, que apoyéis a las bandas, que es como se tienen que apoyar, comprando sus discos. Comprando su merch, comprando todo lo que podamos de ellos, incluso yendo a sus conciertos, ¿no? Así que bueno, sigamos con el programa de hoy. Hoy os traigo una banda que me saltó el otro día por Instagram, haciendo un aniversario de una gente, no sé, mira, sí, en Vilo. En Vilo, un museo musical, cada semana os traemos una nueva sesión. Yo creo que son gallegos, la gente de Vilo y demás. Y coño, flipé con Feral Booty. No los conocía para nada. Y dije, hostia, ¿y esta gente dónde coño ha salido? Porque yo no lo he escuchado antes. Porque tenía que el universo traérmelo de esta manera. No vea, los hippies que somos los punkies, ¿eh? Me cago en la puta. Algunos ya se estarán echando unas risas, pero oye, ¿cómo mola hacer dale punkie, dale semanalmente? Oye, total. Que me enrollo, tío, que me cortéis un poco, por favor. Uy, está todo, ya me la conozco yo. Bueno, viene desde Galicia también Feral Booty, y os voy a poner este tema que me encantó, se llama Moonshiner. Así que si no los conocíais, es el momento de hacerlo. Y si no me queréis escuchar a mí, hay una lista en Spotify, sí. La lista de la discordia con la mierda de Israel y demás, pero estoy buscando una alternativa y no tengo mucho tiempo para buscarla. Pero para poneros la música para que la escuchéis, de toda la gente que tiene su música en Spotify subida, y la lista la hace mi querido Pipe semanalmente, o la va actualizando semanalmente. No sé de cuándo nos la actualiza, pero bueno, lo hace altruistamente. Desde aquí a Pipe, mandarle un abrazote enorme. Os dejo con Feral Booty, Moonshiner, aquí. Dale, punky, dale.

0: Otra banda que he descubierto esta semana en las redes, ¿no? Van saliendo vídeos, me van saliendo cosas interesantes, han sido los franceses Dynamite Shakers. Y joder, con estos franceses, tío, yo flipé. No esperaba para nada que sonaran tan guay y tan bien como este tema que voy a pinchar los suyos, se llama Ridiculous. Así que no me quiero unir al... ¡Ay! Que se me traba la lengua y todo, coño. Entonces dice, este va borracho, y que no, ojalá. Pues estoy grabando antes de irme a trabajar y muy a pesar mío, más tarde de lo que pensaba. Que me iba a poner temprano, pero el trabajar de noche y después entrar de tarde, criminal. Así que, bueno, total, que no me enrollo más. Dynamite Shakers y su tema Ridiculous, aquí, en Dale Punk y Dale.
1: C'est bon ?

bueno, espero que haya gustado. Y ahora me traigo una banda de Logroño que son la puta caña. Ellos no lo sabrán, pero a mí me encantan, ¿eh? Y no es la primera vez que suenan aquí en el programa. Además, editan su nuevo disco, dos sellos que son la hostia también, Fall Records y Disco Invertebrado, estos últimos de Logroño también. Y joder con los Emerche, me cago en la puta. Pero bueno, antes de dejaros con este nuevo tema suyo, quiero avisaros que la entrevista, mi voz sale muy muy saturada porque no me di cuenta con el tema de la tarjeta de sonido. La voy a tener que cambiar y dejar esta para los viajes y ponerme una aquí nueva y esconderla para que nadie me la toque, porque por lo visto alguien que estuvo limpiando esta habitación sin permiso me tocó los volúmenes, los controles y demás, y se me fue todo al garete. Que me perdone el crew, que me perdone Enrique y Johnny, que son unos putos grandes. Y ahora recuerdo dónde vi yo, bueno, después os cuento una camiseta y del grupo hablamos en la entrevista que va a sonar después de esta canción de Emerche. Así que nada, que no me enrollo más. Emerche, queda poco. ¿Cómo vais? Que sí, me queda poco para el programa.

0: Bueno, para la gente que está en radio ya no estará escuchando, estoy aquí con el crew, voy a conectar la mierda esta de Twitch y ahora empezamos con esta charlita que tenemos hoy, la última de este año, la última. Aquí vamos a confirmar. Y ya salíamos, ya estamos aquí en directo. Muy buenas noches, Johnny, Ricky, ¿qué tal?
1: Muy buenas noches, aquí andamos.
0: Oye, yo os lo decía antes, fuera de, bueno, antes de empezar con toda esta movida, ¿no? Aquí haciendo el control de sonido, que todo marche bien, que todo se escuche. Yo espero que se esté grabando bien, que no tenga ninguna película después. Pero soy parte de la banda sonora de mi vida, tío. Cazarrata, Los Tronchos. Me cago en la puta. Entonces, no lo he pensado hasta ahora, ¿no? Bueno, hasta hace un rato que me puse a hablar con vosotros y dije, hostia, tío, si tengo por ahí el disco de Los Tronchos, el primero. Además, el primero de Cazarrata, yo no sé si los tengo pirata. No tengo algún original por ahí.
1: Todavía te honra más, ¿eh?
0: Pero oye, ¿cómo?
1: Tengo la experiencia completa ya.
0: ¿Cómo os da a juntaros, aparte de estas bandas, a hacer All Crew, que es vuestra banda, ahora mismo?
1: Pues nos conocimos hace la tira de años, yo creo que 2005, coincidió que sacábamos nuestro primer disco, y esto se acaba en el estado lamentable, sí, es verdad. Se acaba en el estado lamentable, entonces en la serie. Y bueno, por aquel entonces tratamos nuestro disco, bueno, yo también en el local, ¿vale? En el local de la Distri, que nos, local con K, de Barcelona, Distri mítica de... Y pues miran, pues contaron un concierto en Hospitalet y nos conocimos ahí y nos amamos.
2: Sí.
1: Y a mí no, a medida que fuimos tocando juntos y tal, porque ellos están metidos en un centro social de Castelldefels que se llamaba El Rabar, que aquello fue alucinante, una ocupa extrema la olla. Y ahí empezamos a tocar juntos y tal, y a nosotros nos hacía como gracia el rollo este californiano que llevaban. Es la California de este lado, de la California de Valle Oregón. Nos hacía con mucha gracia y a ellos pues les un poco el rollo este chillón más ibérico que llevábamos. Y hablando, tenemos que hacer algo juntos algún día, y aquello que lo hablas, pero nunca pasa. Y un día surgió, o sea, contactamos. Ella ya hablaba con la Laura, la bajista, la que había sido bajista de Los Tronchos, para hacer algo. Y a mí me llamaron un día, y esta anécdota la cuento porque es rigurosamente cierta. Un día de los inocentes, puse en el Facebook que estaba hasta los cojones de Cazarrata, que está en una mierda y que dejaba el grupo. Y automáticamente me mandó un mensaje: oye, tío, pues puse a hacer algo, ¿no? Y dije: bueno, es coña, ¿eh? Que es coña, que tal, pero bueno, que si queréis quedamos y tal. Y un día quedamos en el ilustre, en el quinto tapa de Barberá del Vallés. Nos tomamos unas birras, nos comimos unas tapas, jijiji, jajaja, quedamos, venga, quedamos. Y quedamos, y una cosa llevó a la otra, y ahí estamos.
0: Ostras, tío. Qué bueno, macho, el día de los 32, la tapa, el culo que no quiero más mal.
1: No, de hecho, habíamos hecho un montón de conciertos juntos. Era el combo Cazarrata Trenchos.
0: Oh, tío.
1: Mira, no nos fuimos juntos a México del canto del muro.
0: A la gira esta que hicieron. A la gira que hicieron por Baja California Los Tronchos, ¿no?
1: Sí, bueno, estuvieron a punto de venir, pero bueno. Pero bueno, me quedé sin curro, estaba esperando una criatura y tal, me entró un colapso y dije, no me puedo ir ahora. ¿Sabes? Bueno, sí, que habíamos montado un montón de cosas juntos y era el combo de ir de gira un poco por el estado y tal, ¿no? Y me acuerdo cuando presentaron, venga, bola cebolleta. Pero en el último concierto que hicimos, que Cazarrata Los Tronchos, que fue en Sambo y en la mañana, que presentabais el el EP este último que sacaron, que es una locura de bueno. Nos pegamos un fiestón, tío, antológico, ¿eh? O sea, el concierto estuvo bien. Había como una promoción de no sé qué marca de ron y venían una peña vestida de piratas. Claro, tío, de, mira, creo que todavía no me drogando. Creo que esto está pasando. Ay, bueno, divertido. No se acababan.
0: Órculo.
1: Tú cuéntame,
0: No, no, no, no, yo he encantado escucharte, joder, si me lo estoy pasando de puta madre, vamos. Esto, tenía ganas de un rato así, ya le decía a Ricky, decidme por vuestra madre que sea este miércoles, que no sea el que viene. Digo, pues si hay que hacerlo el que viene, yo, digo, trozo mi brazo. Digo, para estas cosas sí que son muy tiquismiquis, prefiero dejar el último programa ya en puto rollo y que no sea una entrevista, ¿no? Va a ser, este va a ser la última entrevista del año. Pero bueno, oye, que me lo estoy... Oye, ¿el cru? ¿El cru es cebolla en catalán o es cosa mía? A ver, contadme un poco esto, porque...
1: Bueno, hay cru, es ajo crudo.
0: ¿Vale? Ah, bien. Tal como es.
1: Ajo y cru, ¿no? Ajo crudo. Pero bueno, como tiene el rollo de este... El doble juego con el inglés y con el crudo, ¿no?
0: Sí, ahí con el crudo, ahí con todo.
1: Pues tiene el doble juego que este, pero sí. Luego se bajó, pues sí. Y la diéresis no tiene ningún sentido. O sea, se ha puesto porque queda muy in, ¿sabes? ¿Ponemos dos puntos? Pues venga, dale.
0: ¿Cómo se nota aquí el diseñador gráfico, ¿sabes? Ahí el que maneja, ¿no? Además del productor del disco que está leyendo ahí mientras estábamos cada uno haciendo cosas, leyendo un poco el joder, lo dirá, el dossier de prensa que tenéis puesto ahí en el Linktree. Ricky, productor y todo, tío. Yo cuando hablaba contigo hace 20 años, estas cosas yo no me las podía imaginar ahora, ¿eh? A mí me sorprendió para bien, ¿eh?
1: Tengo que decir que el diseño del disco lo ha hecho un ilustrador de Málaga. El tema gráfico nos lo ha hecho Oscar, ¿vale? De Rotten Planet, la mina.
0: Perdona, ¿de Rotten Planet has dicho?
1: Sí.
0: Hace una semana le ganó un sorteo de Rotten Planet.
1: No se lo
0: de esta camiseta, esto parece ya... Una que ya... Pues una parecida, tío, mira, hostia, colega, yo le voy a decir al tipo, por favor, ponte la entrevista. Vale. Oye, que hace cosas muy chulas, ¿eh? A mí me ha encantado. Y el otro día cuando me dice, que has ganado el concurso, dice, si no escribe en 24 horas, digo, tú vas a flipar que yo no te iba a escribir en el momento para decirte que eso es mío. Se reía el muchacho, tío, de mal. Me dijo, en verdad, que es de Málaga. A ti las piedras.
1: Mola mucho, tío, o sea, son los monopatines que llevaban los colegas de mi hermano cuando era pequeño, ¿sabes? Sí, ¿sabes? El tipo de dibujo, sí.
0: Y ¿tiene idea?
1: Al final, le fuimos, o sea, pero el logo también se lo cargamos, a ver. Al logo nos dijo, a ver, el logo sí que costó un poco porque tampoco sabía ni lo que queríamos ni nada. Y bueno, pues nada, de ideas y salió esto, vale, bueno, claro, no sabes lo que quieres, si ser un puñeta, ser la tormenta perfecta. Y para el disco sí que le fuimos con una idea concreta que él también ha puesto su arte, que el nombre del disco, Agi Odi,
0: sí.
1: Es Amo y Odio, ¿vale? Y Agi Odi es la de Oli, la salsa de con la
0: palabra. La madre de los fallos, tío.
1: La grabadera, niño con un mortero haciendo Agi Odi. Entonces, bueno, yo lo siento, chicos, pero Agi Odi no significa nada, ¿eh? Ayoli es ajo y aceite. Y Ayoli, ajo y aceite.
0: La madre
1: no. Nada, ¿no? Pero...
0: Hostia, qué bueno, tío, que me ha encantado, ¿no? Yo digo, Oli, será todo y odio, ¿no? Algo así, ¿no? Una mezcla, pero vamos, me quedo con esto que me acabáis de decir. Pero bueno, yo...
1: Sí, la muerte haciendo yo,
0: tío. Una madre que os parió, tío, qué bueno, tío, qué cruce de cosas, tío. Yo creo que son esas cosas son las que hacen especial a las bandas, ¿no? Porque después son detalles que muy poco, que si son así muy friki de nadie, hostia, pues sí, pero si no las cuentas no te enteras. Yo lo de la Lioli, tío, vamos, me va a encantar. Escuchando, porque si no te juro que me pego un tiro, dame un momento.
1: Está grave, por favor.
0: No, coño, que me da una mala leche estas ya, cosas, tío.
1: Ya
0: me
1: ha
0: salido
1: suficiente fuerte esta semana, yo creo. Sí, no, esa me alegra. Han usado horrible,
0: hijo de puta. Espérate, vosotros me estáis escuchando, ¿no?
1: Sí.
0: Vamos a ver, voy a probar. A ver, ahora.
1: El Twitch te está vacilando.
0: No, además. Ahora, Eduardo, querido Eduardo, ¿me escuchas? No, no sale aquí. Me cago en su puta madre, tío. ¿Dónde me cago ahora mismo?
1: ¿Publicitario?
0: Sí, hacer publicidad, porque su puta madre, tío, me cago. Es que salen los tres.
1: Voy a ir a vernos el 20 de diciembre, sábado, la noche de Lleida, con Arsenal y Cabreo. Un rock por la vena. Te lo preparas.
0: Yo lo tengo. Más
1: de mal. De hecho, acabará todo el concierto con unos ojáis como los suyos. Va a ser el ataque de los clones de Jordi Pujol.
0: A ver si ahora se me escucha. Se me tiene que escuchar ahora, ¿no? Bueno, tapo el culo. Si no se me. Ahora sí, ahora se me escucha. Me cago en su puta madre. Qué casco de programa y de mierda. Bueno, total, que estar acostumbrado. Yo creo que la Lola, que una oyente ahí de Burgos, estará diciendo, no va el niño este, que la puta boca que tiene, que se haga.
1: Escucho también, ¿no?
0: Sí, a vosotros sí. Lo importante es que se escucha a vosotros. Y no se lo escucha a mí. Yo espero que se haya grabado, tío. Ya no sé qué hacer. Si escuchar un momento y ahora.
1: Dale.
0: No, ya está nada, pero yo espero que se escuche, tío. Pero espero que
1: se. Una pausa publicitaria de
0: nuevo, ¿eh? No, coño, es que estoy aquí allá ahora mismo, tío, no sé qué hacer. Si para un momento la grabación en radio y escuchar a ver si se está escuchando, ¿no? Bueno, nada, todo por culo. Yo creo que se está escuchando, que se ha metido antes. El problema ha sido en el programa de Twitch, este de las narices, que no sé por qué no ha reconocido el micro. Pero este sí que lo reconoce y se mete por otro programa. Bueno, ya está. Lo que hace para habitual es darle punky, dale. Si es que no se puede ser moderno y estas cosas. Madre mía. Bueno, total, que no sé qué.
1: ¿Por dónde íbamos?
0: Yo antes, cuando te he dicho del productor, he dicho el productor del disco. No, el diseño ha estado guay que hablaras de Rotten Planet, no, porque, coño, a mí me gusta mucho lo que está haciendo este hombre, los diseños, no he asociado yo que hubiera hecho el trabajo gráfico este malagueño. pero que está guay, yo creo que es muy buena publicidad y que la gente que tenga ganas de ver cosas chulas, que se meta en el perfil de Rotten Planet. Hoy es el sponsor de este programa. Pero vamos, magnifiquísimo.
1: Que creemos que, bueno, en esta cosa todos hacemos inteligencia artificial, todo lo...
0: No, mira, lo de la inteligencia artificial... Hay cosas.
1: Más un grupo ha visto con botas... A ver, vamos a hablar de la grabación del disco, que es que te contemos cómo ha ido esto.
0: Sí, claro.
1: Vale. Por favor, nuestro super productor. Bueno, hemos grabado, realmente la grabación ha sido larga, porque la hemos hecho con tiempo y, o sea, sin prisa, dijéramos, no teníamos, como nadie nos conocía, no había expectativa de nada, nadie nos conocía. O sea, nos hemos podido tomar el tiempo que hemos querido, y eso es bueno y malo. Malo porque como no tienes una fecha, lo vas dejando, pero bueno porque también puedes trabajar las cosas, o sea, puedes darle vueltas, puedes grabar, hostia, esto no me ha gustado, mira, si lo hacemos así y tal, bueno, la verdad es que hemos podido trabajarlo a conciencia, ¿vale? Uh-huh. Entonces, las baterías las hemos grabado en Tarrasa, en Astudi, uh-huh. En Xavi Escribano, ¿vale? Uh-huh. Luego guitarras, bueno, guitarras bajo y tal en... Hemos hecho mi proyecto de estudio que todavía no está en construcción, pero bueno, algún día
0: lo terminaré.
1: Si tengo más, algo de pasta, pues lo terminaré. Y bueno, y luego las voces nos dejaron también un sitio en Dinamarca y el Tru, el Ateneo de Conclusión, tienen un local, bueno, tienen un espacio semi-habilitado que milagrosamente, pues, para voces me pareció que era cojonudo porque no había nada de rebote. Me llevé mi material allí y grabamos cosas allí.
2: Suena todo como hemos hecho una asamblea y se decide, no. Este me llamó un día con la papa y que no me quiero un local que tú me dais de voz. Decidido. Y el tío haciéndome la videollamada y la peña pasando por ahí. Es este tío. Y al final, el chaval que lleva el local es majísimo, tío. El Matías, que es italiano, dijo, ningún problema, podéis grabar abajo y tal.
1: Y el material ahí, grabamos y
2: hemos descubierto la comida. ¿Qué más quieres?
0: Ay, compañero, tío. Bueno, yo, con vuestro permiso, y voy a hacer un inciso aquí, voy a poner un tema, porque creo que hace una llamada de un momento. Voy a poner uno de los temas de este, sí, es que no veas tú, colega. Así es que yo no sé cómo me la apaño, que siempre estoy...
1: ¿Eh?
0: Pero vamos, súper preparado, ¿eh? Pero vamos, tío, esta es la polla, colega. Es que... No, cabrón, esto es por mi hija, que no sé qué está liando con la madre aquí, que contarlo tú. El otro día la vecina, que si me estaba, que si venía a ver si le cortaba el agua, bueno, total. Os voy a dejar con este tema del crew, que se llama Lobby, ¿vale? Por si no los conocíais, aquí en la radio y la gente de Twitch, una banda que viene de allí de Cataluña, no voy a decir el nombre del pueblo porque no me sale, tío. Así que no conocíais a Lord Cruz, es un momento de hacerlo.
2: Primigenia Feria de Abril en Cataluña.
0: Bueno, como decía, Lord Cruz, el Odi, no me vais. Esto sigue siendo la punquedad y hoy vamos, en una última entrevista, me cago en su puta madre. Así que, Lord Cruz, el Odi, no me vais que ahora volvemos.

0: Seguimos aquí con el crew. No sé si habéis movido, habréis dicho, vaya mierda entrevista a la madre de Angelito, que la está liando, encima se mete entre medias rollos familiares, estupendo todo, como de costumbre. Aquí. Me cago en la puta, tío. De verdad que me voy, tengo un día tranquilo, ¿qué tal? No puede ser. No puede ser. Bueno, toma por culo. Que. Oye, que yo una cosa que tengo aquí clara es que habéis pasado del castellano y habéis ido directamente al catalán. ¿Esto porque han surgido así los temas o apetecía cantar en vuestra lengua materna o...?
1: Otra víctima del proceso. ¿Cuándo acabará esta pesadilla? No, simplemente pues, como que nos decía hacer algo diferente y al final es nuestra lengua. Bueno, pues, yo con Castarrata siempre había hecho canciones en catalán, pero el rollo de decir. El rollo es que tiene que ser algo distinto, ¿no? De Castarrata, porque estás haciendo punk, estás cantando tú, pues que yo no sé, que sea distinto, ¿sabes? Y la verdad es que suena distinto porque la música ya no es igual, las letras tienen otro rollo. Y el hecho de que sea en catalán, pues también te da un poco más de entidad, ¿no? Del grupo, para hacer algo distinto. Y también porque dije que no lo habíamos probado y, bueno, también. No pasa nada. He estado preparado ya para hacernos un grupo de habanera.
0: Bueno, y esta, la decisión de sacar el disco a través de Micromecenago, ¿no? Que lo sacaste a través de Mercami, si no mal recuerdo. ¿Por qué surgió así? ¿Por qué no hicisteis como con vuestras bandas anteriores y de otros, con otros sellos, intentar, yo qué sé?
2: Bueno, lo habíamos hecho también, ¿no? Pronto algún disco sacarlo con Mercami. Bueno, el tema es que como tardamos tanto en hacerlo, una vez que hemos grabado ya nos entró la prisa por venir abajo. Hay que sacarlo ya. Entonces, hablamos con algunos sellos, pero ya era como muy tarde. Ya queríamos sacarlo. Estábamos, no sé, en diciembre, lo queríamos sacar en marzo o tal, y ya estaba todo ya. Y es un grupo nuevo y es muy difícil que alguien diga: a ver, sellos independientes te pondrán algo. De hecho, los Notas Punk Rockers, que es una productora de Lleida que monta el Adictas Fest, que monta el Escapun, que es el que nos lleva el management a Castarrata, este también puso, colaboró, o sea, uh-huh, para hacer el vinilo y tal, pero bueno, no sé, por lo que dice él también, cuando lo sacamos nos decían: oh, es que ya, como ya tenemos planificados todos los lanzamientos, ¡qué casualidad! Y eso, y como nosotros tenemos claro cuando tenemos claro que vamos a
1: sacar. Mira, ayer, si hubieras venido ayer.
0: Cabrón, no, yo te puedo decir, como está, te voy a decir por experiencia propia, que es que son muchos grupos los que quieren que se saquen sus trabajos y.
2: Perfectamente. Y es deficitario totalmente. Oye, y que coño, que somos un grupo nuevo, que al final. Que bueno, que tenemos de Caspar de otros que también lo conocen, pero
1: que hay un concierto tocamos primero, ¿sabes? Porque es que
2: salimos un grupo nuevo y ya está.
0: Joder.
2: Pues decidimos un proceso, vamos a probar el Galpán y de puta madre.
1: Sí, además que casi que eso es un poco ya la propia campaña publicitaria de lanzamiento, ¿no? Porque en el fondo ya estás llamando la atención de mira que tengo. ¿Sabes? Si hubiese salido mal, pues igual hubiésemos hecho como algunos grupos hacen, que paren la pasta. Que no, al final no hizo falta, ¿eh? No, es, la respuesta fue acojonante. Sé que es lo que se dice, pero es que pasó, ¿no?
2: Sí, sí, y pasó el 130% del objetivo, que muy bien.
1: Sí, sí, y el resto nos lo fundimos en sustancias ilegales. Damos un cártel. Es una manera.
2: Vinilo, camisetas, pero sí que es verdad que todo el tema de la campaña esta del Cami la pensamos un poquito también y hicimos un vídeo promocional, bueno, curioso, y hicimos un calendario de, bueno, videoclip, primero videoclip, después un adelanto, y bueno, la verdad que muy agradecido de...
0: No, coño, yo creo que lo compraste.

0: final mola machacarlo y ensayar mucho y cuidar los detallitos y tal, porque luego sales a tocar y hostia, es un gustazo. Sale todo de carrerilla y te puedes divertir más con la peña. Y lo estamos rodando el grupo, tío, porque es un cojón de conciertos aquí en medio año.
1: Pues sí, sí, sí. Realmente el disco no lleva ni, bueno, lleva poquito más de medio año, la calle. Bueno, la verdad que es
2: súper contento. Joder, bueno, y si alguien quisiera comprar el disco, o alguien quisiera comprar merch vuestro y esas cosas, ¿dónde se tiene que dirigir?
1: Pues nos puede contactar directamente por redes, por Instagram o donde quiera, en nuestros conciertos, que también tenemos una tienda online en Bandcamp. Que ahí puedes adquirir pues, vinilos, camisetas, algún CD, todavía hay. Eso, básicamente que nos contacten o también en el Instagram también hay un link con el link tree donde está todo,
2: donde están todos los enlaces y toda esta historia. Vale. Bueno, ¿y cuáles son los planes?
0: Una estructura aquí, un holding empresarial. Bueno, ya estamos con nuestro Instagram @igroup.rock. Vale, me parece contenido,
2: Una cosa, ¿cuál es el plan de futuro del club?
1: Pues ahora mismo seguir presentando el disco, tocar, eso, y seguir haciendo música. Y hasta donde nos lleve el viento. Sí.
0: No, a ver, molaría sacar otro disco, pero ahora es que queremos exprimirlo, ¿sabes? Porque nos ha costado un huevo hacerlo. Y ahora pues darlo a conocer, tocar mucho, ir a muchos sitios, grandes, pequeños, donde se pueda. Y van saliendo cosas, porque la cuestión es que como hemos reducido un poco el a ver, sí que saldrá de Cataluña, pero el hecho de ser un disco en catalán hace que sea más fácil que llegue a gente catalanohablante de los sitios donde se habla catalán.
1: Fue más complicado, quizá, o no, no sé.
0: Sí, no tiene por qué, pero sí que es verdad que hemos notado que nos llaman más, pero claro, es cerca. No sé. Es otro. O sea, claro, con Casparrata o los Tronchos, te aspirabas ya a moverte más por las Españas, irte aquí y kilómetros por allá, y aquí pues es más cerca todo, no sé.
2: No tiene que mover tanto.
1: Pero bueno, vamos donde nos llame, ¿eh?
0: Sí, no, desde luego, que si nos llaman aquí en el Madison Square Garden, pues iremos, ¿eh? A tocar en el bareto ese que hay enfrente.
2: Bueno, a medida, vamos, yo encantaré que vinieres para acá. Vamos, yo, con el tema de video nunca he tenido problema, ¿eh? A mí siempre lo que me ha llamado la atención es la música, ya después si me ha llamado algo de una canción, sí que me he ido a ver cuál es la traducción, si es que estuviera, o intentar traducirla o decirle a alguien, oye, ¿me puedes traducir esto y decirme qué dice aquí, no? Pero bueno, yo creo que el tema de la lengua ahora mismo no es una traba. Yo creo que hay un montón de... No, pero que digo que llegará el momento que salgáis de Cataluña y que os presentéis el disco fuera de Cataluña, ojalá, ¿no? Que lleváis seis meses, lleváis con el disco medio año fuera y ya viva unos cuantos bolos, ¿no?
1: Sí, llevamos, no sé, 10 o 12, por ahí, y ya tenemos el año que viene, si queréis, 7 más programados y bueno.
0: Vamos,
2: está bien, coño, yo qué sé, yo a mí me parece, vamos, para ser un grupo nuevo que está, que está empezando, entre comillas, empezando, ¿no?
0: Sí, tenemos más el sol, ¿no? También es verdad que las jóvenes más jóvenes promesas, claro, luego es que vas conociendo gente por el camino y ahora pues puedes hacer la llamada, hostia, mira que tengo un grupo nuevo, cabe aquí, venga. ¿Eh? Aquí das un poco de contactos que hemos ido haciendo y gente que nos llama. Nosotros tocamos a unos cuantos mayores. La de la Franca fue la hostia. No sé. Y la de.
1: Ah, bueno, sí.
0: Sí, no, Barracas. Barracas, no sé. Y estas mayores ha habido sorpresitas este verano, muy gratas.
1: Tenemos ahí.

0: cuenta también que no podemos, no sé, pero... Eso, que la punta, la punta y otra.
1: Bueno, yo...
0: Ilusionado,
1: ¿no? Hombre, no. Ni yo lo puedo contar, que no sabía que yo sabía esas cosas, sí, güey. Muchos secretos se manejan en las redes de la escena subterránea. Que bueno, se van a ir acoplando, pero dice uno, bueno, yo me callo, no digo nada, y voy a hacer que encima...
0: Comisario Villarejo ya lo sabe todo.
1: Joder, oye, si volvierais para atrás, ¿volveríais a hacer esto? ¿Volveríais a crear el club? ¿O se quedaría esto como está? Es decir, si abrierais una puerta y os vierais hace un año o dos años, decir, oye, ¿te crees que estamos, que hemos llegado hasta donde estamos? ¿Qué os respondería esa gente del pasado?
0: Yo, que si me veo a mí mismo, que muere la foto, ¿no? Que si me llegue, que si me desaparezco, ¿no? Primero. Y segundo, hombre, yo llego a saber que molaba tanto tocar con esta gente, yo lo hubiera hecho antes.
1: Guay, guay.
0: Entre la máxima sinceridad. O sea, ya me imaginaba que molaba, porque yo iba a los truchos y veía, hostia, la gente... Con este tocando, ¿sabes? La era más del rollo, más cervezas por el suelo y un tío ahí con la chela, no, cabrón, es muy bueno. Y no sé, es muy guay, es muy guay. Yo tenía una máquina también, un maestro de la lírica. Hacía mucho tiempo que nos mirábamos por la escalera.
1: Bueno, cuando mal será, ¿no?
0: Cuando dejes a tu novio te dejarás contigo. No, se montó aquí una orgía, un triángulo amoroso, mi puta madre.
1: Todo, todo empezó el día de los santos inocentes. ¡Qué bienvenida! Joder. Oye, y para... Y así como última pregunta, yo creo que para la gente que no somos catalanos parlantes, ¿de qué hablan vuestras letras?
0: Y el filósofo. Yo, bueno, un poco de bueno, de inquietudes a nivel social. Hay diferentes tipos de letras. Hay unas que son como más políticas, digamos. Y luego están las de la Laura, que son como reflexiones vitales, ¿no? O sea, hay una que habla del drama, del entendimiento que hay entre padres e hijos. Hay otra, por ejemplo, la de Un Dos Nostras, habla... Esta, la letra es del Sergi, que es del cabrón, es Beethoven haciendo música y letra, cosa poco habitual entre las baterías. Eso, amigos, venga. Pues estaba, como he dicho, de tener colegas, de dónde venimos, a dónde vamos, cuánto tiempo juntos, joder, tío, ¿sabes? Y luego hay otras que directamente, hay una de que nos cagamos en los fachas, la de Community Gables, por ejemplo, que hace un paralelismo así entre cómo ha sido la propaganda fascista y cómo está siendo ahora, ¿no? Que hay, hay nuevas formas, pero en el fondo sigue siendo el mismo, ¿no? Y es algo, pues, bastante aterrador, porque parece que no aprendemos, ¿no?, como sociedad, y gusta aquí revolcarnos una y otra vez en la misma mierda, y venga, ala. Luego, ves la Melody, esta que hablábamos antes, esta va... Hablar sobre el odio, cómo te afecta, qué lo causa, que no sé. Hay canciones más en plan social y otras más en plan introspectivo, ¿no? Ahora voy a empezar a decir esas mierdas, es mi trabajo más personal, ¿no? Y luego hay una de los gurús, que es la primera del disco, que está directamente en los cachondeados de los pentehumos que hay sueltos por ahí, que no es mucha rabia, no sé.
1: ¿Pero qué pentehumo? ¿A qué te refieres?
0: No, el rollo, si no eres feliz es porque tú lo quieres. Sí. Tú eres el culpable de tu infelicidad. Bueno, ¿Sabes cómo el tío este que ha pasado que le brillan los dientes?
1: Sí.
0: Por ahí, de cursos de autoayuda, de llegarás a lo más alto, ¿sí, no? Y tú me lo vas a contar. O sea, tú tienes el secreto para ser multimillonario y vas a venir a regalármelo. No sé, que el rollo este de los de la criptomoneda, de los anuncios este que sale comiéndote.
1: Vale, vale, ahora te entiendo lo que me estás diciendo. Vale, vale. Es que no sabía por dónde iba.
0: También las energías y su puta madre, ya sabes, de dónde puse.
1: La madre los parió, madre mía.
0: Que cada uno dedique su tiempo libre a lo que le salga de los cojones. Que yo expreso mi descontento con este tipo de cosas. Y no sé, y bueno, luego también hay una canción que habla sobre el tío del batería, que bueno, fue un activista indepe de los años 70, 80, y que también fue alpinista y murió en una excursión y tal, y como,
1: joder,
0: hostia, me gustaría hacer una canción a mi tío y tal, y la hicimos, porque bueno, el estribillo es un epitafio que tiene un refugio de montaña y también es bastante emocional esto.
2: Sí, no, además es un gran personaje, un activista,
0: sí,
2: bastante potente. Y ya te digo, no sé, hay muchos. Es bastante variado en este sentido.
0: ¿Rock? Sí, sí. O sea, de temáticas de punk, de reivindicativo, bueno, variado. No sé si. Es que tú córtame, porque no sé.
1: Bueno, mira, si para la gente que a lo mejor se haya puesto a la radio donde esté sonando Dale Punk y Dale, o la gente que se haya puesto el ruido en este momento, si tuviera que escuchar a Old Crew, ¿por qué tendría que escuchar?
0: Es para tornar, ¿sabes? Yo creo que es la canción que tiene la dosis de melodía, de mala leche, de crítica social, que aúna un poco todo el disco. Me preguntaste por qué.
1: Yo he dicho, bueno, digo, será por eso.
0: ¿Por qué? Os voy a comprar un coche de puta madre, pero ¿por qué tienes que escucharlo? Porque me va a encantar. Lo que has escuchado en tu vida, ¿te lo vas a perder? Sí que te lo digo por tu bien, escúchalo, sí que te lo estás perdiendo.
1: Joder. No, compañero, Johnny, Ricky, soy la puta hostia. Tenía muchas ganas de hablar con Ricky porque hacía un montón de tiempo. Mira que Ricky y yo, la amistad, sí, hace 20 años, más de 20 años. Tío, lo que no me hemos puesto cara nunca, pero llegará el momento. Llegar a ese momento.
0: No.
1: Estoy en ello, que ha habido gente que no venga de hace poco a poco. Habrá que hacer el Dale Punk y Tour por Cataluña, que eso puede ser una locura, pero Sara. Que gracias por este ratito, gracias a los dos por estar aquí conmigo, aguanta, bueno, que con las zapas habituales, con las mierdas, espero que hayan estado a gusto y que si le queréis decir algo, si le queréis decir algo a la gente que nos esté escuchando en radio ahora mismo, es vuestro momento.
0: Pues gracias por darnos este espacio para contar lo que hemos hecho y lo que queremos hacer y no sé, y poco más, escuchar nuestro disco que está hecho con mucho cariño para todos ustedes.
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0: muchas gracias y seguidnos por favor en redes y venir a vernos a los conciertos y dime, no me sigas por la calle que me has
1: visto. No le pido ahí a Lioli, no le pido ahí a Lioli, por favor. Así que bueno, chicos, os dejo con este tema de Old Crew, que se llama Lioli. Recordad que esto está sonando aquí en Dale Punk y Dale. A la gente de Twitch ahora nos despedimos de vosotros. Así que vamos a darme caña. Old Crew, Lioli.

0: espera un momento, si yo siempre liándola, si es como, ¿cómo puto? Si es que no estoy donde tengo que estar. He puesto la misma canción, que yo no quería poner el Omni. ¿Y por qué no lo decís antes vosotros? La gente aquí después... Bueno, digo...
1: Yo
0: estoy
1: preparado, aquí
0: tiene que tener... Que no quería... Vale, vamos a hacer... Yo no voy a editar esto, ¿eh? Vamos. No, chicos, os voy a dejar... Me voy a dejar con este tema...
1: ¿Qué cortes el cable rojo? ¡Corta el cable rojo!
0: Me voy a dejar con este tema del club. El Omni no. Un de los... Bueno, uno de los nuestros. Yo no lo voy a decir catalán, tío, porque es que no me sale a mí el catalán. Ni de coña, ah, con el inglés, imaginaros.
1: Un de los nuestros, a Valencia, un de los nuestros. Un de los nuestros.
0: Pues ahora sí, os dejo con un de los nuestros del club.
1: ¡Joder!
0: Ahora sí, ahora sí.
1: Grande.

Bueno, como os decía, el sonido, mi voz ha sido criminal, ha sido bastante criminal. Y tengo que darle las gracias a José, batería de los Tres de Bastos, que es mi técnico de sonido favorito y el que siempre me echa un cable con estas cosas. Y nada, que os comentaba antes de dejaros con la entrevista, hemos hablado de la pandilla basura y digo, ¿a quién le he visto yo esa camiseta de la pandilla basura? Se la había Jorge Ilegal expuesta. Y me acordé y hablé con Johnny. Bueno, ya habéis escuchado la conversación, ¿no? Y mi querido Parra, tío, me cago en la puta. No sé si en este programa o en el siguiente pincharé a la pandilla basura y joder, qué grande el Parra y que siga volando alto, por favor. Y para no ponerme tristón, os voy a poner con una banda que vienen desde México. No los conocía, se llaman Ladrones y han hecho esta colaboración. Bueno, Santa Salud ha hecho esta colaboración con ellos y suena de puta madre. Así que os dejo con Cipher 1, como decía, de Ladrones, que vienen desde México.

Pues horas ladrones, con santa salud. Su tema es Cipher 1. Ahora estoy en una banda, no sé si muy bien si son del País Vasco o son de otro lado, se llaman Cancerígenes. El otro día los vi en un grupo de Telegram donde ponen carteles de conciertos de la zona del norte y puedo intuir que son de allí, pero no lo sé. Así que os dejo con este tema que suena brutal, que se llama Cruel Invasión. ¡No se muevan! Esto sigue siendo Dale Punk y Dale.

otra de las bandas que estrena disco son los Malditos Matas. Que el otro día Julio, su cantante, me escribía y dice: Ángel, a ver si te escucha el disco, qué tal y qué cual. Y digo: sí, sí. Digo: tú mándamelo por WhatsApp, como le he dicho esta mañana al grabar esto. Digo: mira, tío, digo, que lo mandas por correo o a mí se me pasa, a mí se me va la olla y no sé, y se me olvida literalmente. No es que no quiera pinchar, joder. Maldito casa y maldito casa. Maldito Mata siempre sabe que esta será su casa. Así que os dejo con este tema que pertenece a su nuevo disco, se llama Vuelvo. Además, en él canta nuestro querido Charlie de Radio Crimen, que el año que viene está haciendo de las suyas por todo el mundo. Así que no me vais. Esto sigue siendo Dale Punky Date. Ahí, date, sí. Date un pescozón en la cabeza, espabila, coño. Esto es Dale Punky Date. Maldito Matas. Vuelvo.

Bueno, que se va el teclado. Empezamos con ruido a cargo de esta semana. Protagonistas, ruido y pasión. Desde Barcelona pueden ser. Espérate, porque siempre yo la estoy liando aquí. Ahí el teclado como suena detrás. Chulo soy yo, por favor. Yo creo que vienen de la zona de Cataluña y demás, pero bueno, que a lo mejor me estoy colando. La primera banda que os trae en este ruido a cargo de Ruido y Pasión son Lori. Lori, a ver lo que me dicen aquí. Lori por parte nos presenta música neocrash, experimental y atmosférico con temas largos. Bueno, esto es un split que ha hecho con Letterbombs. Es una banda, Letterbombs es una banda de emo violence. Joder, pero ¿por qué está así esto? De verdad, yo esto por no leérmelo antes. Si es que siempre me pasa lo mismo, tío. Bueno, total, ese sello lo comentan aquí. Lleva justo un año de recorrido, muy joven, pero viene con muchas ganas. Por decir alguna particularidad del sello, es que está centrado en la música underground extrema. No hace punk, aunque venga del punk, pero de su vertiente más crust. Por lo que está enfocado sobre la música extrema, crash, hardcore y variantes del metal. Siempre con filosofía de do it yourself, hazlo tú mismo, y políticamente cerca del anarquismo. Yo os dejo con estos pepinacos que se llaman Lori, este tema suyo que se llama Celestial Body Bags. Os van a encantar, lo sé. Prepararos, ponedlo alto. Doña Lola, usted tápese los oídos, a ver si va a empezar a sangrar en el autobús y la se la llevamos a nuestro querido Sergio, ¿eh? Venga. Ahí va.

Y seguimos con este ruido a cargo de con Ruido y Pasión, que viene desde Cataluña, si no me equivoco. Otra de las bandas que nos manda es una banda mítica en Barcelona con un David Punk de toda la vida, clásico Machacón, en donde hacen una recopilación de todos sus EPs en este trabajo, en esta coedición que hicieron con otros diferentes sellos. Yo creo que tengo por aquí ese disco en casa. Hablo de Totalikes, así que os dejo con este temazo que se llama Vivir sin ver. Ruido a cargo de, como decía, de Ruido y Pasión desde Cataluña.

0: para finalizar este ruido a cargo de... Me vengo con esta banda que no conocía. Se llama Sacrosanta de Galicia Occidental. Como decía, ruido a cargo de Ruido y Pasión Records, que vienen desde Cataluña. Y esta gente viene desde Galicia. Sacrosanta de Galicia Occidental. Joder. Un trabajo old school, crash, vieja escuela, oscuro y con un cierto deje hacia el metal. Os dejo con este tema RAL, que se llama Morte Avesta. Y joder, a disfrutar, menudo programita he puesto hoy. Venga, que esto sigue siendo Dale Punky, dale, y que sí, que ya vamos terminando.
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0: bueno, ya llegó el final del programa.
1: Sí, que sí. Lo tengo muy claro. Yo sé que lo habéis pasado bien. Que soy muy pesado también. Pero oye, dale las gracias a todo el mundo que ha escuchado hoy el programa. El domingo que viene, último programa de este 2025. Y cierro el chiringuito hasta después de Reyes. Así que, lo dicho, que un abrazote enorme. Y hoy me quiero despedir con alguien que se despidió de nosotros hace unos días. Un músico que yo no he seguido muy de cerca, pero sí que tengo claro que ha sido parte importante también de la banda sonora de mi vida. Aunque no lo escuchara con mucha asiduo, ¿no? No sé. Total, Jorge Martínez, el capitán, el ideal de los ilegales, se marchó hace unos cuantos días y joder, menudo varapalo para toda la escena, ¿no?, donde nos movemos, y menudo varapalo para la música en el estado español. Y joder, yo me quedaré siempre con algo que dijo, y que tenía mucha razón este hombre: que peinarse es de hijos de puta, recordadlo siempre. Así que con vuestro permiso hoy me despido con este tema de los ilegales que se llama El Norte Está Lleno de Frío. Lleno de frío, frío, no sé. Pero lleno de buena gente sí que os puedo asegurar que hay. Un abrazo a toda la gente del norte, un abrazo a todos los seguidores de Ilegales. Mi nombre es Ángel Gallego y eso daré cuquidale. Hoy me despido, como decía, con Ilegales. El norte está lleno de frío. Hasta el domingo que viene.

0: Buenas noches.
1: Despierta.
2: Oye, no chillemos.
0: Buenas noches a todo el mundo.
2: Que lo tenía ahí entretenido.
0: Sí, es que estábamos aquí haciendo una preparación de los discos. Y bueno, pues preguntamos a todas las personas que nos están escuchando y que están en nuestra onda, a ver qué tal están. Si están ya preparadas para escuchar buena música soul.
2: Y rhythm and blues.
0: Oye. Y cosas.
2: Bueno, ¿qué tal? ¿Cómo van las fiestas? Aisca, venga, cuéntame un poquito.
0: Bueno, van bien. Decíamos van bien. Que yo he abierto el turrón del año pasado, o sea, de eso estamos hablando. Que
2: nos sobra el turrón, ¿eh?
0: Nos sobran los dulces un poco. Dicen que hay que comer poco dulce y poca sal, entonces, pues bueno. Intentamos mantener la figurita. Ya ves que, bueno.
2: No, pero la gente no lo ve. Intuye, ahora intuye la figura que tienes. Pues nada, ¿qué te iba a decir? Que después de la cale que hicimos la semana pasada. Estamos aquí otra vez con todos vosotros y nada, vamos a arrancar con la sintonía de inicio. Carlos, cuando estés preparado, y luego ya arrancamos. Venga, va.

0: Bueno, pues como decimos, bienvenidos, bienvenidas a Sinchilik Irratia, a Kales Kales Soul, en este último programa del año. Seguiremos el año que viene, en el 2024, con todos vosotros y vosotras. Saludos, como siempre, a la gente que nos escucha desde Zaragoza, en Radio Topo, y en Valencia, Radio Gallinera, y a toda la peña que nos escucháis, toda la gente buena y amantes de la buena música. Pues aquí de la zona de Barsoaldea, de Euskal Herria, desde donde podáis, sintonizáis con Sinchilik Irratia y lo hacéis con todo, con el equipo que estamos aquí, con Gaizka, con Carlos y con el que os habla, con David.
1: Hoy tenemos un invitado, además.
0: Y además tenemos un invitado
1: que nos está ayudando aquí.
0: Se ha ido una voz en off, Kaixo. Aitor. Bueno, pues nada, hoy Gaizka, me siento, para despedir el año, me siento Motown.
1: Bien.
0: Y de eso, la mayoría de los temas que vamos a escuchar, Motown. Y más los dos, tres temillas que nos has traído, que ya los presentarás en el momento oportuno.
1: Sí.
0: Y nada, antes de meternos en, ¿cómo se dice? Harina, ¿no?
1: No lo sé, la
0: bueno,
1: verdad.
0: Da igual, si no me la invento. Vamos con la fanfarre. Venga, va.

¿Cómo es meterse una harina? Estamos en directo ya. Igual la gente participa. La gente llama y nos dice que no es meternos en harina, que es no sé qué. Un programa, vamos a pasar de un programa musical a un programa de lengua. No sé, nos hemos quedado con la duda ahí. Bueno, venga, es igual. Que empezamos. Empezamos Cales Cale. Y como os he adelantado antes, empezamos con... Vamos a hacer hoy un programa Motown, muy Motown. Y vamos a empezar con Diana Ross y Las Supremes. Y con el tema que vamos a escuchar, titulado You Keep Me Hanging On, una composición del trío de oro, compositor y productor, Edward Holland, Lamont Dozier y Brian Holland. Este tema se terminó de grabar un 1 de agosto de 1966 y se publicó el 12 de octubre de ese mismo año. A la gente que andáis buscando discos de las Supremes, pues este tema lo podéis escuchar en el LP titulado Supremes Sings Holland, Dozier y Holland. Toda una declaración de homenaje a este trío compositor y productor que compusieron y produjeron tantos y tantos temas para la Motown y posteriormente para otros sellos, pero principalmente se les conoce por su trabajo en Motown. Pues nada, vamos con este temazo de Diana Ross y las Supremes y titulado You Keep Me Hanging On.

Bueno, pues hemos empezado, hemos arrancado con este tema de ya Diana Ross y las Supremes, que por cierto, empezaron como las Supremes, primero empezaron como las Primettes, en homenaje a las Prim, a los Prims, que eran, no eran otros que los futuros Temptations. Ingresan a la Motown en el 61, y Florence Ballard, que era una de las integrantes, junto a Mary Wilson y Diana Ross, pues cambia el nombre cuando ingresan de Motown al de las Supremes. En el año 67, por cierto, acaban expulsando del grupo a Florence Ballard. Ahí ya se veía la mano oscura y larga de Berry Gordy, un claro favoritismo hacia Diana Ross. Bueno, vamos con el siguiente tema. Vamos con uno de mis favoritos, con Edwin Starr, un tema titulado Time, una composición del propio Edwin Starr y Richard Willey, por cierto, de estos compositores un poco oscuros, pero que también tuvieron su importancia en los éxitos de Motown. Por cierto, además, con la propia producción en este tema de Edwin Starr. El tema se grabó un 28 de noviembre de 1969, y primero publicado en formato single en el sello Gordy Records, que era un sello filial de la Motown, el 20 de enero del 1970, y posteriormente lo incluyeron en el LP de titulado War and Peace. Vamos pues con Time de Edwin Starr.

Bueno, Edwin Starr y su tema Time. Vamos ahora con otro clásico, Gladys Knight and the Pips. El tema que vamos a escuchar, The Nitty Gritty, un tema compuesto por Lincoln Chase. La producción a cargo de Norman Whitfield, otro de los clásicos. Es un tema grabado, terminado de grabar el 23 de abril de 1969 y primeramente publicado como single al año siguiente, en el 69, pero un 26 de mayo en la etiqueta Soul Records, otra de las etiquetas filiales de la Motown, y posteriormente incluido en el álbum que Gladys Knight and the Pips publicaron en el sello Soul Records, como decimos, y titulado, pues como el tema que vamos a escuchar, The Nitty Gritty. Vamos pues con este tema a cargo de Gladys Knight and the Pips.

Bueno, seguimos avanzando en este especial fin de año con sonido Motown, claramente Motown. Luego, después de este tema que vamos a pinchar ahora, va a entrar nuestro amigo Gaiska y nos va a romper un poquito con algún tema blues o rhythm blues que seguro que nos va a encantar. Pero antes vamos a escuchar otra galletita. En este caso, a cargo de los Four Tops, el tema que vamos a escuchar, Seven Rounds of Gloom, un tema compuesto, como no, por Holland, Dozier y Holland, bajo la producción de Brian Holland y Lamont Dozier. Pues me detengo aquí un poquito porque es curioso que las composiciones siempre eran a cargo de los dos hermanos Holland y Lamont Dozier, y la producción, sin embargo, entraba uno de los hermanos, Brian Holland y Lamont Dozier. Pero bueno, sin más, un detalle. Curioso. La grabación ocurrió, terminó de este tema, terminó un 23 de enero de 1967. Como siempre, empezamos con el single que se publicó en el sello Motown el 4 de mayo de 1967, y aquellos que andéis buscando algo de los Four Tops, os recomiendo que compréis este LP en el que está incluido este tema, Reach Out. Y publicado en julio de 1967. Vamos pues con Seven Rounds of Gloom.

Bueno, antes os había prometido que entraba nuestro amigo Gaiska, pero ha tenido una pequeña urgencia y se ha tenido que ausentar, pero vuelve enseguida, no os preocupéis. Pinchamos el siguiente single que me he traído aquí. Os recuerdo singles de la Motown. Y vamos con Brenda Holloway. Qué gran artista. Y es que siempre me acuerdo de aquel concierto que dio en el Festival Mojo Working. Qué conciertazo. Y qué emocionante. Me encantó, me encantó. El tema que vamos a escuchar, It'll Be Available, una composición de Smokey Robinson, grabado el 8 de febrero de 1965 y publicado como single en el sello Tamla Records un 14 de mayo de ese año, de 1965. Vamos pues con la mujer que, por cierto, fue una, yo creo que la primera que le ganó un juicio por tema de derechos de autor al todopoderoso Berry Gordy. Vamos pues con Brenda Holloway y su It'll Be Available.

Bueno, buenas noches, aquí estamos en la sección de blues, esta vez sin sintonía, porque vamos rapidito. Siguiente tema, cambiamos de tercio y en esta ocasión nos remitimos a una banda muy conocida con una canción que se grabó en 1970, que es la versión que vamos a poner de con la voz de John Fogerty cuando estaba con Creedence Clearwater Revival, y la canción fue lanzada como la cara B de la canción Say Boss Man en 1957 por Bo Diddley. El mismísimo Bo Diddley fue el compositor, escrita y grabada por él. Bien, pues no nos queda mucho más que decir. Esto es una versión que se hizo muy famosa del tema. Y en cuanto estén preparados ya los técnicos, os la ponemos. ¿Estamos? Bien. Bien, estaba sonando el corte anterior y vamos con Before You Accuse Me.

0: Bueno, pues ahí le teníamos a Fogerty con los Creedence Clearwater Revival. Segundo tema que tenemos en el Festival Blues. Vamos con... Bueno, mejor no voy a decir el tema.
1: No, porque me parece que no te toca a ti. No, me toca a mí ahora.
0: Vale. Ah, te toca a ti otra
1: sí,
0: vez.
1: Sí, me toca a mí.
0: Ah, o sea
1: no
0: que esto...
1: No te preocupes que luego entras otra
0: ah,
1: vez.
0: Ah, yo pensaba que íbamos seguidos. Ah.
1: No.
0: Vale,
1: no.
0: vale. Bueno, pues nada, estaré atento
1: No.
0: A tus palabras. Perdón, para luego entrar yo.
1: Perdone usted, Gaisca.
0: Nada.
1: No. Si te parece, mira, vamos a dar entrada al gran Marvin Gaye.
0: Sí, todo lo que me pones tú me parece bien, la verdad.
1: Ay, Dios, madre mía. Vamos con el tema How Can I Forget, una composición de Norman Whitfield y Barrett Strong, con los arreglos de Jerry Long. Una grabación de fechada en el 3 de septiembre de 1969. Coleccionistas del Soul y Funky, tenéis que encontrarlo en un single publicado en el sello Tamla el 16 de diciembre de 1969. Y si no, vais a por el LP que Marvin Gaye publicó un 8 de enero de 1970 y titulado That's the Way Love Is. Pero no vamos a escuchar el LP entero, que lo escucharíamos muy a gusto, sino este single, este tema, titulado How Can I Forget?

0: Bueno, pues Marvin Gaye y su tema How Come I Forget. Y cuando nuestro secretario fichado para hoy esté al tanto, le voy a pasar el siguiente single. Castigao, hoy no cobras. Este tema además se lo lleva y le encanta a nuestro querido amigo Aitor. Bueno, no es otro tema más que el de los Contours, el famoso Do You Love Me, una composición del mismo Berry Gordy, producido también por él, grabado un 3 de junio del año 1962 y publicado en el sello Gordy Records, como os he dicho, un sello filial de la Motown. La historia curiosa de este tema es que al principio estaba pensado para que los Temptations lo grabasen, pero bueno, el caso es que cuando al bueno de Berry Gordy se le ocurrió el tema y quería grabarlo, pues los chicos, los Temps, no estaban por ningún lado en la Motown, en Detroit, y pilló a este grupo, a los Contours, y dijo, bueno, pues si no están estos, pues lo grabáis vosotros. Pues bueno, pues estos se llevaron la fama con este pedazo tema que vamos a escuchar enseguida. Como os digo, Do You Love Me?
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Bueno, pues seguimos con el blues, que antes me han interrumpido un poquito. Y nada, vamos a poner un tema que en un principio no voy a decir el título y solamente pues voy a decir que es un grupo ya desde hace unos años bien formado, en el cual estaban Ian Gillan, Richie Blackmore. Algunos ya me imagino que habréis acertado con el grupo. El tema, pues es un, yo lo considero, lo meto dentro de, lo incluyo dentro del blues, de la música blues, y es algo, pues bueno, quizás un poco atípico de lo que hacían ellos en aquel momento. Luego me diréis vosotros qué grupo era después de escuchar el tema, estoy seguro de que algunos ya lo sabéis. Ahí vamos.

0: Bien, pues estoy seguro de que habéis acertado, ¿no? Sí, ellos eran
1: sí.
0: Deep Purple.
1: Eso es.
0: Sí, habéis acertado, sí, del Mark II, de aquel famoso doble Mark I, Mark II, donde estaban ahí una de las mejores bandas de la época. Bien, seguimos con otro tema, esta vez un tema hecho famoso por Solomon Burke. Pero en este caso vamos a poner otra versión muy diferente. Si nuestro artista invitado está preparado, que creo que sí, vamos a poner la versión de Cry to Me hecha por Eric Burdon. Sí, Eric Burdon es el de los Animals. Eso es, La Casa del Sol Naciente, etcétera. Bien, pues allá vamos con Cry to Me.

0: Bien, y con esto cerramos nuestra peculiar sesión de blues hoy y damos paso a David, que va a seguir con Puro Soul.
1: Puro Motown.
0: Puro Motown que tenemos hoy.
1: Muy buena aportación, como siempre. Gaiska. Gracias. Muy buena aportación a este Cales Cales Soul. Aplausos del público.
0: Muchas gracias.
1: Bueno, vamos... iba a decir con los Contours, ¿no? Eso los hemos oído antes. Ahora vamos con King Winston, otro artista que también nos visitó aquí en Donosti, en el Festival Mojo Working. El tema que vamos a escuchar, Take Me In Your Arms, una composición también del Triunvirato de Oro, Holland Dozier Holland, y la producción, esta vez acompañada por William Stevenson, a cargo de, como os he dicho antes, Brian Holland y Lamont Dozier. El single que vamos a poner ahora mismito se terminó de grabar un 18 de julio de 1965 y se publicó como tal, como single, en el sello Gordy Records un 2 de septiembre de ese mismo año, 1965. Vamos pues con King Winston y su Take Me In Your Arms.

Bueno, pues espero que os haya gustado este tema de King Winston, un clásico también en la escena soul, en la escena de Motown. Y vamos ahora con Marta y las Vandellas, Marta Reeves y las Vandellas. De todo el repertorio de este grupo, de Marta Reeves y las Vandellas, para mí, este es, no sé, yo creo que mi tema favorito. Igual no es tan conocido. Todo el mundo conoce Gimme Mac, Dancing in the Streets, pero este tema a mí tiene una línea de bajo que, bueno, me encanta. El tema se titula I'm Ready for Love, estás preparado, estoy preparado para amar, una composición otra vez de Holland Dozier y Holland, y se grabó un 15 de septiembre, se terminó de grabar un 15 de septiembre de 1966. Cuando digo se terminó de grabar es porque el proceso de grabación era, solía primero grabar la banda, pues la parte instrumental, la parte rítmica, luego a veces solían añadir la sección de cuerdas y la vía, luego añadían los coros. Bueno, pues ya se terminó de grabar un 15 de septiembre del 66. Lo podéis encontrar como single en el sello Gordy Records. Y se publicó un 6 de octubre de ese año, del 66. Y si no, este mismo tema, este pedazo de tema del LP de Marta y las Vandellas, titulado What's Out, 16 de noviembre del 66. I'm ready for love.

Bueno, pues vamos con el siguiente tema que aquí hemos estado comentando fuera de micrófono con nuestro querido Gaiska Blues, que seguro que va a encantar. Es un tema de Stevie Wonder, pero que en la etiqueta del disco hizo una pequeña trampa y le dio la vuelta al nombre y al apellido. Se lee Abed Reznow, es decir, Stevie Wonder, pero al revés. El tema que vamos a escuchar se titula More Than a Dream. Es una composición del propio Stevie Wonder junto a Henry Cosby y con la producción de este último, de Henry Cosby. Se grabó un 1 de septiembre de 1967. Publicado en el sello Gordy Records el 27 de agosto de, pues prácticamente un año tardaron en publicar este tema.

0: Bueno, ya tenemos que ir acabando el programa y si mi compañero de realización de dirección, bueno, sin más, vamos a hacer como la semana pasada. Mira, vamos a dejar este tema que finalice la sesión de hoy de Cales Cales Soul. Y además me gusta porque es el tema de Ir Van Dyke y The Motown Brass, que es, bueno, al fin y al cabo son los Funk Brothers. Y sobre los Funk Brothers, sobre cada uno de los integrantes de los Funk Brothers, vamos a hacer un programa la semana que viene. Vamos a ver cómo empezaron o cómo siguieron después de la Motown, ¿eh? O sea que va a ser, mira, nos ha venido al pelo este programa. Este tema para finalizar este programa, quería decir. Vamos pues con Ir Van Dyke and the Motown Brass 6x6. Y así nos despedimos. Hasta la semana que viene. 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

0: Bueno, bueno, pues lo dicho, una nueva temporada de Esgarretu esta vez armatua. Esta vez empezamos con una misión de 2 horas cada sábado. Y bueno, antes que nada, saludar a mi compi Iker. Aupa Iker.
1: Aupa Xavi, 2 horas, madre mía. Bueno, nos lo hemos buscado y es algo intencionado y queríamos también más tiempo para meter más contenidos, para hablar más tranquilos también. Así que vamos a por esas 2 horas, que ya estas 2 horas de hoy ya están preparadas, así que a por ello.
0: 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Y bueno, cuéntanos un poco, Iker, ¿de qué viene el programa de hoy?
1: Pues venimos con una bolsa llena de antifascismo acumulado de todo el mes de agosto y vamos con la estructura básica del programa, ese apartado de memoria, haciendo un balance de todo el mes de agosto. Vamos luego con noticiario, lo mismo, haciendo también un balance Euskal Herria, Estado, Internacional, con mirada anticapitalista, antifascista de todo el mes de agosto. Y luego vamos con la pieza troncal de este primer programa de temporada, que es una entrevista que hemos hecho a los compas de la coordinadora antifascista de Cataluña, porque era el momento de poner foco allí. Están...
0: Perdona, Iker, de Barcelona, ¿no?
1: ¿Qué he dicho? ¿De dónde he dicho?
0: De Cataluña.
1: Ah, pues de Cataluña, perdón, de Barcelona.
0: Sí.
1: Era momento de poner foco allí, están teniendo muchas algaradas y queríamos saber cómo se encuentran y nos han hecho una entrevista muy chula que luego escucharéis con una radiografía de cómo está el antifascismo organizándose ahora mismo en Barcelona.
0: Vale, y pues nada, pues ya que nos vamos a Cataluña, a Barna más concretamente, vamos a poneros un tema antifascista de pues una mujer, se llama La Kurda, el nombre artístico es La Kurda, y bueno, pues tiene un tema que se llama Barcelona Antifa, y vamos a ponerlo, y lo escuchamos un ratillo y luego vamos ya con el contenido del programa.
1: Venga, va, que es un temazo además, es un temazo.

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Vamos con el apartado de memoria histórica. Agosto ha vuelto a estar marcado por numerosos actos de memoria histórica y antifranquista a lo largo de Euskal Herria y del Estado español. Vamos a empezar aquí en Euskal Herria, tierra de vascas y vascos. ¡Au! Uno de los principales homenajes tuvo lugar el 11 de agosto en Irún, donde se recordó el 90 aniversario de los fusilamientos de Pico Queta. Al menos 20 personas fueron asesinadas allí en 1936 por las tropas golpistas. 90 años después, familiares y ciudadanía volvieron a reunirse en el cementerio de Blaya para realizar una ofrenda floral y guardar un minuto de silencio. En Nafarroa, el 23 de agosto, se conmemoró el 90 aniversario de la matanza de Valcadera. Los familiares de las víctimas volvieron a reclamar, pues lo de siempre, verdad, memoria y reparación. Los presos republicanos fueron sacados de la cárcel de Iruña bajo el falso pretexto de ser liberados y trasladados hasta Cadreita, donde fueron asesinados. Sus restos continúan desaparecidos, como otros tantos. También durante agosto se desarrollaron trabajos de recuperación de las fortificaciones franquistas del Pirineo Navarro, dentro del proyecto Fronteras de Hormigón, que durante una década ha permitido recuperar alrededor de 30 búnkers con participación juvenil. Vamos fuera de Euskal Herria, vamos a tierra gallega. Galicia volvió a convertirse en uno de los principales focos de la memoria antifranquista, tan necesaria justo ahora mismo. Entre el 11 y el 12 de agosto se celebraron diversos actos en recuerdo de Moncho Reboiras, asesinado ¿por quién? Por la policía franquista en 1975. En Fenes inauguró un monolito dedicado a su memoria y en Dodro se realizó una ofrenda floral y un homenaje a su familia. 17 de agosto Galicia celebró el Día de Galicia Mártir, con numerosos homenajes a Alexandre Bóveda y al conjunto de personas represaliadas por el franquismo. También hubo actos en A Coruña, Poyo, Fene y otros municipios galegos. Nos vamos para Andalucía. El 10 de agosto se recordó a Blas Infante en el 90 aniversario de su asesinato. Y el 17 de agosto en Alfácar se homenajeó a quien, joder, al grande Federico García Lorca y a todas las víctimas de la guerra civil en el 90 aniversario del asesinato del poeta. En Aragón, el 23 de agosto, Huesca recordó a 95 republicanos fusilados en 1936. Y el 30 de agosto, Belchite homenajeó a los supervivientes de la batalla de 1937. La memoria también estuvo presente en Canarias, donde Arucas homenajeó el 29 de agosto a las personas represaliadas durante la guerra civil del franquismo. En Extremadura continuaron las exhumaciones de víctimas de la represión franquista en Bodonal de la Sierra, mientras que las asociaciones memorialistas de Cáceres mantuvieron su campaña contra la Cruz de los Caídos. En el país de Valencia, Torrevieja recordó a las víctimas del bombardeo de 1938 y la Diputación de Valencia puso en marcha una búsqueda de familiares de 11 personas represaliadas durante la Guerra Civil. Y frente a cualquier intento de blanquear el franquismo, aquí estamos, importante, mantener viva la memoria antifascista.

Bueno, y tenemos de fondo, sonando a los Clash, y con ellos vamos a seguir con el tema de la memoria histórica. Ya sabéis que los Clash, pues bueno, tienen algún temilla sobre la guerra del 36 y tal, y bueno, pues una banda mítica del punk inglés y del punk mundial, y bueno, con ellos vamos a seguir con el apartado de memoria histórica.

Y seguimos con el apartado de memoria histórica y vamos a hacer un repaso a las efemérides que han pasado esta semana, esta primera semana de septiembre y bueno, y un poquitín del pasado mes de agosto. Y vamos con la memoria histórica. Hemos cogido pues las noticias, las efemérides relacionadas con Euskal Herria y bueno, las que hemos considerado más importantes. Hay un montón de efemérides porque bueno, en este 90 aniversario del comienzo de la guerra del 36, pues como os podéis imaginar, las efemérides son cantidad de ellas. Y bueno, hemos cogido las más relevantes y vamos con ellas. El 30 de agosto de 1980 era asesinado Ángel Etxaniz en Ondarroa, Vizcaya, asesinado por el batallón vasco español, aunque hay algunas fuentes que adjudican la autoría del atentado a la AAA. Ángel Etxaniz estaba en su discoteca, él era propietario de una discoteca y bueno, pues entró un comando del batallón vasco español, vamos a dar por válida esta información, del batallón vasco español, la banda parapolicial fascista que actuó pues en la época de la transición en el Estado español y concretamente en Euskal Herria. Y bueno, pues Ángel Etxaniz fue tiroteado y murió allí mismo. Resultaron heridas su prima Noelia Olavarría y una trabajadora de la discoteca, Paquita Urresti. Ángel era miembro de las gestoras Pro Amnistía y había participado en movimientos euskalchales como Euskal Aribai. Fue también uno de los fundadores del periódico Egin. En su pueblo en Ondarroa, pues su pueblo Ondarroa se vistió de luto. Incluso hubo algunos incidentes con la Guardia Civil que fue allí a provocar y tal. Y bueno, pues lo dicho, Ángel Etxaniz asesinado por el batallón vasco español el 30 de agosto de 1980.

El 31 de agosto de 1975 caía bajo las balas de la policía secreta franquista pues un militante de Euskadi como Movimiento Comunista, EMK. Se llamaba Jesús María Ripalda. Le recibió un tiro en el estómago mientras estaba participando en una movilización contra las penas de muerte contra los militantes de ETA, Tupa y Ángel Otaegi. Pues al parecer diversos policías franquistas infiltrados allí pues se dedicaron a agredir a los manifestantes y pues Jesús Mari tuvo la mala suerte de recibir un tiro en el estómago. A los que le intentaron ayudar, pues los que intentaron ayudarle también sufrieron la violencia policial. Y bueno, posteriormente el régimen franquista trataría de ocultar y de intoxicar la noticia o la noticia de la muerte de Jesús Mari y acusándole de rojo separatista, etcétera, etcétera, de todo eso, de provocador. Y bueno, pues lo dicho, Jesús Mari Ripalda, muerto el 31 de agosto de 1975 en Donostia, militante de MK, Euskadiko Mugimendu Komunista.

El 1 de septiembre de 1979 moría por disparos de la Policía Nacional Española en Donostia Iñaki Quijera. Era un joven que participaba en una manifestación de solidaridad con los refugiados vascos. El Estado francés les había retirado el estatus de refugiados y a partir de entonces pues empezó una campaña de guerra sucia que terminaría con el GAL, organizado por, pues como demostraron los jueces, por el gobierno de Felipe González. Y pues lo dicho, Iñaki Quijera moría en Donostia el 1 de septiembre de 1979. Esta misma semana ha habido algún pequeño homenaje en su ciudad natal por parte de pues gente que no lo olvida. Y lo dicho, pues una víctima más de aquella modélica transición.

Y por último, ya para terminar con las efemérides, el 2 de septiembre de 1972, en Lekeitio, Vizcaya, la Guardia Civil mataba a Mikelón y Senki, militantes de ETA, pues organización armada que unos años antes había empezado pues a actuar contra el régimen fascista de Francisco Franco. Aquella víspera del 2 de septiembre, o sea, el 1 de septiembre de 1972, la Guardia Civil detuvo a varios miembros del Frente Cultural de ETA. Los torturó y les sacó información, gracias a la cual supo de que había un piso franco de la organización armada. En esta localidad costera de Vizcaya estaban pues Mikel Martínez Murría, Miquelón y José Benito Senki. La Guardia Civil rodeó el edificio con 200 agentes, lanzaron granadas de humo y bueno, pues Senki salió a una ventana a respirar y lo mató un francotirador. Miquelón negociaba la rendición y lo acribillaron de 45 disparos cuando ya estaba desarmado. Pues lo dicho, con esto terminamos las efemérides, trágicas efemérides, pero bueno, la memoria histórica es lo que tiene, ¿no? Hay que recordar pues todas estas combatientes antifascistas, todos estos militantes antifascistas, todos estos vascos que murieron bajo las balas del fascismo.

Bueno, pues casi media hora hemos fundido de memoria con tema de memoria histórica y vamos a pasar a la actualidad antifascista, pero antes que nada vamos a ponerles un temita del grupo navarro Leiotikan y Sara Erreka, se llama la canción, y vamos con ella.

Vamos con el apartado de noticiario que dedicamos a noticias que estén en línea, anticapitalista y antifascista, de Euskal Herria, de los distintos pueblos atrapados en el Estado español, y luego también hacemos una mirada internacional. Vamos a comenzar en Ceuta. ¿Qué os parece? En Ceuta hay una tragedia humanitaria por encima de todo. El cruce de frontera en Ceuta de entre 70.000 y 80.000 seres humanos marroquíes subsaharianos provocó, que se sepa, 145 personas fallecidas, 145 vidas segadas, 145 esperanzas truncadas, 145 familias rotas en el dolor y el duelo, 145 homicidios. ¿De quién? Unos dicen del gobierno criminal de Marruecos, pero es que yo miro a cualquier gobierno y todos me parecen criminales. Europa me parece la suma de distintos gobiernos criminales. Es una tragedia humanitaria, así es como lo siente cualquier ser humano. Pero es que dentro de esta sociedad hay diversas maneras de ver todo esto, y ahí es donde desde el antifascismo vamos a poner foco en Ceuta. Seguimos con lo que ocurrió en los días siguientes, y lo que vemos es un despertar total de odio hacia estos niños y niñas, y aparecen estas convocatorias, que es a lo que queremos poner foco, en los distintos ayuntamientos por todo el Estado español. Más adelante haremos un reportaje que recoja todo lo que está pasando en Ceuta. Ahora queremos poner foco en esto, pero estamos preparando un reportaje que recoja todo. La respuesta antifascista que hubo ante esas movilizaciones de la ultraderecha. Decenas de miles de personas plantaron cara a los fascistas de todo el Estado. Y cuando decimos de todo el Estado, hablamos de que en Bilbo, pues también hubo unos cuantos, contra la instrumentalización racista que están haciendo de la crisis humanitaria en Ceuta. Para eso nos reunimos los diversos grupos sociales, políticos y antifascistas frente a ellos. Una oleada de movilizaciones antirracistas y antifascistas que recorrió durante la tarde numerosos puntos del Estado español para plantar cara a las convocatorias impulsadas, pues ¿por quién va a ser? Por el Partido Popular, por Vox, la Federación Española de Municipios y Provincias, liderada por el PP, y secundadas por otros tantos grupúsculos fascistas como Núcleo Nacional. Bueno, ¿no? Toda la familia completa, ¿no? Aita ama a los niños. La jornada convocada en respuesta a la instrumentalización política de la crisis migratoria y humanitaria que atraviesa Ceuta ha tenido como principales dinamizadores a organizaciones de clase antifascistas y antirracistas, bajo lemas como "No te equivoques de enemigo" o "Combatamos el racismo". Decenas de miles de manifestantes salieron a las calles de las principales capitales y municipios para denunciar los discursos de odio y exigir una solución real para la población migrante que está siendo atacada e instrumentalizada. Vamos por distintas partes del Estado. En Madrid, la Plaza de Callao se convirtió en uno de los epicentros de la contramovilización. Cientos de personas agrupadas en torno a las convocatorias de la Coordinadora Juvenil Socialista, AUPAI, la Asamblea Internacionalista de Madrid y otras organizaciones se concentraron para denunciar la retórica de invasión promovida por la ultraderecha y sindicatos como UGT y Comisiones Obreras. Durante el acto se distribuyeron panfletos informativos y se corearon consignas en favor de la unidad de la clase trabajadora sin distinción de origen. En Galicia, las convocatorias impulsadas, entre otros, por la coordinadora Mocidad Socialista, el Movimiento Socialista, una vez más, reunieron a numeroso público en plazas de las cuatro capitales de provincia y en diversos ayuntamientos gallegos, donde las protestas contrapusieron la solidaridad obrera al discurso de cierre de fronteras. De forma paralela, en Cataluña y País Valencia, la organización juvenil socialista secundó junto a múltiples organizaciones las concentraciones en las capitales y principales núcleos urbanos. La contestación social se reprodujo asimismo en otras capitales de la provincia y grandes ciudades como Murcia, Salamanca, Santander, Gijón, Zaragoza, Segovia, entre muchas. De la parte de Cataluña y sobre todo de Barcelona, luego en la entrevista tendremos con el compañero oportunidad de poder hablar de ello. La respuesta antifascista tuvo también un importante reflejo en Ego, Euskal Herria, donde se registraron movilizaciones en las cuatro capitales. Eso de que Euskal Herria era una zona en la que no había fascistas, que en comparación a otras partes del Estado, ojo. Porque había gente, y esta vez no podemos decir que venían en autobuses de Cantabria, porque en Cantabria también tenían manifestaciones en el ayuntamiento, eran de Bilbo, yo volví con vecinos míos, luego en el tren, que les vi que eran de mi barrio, o sea, no. Entonces estemos atentos. Bilbo, Donosti, Iruña, Gasteiz, diversos portavoces denunciaron que la policía impuso restricciones previas, como no, a los colectivos antirracistas para acceder al centro de las plazas municipales. Espacios donde sí se permitió la concentración de seguidores de Vox, PP y quien se suma, pues UPN, claro. Pese a estas limitaciones operativas, las manifestaciones lograron reunir a miles de personas que corearon consignas firmes contra la normalización del fascismo y la xenofobia. En el caso de Bilbo, con un gran dispositivo de
policía autonómica vasca y, bueno, sin poder confrontar directamente con ellos por esa protección.

El detonante central de este pulso en las calles es la crisis humanitaria que padece la ciudad autónoma de Ceuta tras los trágicos acontecimientos acontecidos a finales de julio, en los que más de un centenar de personas perdieron la vida al intentar cruzar la frontera y miles de personas, entre ellas una elevada proporción de menores de edad, niñas y niños, hijas, hijos, como los vuestros y las vuestras, quedaron atrapadas sin asistencia humanitaria, comida o refugio. Lo estamos viendo, lo vemos en imágenes constantemente. Además, en los dos días posteriores han ido sucediendo varios pogromos y episodios de violencia directa contra estas personas, tanto por parte de los fascistas como de la policía. Vergüenza es decir poco de lo que sentimos las personas con empatía, los seres humanos, cuando vemos imágenes de cómo violentáis a niñas marroquíes, de cómo las decís que vuelvan a comer cuscús, que se acabó la fiesta. Bueno, tenemos la suerte de estar en Euskal Herria, en el sentido de no sentir ese despertar tanto en español que os ha entrado, pero es asqueroso. Es asqueroso el racismo que mostráis. Las organizaciones convocantes de las contramanifestaciones denunciaron que tanto el PP como vos han intentado capitalizar este drama mediante convocatorias promovidas desde los consistorios, con permiso, evidentemente, de las instituciones democráticas públicas que tenemos, y a través de la Federación Española de Municipios y Provincias, para agitar discursos xenófobos y hablar abiertamente de una invasión de niñas y de niños. Bueno, todo esto es una instrumentalización y aquí aparecen los discursos de odio, ¿no? Es como, bueno, el puzzle perfecto para ellos. En los comunicados leídos al término de las distintas movilizaciones se subrayó que la crisis de Ceuta obedece a razones estructurales profundamente vinculadas al sistema capitalista, destacando que la inmigración masiva es la consecuencia directa de las situaciones de miseria, de guerra y expolio que sufren los países del sur global por la injerencia de las potencias occidentales, algo que desde luego todas estas personas clasistas y racistas que vemos tan ensaltadas saliendo a odiar a niñas y niños a las calles no han vivido y posiblemente no vivirán jamás ni esa miseria absoluta, ni una guerra, ni un expolio. Por lo tanto, no son conscientes de lo que están viviendo y de lo que huyen, y hacer el ejercicio de empatía y de intentar entenderlo pues les supone demasiado, porque no les da. ¿Y sabéis por qué no les da? Porque gritan musulmán el que no vote en una concentración de solidaridad con Ceuta, cuando más del 40% de la población de Ceuta es musulmana. Este es el nivel. Asimismo, se hizo mención explícita al concepto de guerra híbrida, señalando la responsabilidad del Reino de Marruecos y de sus aliados estratégicos internacionalmente, como Estados Unidos y FAC Israel, al utilizar la presión migratoria como herramienta geopolítica para consolidar su hegemonía regional.

También se denunció la hipocresía del Partido Popular y Vox. Bueno, hipocresía, Partido Popular y Vox son sinónimos. Yo creo que la RAE debería recogerlos ya y ponerlos todo juntito en el diccionario. ¿Por qué? Por criticar las consecuencias de la migración mientras mantienen alianzas con los gobiernos que generan dichas dinámicas. Bajo consignas como nativa o extranjera, la misma clase obrera, los antifascistas recalcaron la necesidad de combatir el sistema capitalista como causa originaria de las desigualdades sociales y de no dejarse manipular por discursos racistas que no buscan otra cosa que dividir a la clase trabajadora. La jornada de protestas estuvo marcada por un fuerte despliegue de las fuerzas policiales. En muchas ciudades la policía desplegó amplios operativos que rodearon los puntos de concentración antes de la hora fijada para el inicio de los actos. Aquí en Euskal Herria, en todos los lugares. Fuentes de las organizaciones convocantes denunciaron identificaciones y cacheos, así como la protección policial de los fascistas en todo momento. Bueno, lo vemos constantemente, el compadre de la policía y también de la Policía Autonómica Vasca, por supuesto, con todas estas algaradas fascistas, a la vez que, bueno, la violencia siempre viene hacia los movimientos que protestan y antifascistas. Aquí queda esta primera crónica sobre Ceuta con mirada antifascista y, como os decía, seguiremos hablando de ello y seguiremos en las calles también, confrontando con este racismo, con este clasismo, con esta Europa de mierda que no mola nada.

Bueno, mientras seguimos aquí escuchando a los Clash de fondo, pues vamos con un apartado de pues pequeñas noticias que han pasado aquí, que han sucedido aquí en Euskal Herria, y luego pasamos con una pequeña crónica pues a nivel estatal y de actualidad internacional.

nos vamos hasta Getxo, y es que en el barrio de Neguri, el barrio tan conocido porque habita allí la oligarquía, en el barrio de Neguri, concretamente en Santa María de Getxo, en el túnel que hay debajo del metro, pues han aparecido una serie de pintados españolistas y neofascistas, y así lo han denunciado antifascistas de Uribe Costa, de este eskualde en el que se integra la localidad de Getxo. Unas pintadas que no sabemos el tiempo que llevaban, pero bueno, que esperemos que si no es por la, bueno, si por la inacción del ayuntamiento de Getxo, que es tan activo en borrar otro tipo de pintadas, si la inacción se mantiene, pues esperemos que haya antifascistas que hayan hecho acción directa y se hayan dedicado pues a borrar esas pintadas. Nos vamos a la noche del 28 al 29 de agosto, y es que en Donosti pues se produjeron una serie de robos de ikurriñas, sobre todo en las calles del casco viejo. En concreto, Herria Taberna, la taberna de la izquierda abertzale de Donosti, pues sufrió el robo de esta ikurriña. Y en Donosti pues nos llegan noticias de que últimamente están apareciendo, pues no de manera masiva, pero sí una serie de actos de propaganda, están apareciendo pegatinas de carácter falangista, y bueno, pues antifascistas de Donosti nos han hecho llegar esa noticia de que, bueno, de que pues que sí, que están apareciendo una serie de pues adhesivos de propaganda fascista. No es la primera vez que se producen robos de ikurriña en Donosti este verano, y es que hace unas semanas, creo que en julio, si no me equivoco, también se produjo una serie de robos de ikurriñas, también entre ellas Herria Taberna del casco viejo. El 30 de agosto en la localidad de Baquio, aquí en Vizcaya, en la costa vizcaína, pues durante las fiestas de la localidad, pues los trabajadores municipales se encontraron con que un mástil con una bandera LGTBIQ+, pues había sido derribada a propósito, y bueno, pues parece ser que es un nuevo ataque homófobo que está proliferando últimamente bastante aquí en Euskal Herria, en otros sitios también, pero aquí en Euskal Herria también, y eso hay que denunciarlo, ¿no? Pues lo dicho, en Baquio pues tiraron la bandera arcoiris, ¿no? Que representa el movimiento de liberación sexual, el movimiento LGTBIQ+, y lo dicho, pues nada, seguir denunciando este tipo de actos. Seguimos, desgraciadamente, con ataques homófobos, y esta vez nos vamos a Meatzaldea, aquí en Vizcaya. Y es que en Trápaga, en la localidad de Trápaga, que ahora está de fiestas, pues se produjo una agresión homófoba, como decimos. Lo ha denunciado Mariarma, el colectivo Transmaricaboyo de Ezkerraldea y Meatzaldea. Al parecer, pues una persona de este colectivo recibió insultos homófobos y posteriormente fue agredida con un tortazo. Pues lo he dicho, en Meatzaldea, en la localidad de Trápaga, que vive sus fiestas, pues nos encontramos con elementos de este pelaje que se dedican a agredir a militantes. Seguimos en Vizcaya y seguimos en Meatzaldea, y es que han vuelto a atacar con pintadas un mural de solidaridad con Palestina. Ha sido en Musquis, en la localidad de Musquis, en la costa de Meatzaldea. No es la primera vez, al parecer, que este mural es atacado, y según denuncian colectivos de la zona, pues últimamente determinados elementos de extrema derecha, seguramente lo más seguro que de extrema derecha, se están dedicando a borrar, a tapar carteles y murales reivindicativos, ¿no? Pues lo dicho, en Musquis, un nuevo ataque al mural de Palestina, que esperemos que la gente militante internacionalista de Musquis pues lo recomponga y pueda seguir adornando las calles de esta localidad.
Vamos con otra noticia, esta vez más alegre, y es que del 3 al 4 de septiembre la organización juvenil ERNAI reivindicó el derribo de la Cruz de Ikuskicha, un monte situado en la Sierra de Arlabán, en Áraba, cerca de la Muga con Guipúzcoa. Pues la organización juvenil de la Izquierda Abertzale pues reivindicó el derribo de esta cruz, que es una cruz franquista levantada en 1940 por el franquismo, por el régimen fascista de Francisco Franco, en homenaje a las tropas carlistas y requetés que lucharon en el bando franquista y que se enfrentaron en esta zona de Áraba hace 90 y 91 años a las tropas antifascistas vascas. Y siguiendo con ERNAI, pues un apunte, y es que 100 personalidades de la cultura, movimientos sociales y etcétera, etcétera, pues han firmado una declaración de ERNAI contra el fascismo, que organización juvenil que va a celebrar pues una manifestación el próximo 13 de septiembre. Y nos vamos hasta Baracaldo, aquí en Vizcaya, y es que la organización neofascista Revuelta publicó en sus redes sociales pues la imagen, un vídeo con la imagen de una chica encapuchada pintando pues insultos en el local que en esta localidad de Ezkerraldea tiene la coalición EH Bildu. Lo dicho, la organización neofascista Revuelta, que estuvo en su día vinculada a Vox, aunque ahora parece que se ha desvinculado por problemas internos, por cuestiones de pasta o de liderazgo, o de, bueno, ya sabéis cómo se las gastan estos elementos, pues nada, pues se dedicaron a pintarlas EH Bildu.

0: Y con esto damos por terminado el apartado de noticias, así, las más importantes que hemos considerado que está bien difundir en noticias de Euskal Herria. Y vamos ahora pues con una pequeña crónica de Aste Nagusia de Bilbo, pues porque han pasado un montón de cosas y creemos que es importante mencionarlas, porque bueno, pues es una manera de dar voz al movimiento popular, y vamos con ello. Y nos va a hacer una pequeña crónica Iker.
1: Vamos allá. Agosto son fechas de fiestas, de jayas por todos los lados, y bueno, las de Bilbo son unas jayas con muchísima historia, con muchísimo movimiento popular y con muchísima movilización. Siempre se pone foco en distintas reivindicaciones, y este año ha sido un año, la verdad, sorprendente de todo lo que ha dado tiempo para poder manifestarse a lo largo de las fiestas. Así que jaiak bai, antifascismo a ere bai. Vamos con ello. El 22 de agosto, con el comienzo de la Aste Nagusia, el pregón de Onintxa, en Beita incorporó un mensaje explícito contra el fascismo y las agresiones fascistas. También estuvieron presentes la defensa del euskera y la denuncia de las agresiones sexistas. Esto ya es un buen inicio. Si ya las jayas comienzan con un chupinazo donde la pregonera ya coloca el fascismo y el antifascismo sobre la mesa, el euskera, y ya advierte de que las fiestas las queremos sin ningún tipo de agresión de ningún tipo, pues ya la cosa comenzaba bien. El 18 de agosto, el Uberri GKS realizó una comparecencia en la Plaza Arriaga para denunciar que por cuarto año consecutivo no podía participar con normalidad en Bilboko Konpartsak. Anunció además una recogida de firmas durante Aste Nagusia para reclamar su incorporación a la federación. Ahí queda. Tuvimos otra edición de la Herri Azok, en la que participamos este programa con un stand que compartimos con la SARE antifascista, nuestra familia, distintos colectivos ofreciendo cultura combativa, material político, y bueno, hubo un encuentro muy chulo, y ahí estuvimos ofreciendo pues no solo lo que vendemos, sino también el hecho de poder conectarte con otros colectivos y con la gente que va pasando, muchísima gente de fuera también, mucho francés se acercó por lo menos a nuestra mesa y hablamos con ellos y creamos vínculos, lo cual también es interesante. También hubo solidaridad y movilización con la comunidad de Manteros y denuncia de la criminalización por parte del ayuntamiento y su brazo armado, la policía municipal. Hubo manifestación, concentración, y bueno, también acudimos a ella. Palestina, ¿cómo no estuvo presente? ¿Cuándo dejará de estar presente Palestina? ¿Cuándo saldrá Israel de tierra palestina? Hubo una manifestación convocada por Palestina Erekin Elkartasuna, también con muy buena asistencia. Hubo movilización, hubo huelga y piquetes convocados por el sindicato Teknikarioak en defensa de un convenio digno para los currelas técnicos, con un apoyo masivo en toda la zona de Choznas y teniendo impacto a la hora de que hubo, bueno, eventos técnicos que se suspendieron el día de la huelga, y bueno, tuvieron toda nuestra solidaridad, por supuesto, que se pegan unas curradas de puta madre y son los últimos de la cola en derechos laborales y en sueldo. Un año más, la clásica manifestación por los derechos de las personas presas y presos, convocada por la SARE, también, bueno, pues reunió a todo el movimiento más asociado quizás a la izquierda abertzale, en este caso por presas y presos. Seguimos con concentración y manifestación antitaurina un año más, también nos sumamos el movimiento antifascista, un año más de vergüenza, con unas fiestas donde se asesinan animales para el disfrute de unos pocos. Volvimos a recordarlo, volvimos a decir que no queremos publicidad, y mucho menos en el Euskotren, en grande, con las imágenes de los toreros, porque para nosotros, para la sensibilidad de la gente que vivimos en Bilbao, esas fotos son fotos de asesinos. Entonces imagínate tener que convivir los días de fiestas de tu ciudad, de la cual tienes muchas ganas de disfrutar, con todos los tranvías pasando con fotos inmensas de asesinos. Pues no sé, al ayuntamiento le parece una idea genial, pero ni a nosotros ni tampoco a la plantilla de trabajadoras y trabajadores de Euskotren les pareció, y tuvimos la concentración. Y queremos destacar precisamente toda esta conexión, porque el antifascismo no puede entenderse como una lucha aislada. El fascismo se alimenta del racismo, lo estamos viendo, de abuso de animal, también lo estamos viendo, del machismo, de la homofobia, de la exclusión, de la construcción de enemigos. Por eso defender unas fiestas populares, diversas y libres de agresiones, también es combatir decir, la cultura que permite que la extrema derecha avance. Bueno, esta es la pequeña crónica de fiestas. Han sucedido millones de cosas, porque éramos millones de personas conviviendo y relacionando, pero queríamos resaltar aquellos espacios en los que, bueno, nos hemos juntado para movilizarnos por causas que creíamos que eran necesarias, y lo hacemos fuera de las fiestas, y en Euskal Herria también se hace dentro de la Jaia.

para dejar la actualidad de Euskal Herria, vamos a pararnos un momentito a leer un artículo de Sabino Cuadra Lasarte, pues sobre el párroco de Huarte, esta localidad navarra de Iruñerría, que bueno, que ha sido noticia por unas declaraciones que ha hecho a cuenta de... Ha sido noticia recientemente por unas declaraciones que ha hecho a cuenta del tema de Ceuta y que sí, que hay que bombardear Marruecos y esto y lo otro y la invasión y tal y cual. Y bueno, pues os vamos a leer este artículo de Sabino Cuadra Lasarte, publicado en el medio de comunicación Nice, y se titula así: El párroco de Huarte como síntoma. Don Javier Aispún Bobadilla, sobrino de Jesús Aispún Tuero, fundador de Unión del Pueblo Navarro de Navarra, arquitecto por la Universidad de Navarra, del Opus Dei, teólogo al uso, párroco de la localidad de Huarte, canónigo de la Catedral de Pamplona, de Iruña, autor de doctos trabajos tales como La Cristiandad Occidental y El Rito Romano, y activa sotana en las redes sociales, se ha despachado a gusto comentando la entrada masiva de miles de personas en Ceuta. Sin cortarse un pelo, el mentado se ha mostrado favorable a impulsar la reconquista de Marruecos y su conversión al cristianismo, para terminar así lo que la reina Isabel la Católica dejó sin hacer. Esto es lo que decía el párroco. Llamó incluso, si fuera necesario, a bombardear Rabat y abrir fuego masivo contra los invasores de Ceuta. La noticia petó todo tipo de redes, informativos, tertulias y grupos de WhatsApp. Ante ello, el arzobispo de Iruña, Florencio Rosselló, no pudo menos que afirmar que la opinión de su subordinado era, entre comillas, estrictamente personal y en ningún caso representa ni es compartida por la Iglesia diocesana, valorándola simplemente como, entre comillas, muy poco acertada. Que se sepa, no ha habido por su parte ninguna apertura de expediente, amonestación, sanción, desposesión de cargo o imposición de penitencia alguna. Las respuestas sociales, institucionales, gubernativas y judiciales dadas a estas declaraciones han quedado cortas, muy cortas. Se ve que cuando viste sotana, la apología del crimen es menos apología. Reclamar del arzobispado que tome enérgicas medidas en el asunto, tal como se ha hecho por parte de algunos partidos políticos, es echar pelotas fuera, porque para la Iglesia, los delitos de sus pastores son tan solo pecados que se borran vía confesión sacramental, sin que sea preciso abrir ante ellos vía penal alguna. Supongamos, sin embargo, que en vez de un párroco hubiera sido el imán de una mezquita navarra quien hubiera llamado a bombardear Tel Aviv, abrir fuego masivo contra la población israelí y aplicar hasta a esta las recetas de la catolicísima Isabel: conversión forzosa, expulsión de sus tierras, expropiación de bienes, tortura, hoguera. ¿Qué habría hecho ante esto nuestros grupos políticos, instituciones, judicatura, etcétera? ¿Habrían dejado en manos de la comunidad islámica y sus normas al efecto la resolución y el juicio sobre el caso? El delito de odio regulado en el artículo 510 del Código Penal se refiere a quienes públicamente, esto va entrecomillado, a quienes públicamente fomenten, promuevan o inciten directa o indirectamente al odio, hostilidad, discriminación o violencia contra un grupo, por razón de su pertenencia a aquel, por motivos racistas u otros referentes a la ideología, religión o creencias. Cierro comillas. O sea, algo hecho a medida de las declaraciones del párroco de Huarte. Sin embargo, no consta que ningún fiscal haya movido un solo dedo por esta razón. Quienes son tan propensos a rasgarse las vestiduras con una pintada en la sede de un partido político, la canción de un rapero, Pablo Hassel, o recibimiento a un preso excarcelado,

franquista de 1951, nunca derogado. Por esta vía, gran parte de los privilegios otorgados a la Iglesia por el dictador siguieron vivitos y coleando. Religión católica en la enseñanza pública, exenciones fiscales generalizadas, impuestos de bienes inmuebles, sucesiones y donaciones, sociedades, construcciones, subvenciones sociales, etc. Hace 10 años, la Asociación Europa Laica contabilizó que entre una cosa y otra, el total anual que el Estado destinaba a la Iglesia rondaban los 11.000 millones de euros. Casi nada. En el 39 Congreso del PSOE, Somos la Izquierda, se llamaba así, de junio de 2017, Pedro Sánchez se comprometió a suprimir a la religión de la escuela y a denunciar y derogar los acuerdos de 1979. Poco después, en febrero de 2018, estando el PSOE en la oposición, la Comisión de Educación del Congreso aprobó una resolución a fin de dejar a la religión confesional fuera del sistema educativo oficial y proceder a la derogación del concordato y posteriores acuerdos con el Vaticano. La cosa prometía. Vagas ilusiones. Cuatro meses después, el PSOE, presidido por Pedro Sánchez, llegó al gobierno, sin que lo dicho y acordado figurara ya en su programa, ni en los compartidos con Unidas Podemos y Sumar. Todo lo avanzado en este terreno, inmatriculaciones de la Iglesia, pederastía eclesial, patronato de protección de la mujer, se ha debido básicamente al empuje incansable de grupos e iniciativas sociales. Las instituciones siempre han ido a remolque y con el freno puesto. A pesar de que, según el CIS, la creencia religiosa y mucho más aún su práctica diaria, misas, bodas, vocaciones, etcétera, siguen desmoronándose. Y así seguimos. Visto lo visto, y ya termino, las más altas jerarquías católicas se han crecido. Rocco Varela, Luis Argüello, y no dejan de lanzar anatemas contra el gobierno. Los derechos LGTBI+, el aborto, la memoria democrática, la enseñanza, el matrimonio homosexual, todo les sabe a poco. Es en este caldo de cultivo en el que se dan afirmaciones como las del párroco de Huarte y otros como él. Mientras tanto, una izquierda condescendiente se niega a agarrar al toro por los cuernos, limitándose a sacar ante estos hechos, eso sí, críticas notas de prensa que pasados dos días se las lleva el viento. Los aispunes de todo pelo y condiciones volverán a las andadas.

Mira, nos vamos a otras partes del Estado español, hasta la Comunidad Valenciana. Igualdad pide a Fiscalía valorar agravante por homofobia en una agresión mortal en Alicante. El Ministerio de Igualdad del Estado español ha manifestado su preocupación por la agresión mortal de un joven de 27 años en Alicante el pasado día 13, ante un posible componente homófobo, y ha solicitado a la Fiscalía valorar la ampliación del agravante por discriminación del artículo 22.4 del Código Penal. El joven murió en la madrugada del pasado jueves 13 de agosto en la zona de la playa San Juan, en la parada del tram del campo de golf. Y el presunto autor de la agresión, otro varón de 22 años, fue detenido. La asociación Alicante Entiende ha pedido que se investigue como agresión homófoba. Si tenemos leyes para poder aplicar ante delitos como estos, por favor, están ahí para ser aplicadas, así que aplicarlas. Sí, hubo homofobia, así es como lo relatan las personas que estaban allí, así que espero que así lo recoja la Fiscalía y así sea el procedimiento judicial. Seguimos.

bueno, y nos vamos hasta Castilla, y concretamente hasta el pueblo de Belorado, en la provincia de Burgos. Y es que allí, pues elementos de Núcleo Nacional, pues se dedicaron en fiestas de esta localidad de Belorado a agredir a vecinos y antifascistas, según denunciaron desde esta propia localidad los afectados. Os recordamos que NN, que el grupúsculo neonazi este, pues tiene abrir una sede en Burgos hace unos meses, que ya denunciamos aquí en Ezgaraitu eta Desarmatuak, Info Antifa. Y pues lo dicho, pues ahí están, agrediendo a vecinos y antifascistas, esta vez en Belorado, en Burgos. Pero no todo.

Van a ser malas noticias, y es que la web de Núcleo Nacional ha sido recientemente hackeada por hackers antifascistas. Y si ahora entras en la página de NN, pues puedes ver a Adolf Hitler borracho abrazado a dos mujeres. Y bueno, no puedes entrar al contenido de la página web, pues lo dicho, hackeada la página de NN, una buena noticia.

Venga, salimos ahora del Estado español y salimos, no veas con qué ganas, ¿eh? Nos vamos al bloque internacional, vamos hasta Alemania. Allí alrededor de 17.000 personas participaron en movilizaciones contra el Congreso Alternativ für Deutschland, AfD, celebrado en Erfurt. Las organizaciones antifascistas intentaron bloquear los accesos al recinto. La verdad que donde hay fascismo de manera muy clara, pues bueno, es lógico que aparezca un antifascismo también fuerte, y se les ve muy fuertes, muy contundentes, y así tiene que ser. Finalmente el partido consiguió celebrar su congreso, pero la movilización volvió a demostrar que existe una importante capacidad de respuesta social frente a la extrema derecha. Miles de personas ocupando las calles, miles de personas intentando impedir la normalización de un partido de extrema derecha. Y un mensaje: nunca más es ahora.

venga, y salíamos del Reino de España y venga, vamos al Reino Unido. Contra las personas refugiadas, bueno, continúa esa tendencia preocupante. Durante agosto se han vuelto a producir nuevas protestas contra hoteles y centros utilizados para alojar a personas solicitantes de asilo. Pongámonos en un momento, en un ejercicio humano y empático, en la posición de estas personas, ¿no?, que han solicitado un asilo en un país nuevo, dejando atrás todo lo que han dejado, toda la vivencia, la familia, el dolor o el sufrimiento, y que se encuentren, ¿no?, a toda esta gente generando esta violencia contra ellos y contra los lugares en los que están. A mí me cuesta ponerme en la situación de lo que se tiene que sentir, la verdad. Que luego se vuelven violentos o no, poco violentos, me parece que se vuelven para cómo le recibe tanta gente aquí en Europa. En algunos lugares las protestas estuvieron acompañadas por los grupos de extrema derecha que están ahí babeando, esperando que pase todo esto para sacar su discurso de mierda. Y aquí encontramos otra vez el mismo patrón. Se identifica una población vulnerable, se la convierte en culpable, se difunde miedo y después ya está. Ese miedo se transforma en movilización política. Eso mismo lo estamos viendo ahora mismo en Ceuta. Es el mismo patrón. El antifascismo tiene que romper precisamente ese mecanismo. Lo tiene que hacer allí y lo tenemos que hacer también aquí.

y nos vamos hasta Azerbaiyán. Y allí, pues cuatro comunistas han sido condenados y encarcelados por difundir propaganda comunista. Un tribunal de Bakú, en la capital de Azerbaiyán, condenó a cuatro ciudadanos azerbaiyanos a penas de prisión de 18 meses a 2 años el 29 de julio por promover la ideología comunista e intentar organizar una marcha con banderas soviéticas. El suyo es el último caso en una campaña de escalada contra la izquierda política en Azerbaiyán. Ibrahim Asadi y Abdullah Ibrahimi fueron condenados a 2 años de prisión. El Chin Baryaramil y Mehmet Sevnalov recibieron cada uno una condena de 18 meses. El veredicto fue emitido por el Tribunal del Distrito de Nizami en Bakú. Los cuatro fueron acusados en virtud del artículo 233 del Código Penal de Azerbaiyán, que abarca la organización o participación activa en acciones que violan el orden público. El Ministerio del Interior detuvo a los cuatro hombres en un parque de Bakú en noviembre de 2025 después de que circulasen vídeos de la marcha planificada en línea y un tribunal ordenó que se mantuvieran en prisión preventiva durante 3 meses. Su juicio concluyó con las penas de prisión. Los partidos comunistas y los símbolos comunistas no están aún formalmente prohibidos en Azerbaiyán. Así, el Estado persiguió con una acusación de orden público contra estos cuatro hombres en lugar de cualquier ley dirigida directamente contra el comunismo. Pero es que este no es un caso aislado. Las autoridades azerbaiyanas han arrestado a otros activistas en los últimos meses por intentos similares de mostrar públicamente símbolos soviéticos. Parte de una represión más amplia que, según los defensores de los derechos humanos, trata la expresión política comunista como una amenaza de seguridad pública, a pesar de que sigue siendo formalmente legal. El Estado de Azerbaiyán lo dirige desde 2003 el gobernante Partido Nuevo Azerbaiyán, un miembro observador de la Internacional Demócrata Centrista. Pues ya sabéis cómo actúan los demócratas.

0: Vale, un momento por favor. Sí, estoy. Vale, se nos ha quedado Italia atrás, la recojo. Extrema derecha que no se detiene. Y, bueno, es curioso lo de Italia ahora mismo, ¿no? El gobierno de Giorgia Meloni continúa, bueno, marcando una agenda política dura en materia migratoria y al mismo tiempo aparecen fuerzas situadas todavía más a la derecha que ella. Entre ellas el proyecto político de Roberto Bonaccini. O sea, teníamos una fascista, además fascista de sangre, porque recordemos que viene con todo el legado ya de su abuelo y demás, y ahora aparece uno que todavía es más fascista que ella. O sea, que está en una especie de campeonato de a ver quién es más fascista. Bueno, es un fenómeno que debemos seguir porque es una de las características de la extrema derecha contemporánea, es precisamente esa. Cuando una fuerza entra en las instituciones, otra intenta ocupar el espacio todavía más radical. Y bueno, cerramos este noticiario de Info Antifa y bueno, con la conclusión de que agosto nos deja una fotografía bastante clara. La extrema derecha está internacionalizando sus discursos. Utiliza las redes sociales, comparte campañas, conceptos, estrategias y utiliza la inmigración como uno de sus principales instrumentos de movilización. Frente a eso, la respuesta antifascista no puede limitarse a mirar lo que ocurre dentro de nuestras propias fronteras. Lo que ocurre en Varna está conectado con lo que ocurre en Londres, lo que ocurre en Alemania está conectado con lo que ocurre en Francia. Lo que ocurre en Italia afecta al conjunto de Europa y Euskal Herria, por supuesto, tampoco está aislada.
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Y bueno, ya hemos pasado el ecuador del programa y vamos a poneros un tema, vamos a tomar un poco de aire y vamos a poneros un tema de Onkisin. Es un grupo de Euskal Herria, no lo situamos, no sabemos muy bien de dónde es. Sé que detrás, sabemos que detrás está Fernando Sapo de Les Destricalla, de Curaya, de Corazón del Sapo. Y bueno, tiene un tema que ya lo hemos puesto aquí alguna otra vez, pero bueno, es un tema que nos encanta. Y bueno, para hacer un poco de pausa y para darle contenido un poco antifascista, vamos a ponerlo. Se llama Antifa Dance Squad. Ya os decimos, se llama Onkisin, este grupo de Euskal Herria, pero que no sabemos de dónde viene. Onkisin creo que significa eskerrik asko en el euskera que se hablaba en el Roncal, ahí en Nafarroa, en los Pirineos Navarros. Onkisin, pues bueno, os dejamos con ellos, Antifa Dance Squad.

Es un temazo, la verdad que cada vez que escucho este tema me entran ganas de fiesta tecno, ¿sabes? Me lo imagino, ¿no? Como bailando ahí en una rave y de repente que te pueda sonar un tema ahí antifascista como este. Me recuerda a los primeros temas, al primer disco que escuché de Prodigy. Si tenéis la oportunidad de escucharlo, no habéis escuchado, escucharlo porque todavía no eran tan veloces como luego lo fueron y me recuerda a este grupo. Vale, bueno, pues con este tema que tanto me gusta y que me dan ganas de bailar al escucharlo, bueno, vamos a pasar ya a lo que os decía antes, que era una de las bases de este primer programa de temporada, que es la entrevista, la suerte que hemos tenido de poder tener un espacio de charla con, bueno, en este caso con Manuel, un compañero del movimiento antifascista catalán, y concretamente de la coordinadora, de la recién creada coordinadora antifascista, de Barcelona. Así que nada, os vamos a dejar con la entrevista. Tiene una duración de casi 40 minutos. No te muevas, escúchalo porque es necesario que quienes se están confrontando ahora mismo en el Estado, en los lugares en los que más algaradas fascistas se está viendo, nos cuenten cómo lo están viviendo y también, y aquí es donde quiero poner bastante peso, esa búsqueda de una unidad antifascista de distintos colectivos sociales y políticos que no tenemos que estar de acuerdo en todo, pero sí, por lo menos en lo mínimo, como es querer eliminar el fascismo de nuestra sociedad. Y ellos están consiguiendo esa sinergia. Así que os dejamos con Manuel, que es una persona maravillosa, la verdad. Y nada, luego lo hablamos.

0: anda, compañero? ¿Cómo va todo? ¿Cómo estás?
1: Aupa, Iker, ¿qué tal? Pues aquí estamos por Barcelona. En primer lugar, saludaros desde, con un saludo fraternal desde, desde estas tierras. Vamos bien, como sabéis, con mucha, con una semana muy intensa, de mucha lucha y de mucha, mucho momento de tensión con el fascismo.
0: Juanma, y por eso agradecemos que nos concedas este espacio, que sé que vais petados, que estáis en un momento muy calentito por vuestra zona, así que de verdad que es que ricasco desde Iberia y Latia. Vale, eres miembro de la Coordinadora Antifascista de Barcelona. Para aquellos que nos conocen, cuéntanos un poco qué es la Coordinadora, qué colectivo reúne, desde cuándo estáis funcionando y cuáles son vuestros objetivos fundacionales.
1: Pues sí, que a ver, la Coordinadora Antifascista de Barcelona es algo muy transversal, realmente creado desde hace muy poquito, viendo la necesidad de cubrir un espacio que quizás en Barcelona no estaba cubierto, aunque sí que es verdad que siempre ha habido respuesta a cualquier movimiento por parte de la extrema derecha de visibilizar su, su mensaje, pero aunque el movimiento asociativo y de los movimientos sociales en Barcelona siempre ha sido un movimiento muy potente, veíamos que cojeaba concretamente este espacio. Sí es cierto que tenemos mucha fuerza en los movimientos de vivienda, tenemos mucha fuerza a nivel sindical, a nivel de movimientos de ocupación y en otros movimientos que quizás pues nos tocan más el día a día. Quizás el fascismo, aunque por desgracia en estos últimos meses se está dejando más ver, sí es verdad que no lo teníamos tan palpable. Sí visible, pero no era tan palpable. Entonces, viendo las últimas situaciones que se han dado aquí en Barcelona por parte de grupúsculos como Núcleo Nacional y otros grupos que han intentado ocupar espacios en nuestra ciudad, pues vimos la necesidad de crear eso, un espacio de coordinación donde no solamente estuviésemos personas a nivel individual, sino que también hubiesen colectivos. A fecha de hoy estamos todavía, porque hace dos meses escasos que empezamos a trabajar, estamos realmente intentando o viendo qué es lo que va a ser en sí la coordinadora, por lo que no te puedo decir a fecha de hoy si somos muchos, somos pocas, porque no hemos tenido tiempo realmente de esparcirnos. Hace dos meses tuvimos la primera asamblea constitutoria, en la cual participó muchísima gente, y teníamos intenciones pues de continuar limando ese espacio, pero bueno, debido a las situaciones, los últimos días que han pasado por aquí por Barcelona, que tanto Núcleo Nacional como Alianza Catalana, como Vox y otros grupúsculos de extrema derecha no descansan, pues no nos han dado descanso a nosotros tampoco, lo cual nos ha dificultado mucho poder centrarnos en lo que queríamos, que era en no ser un movimiento de reacción, sino ser un movimiento de creación, pero no tenemos tiempo para ello, no tenemos tiempo para ello. En los próximos días pretendemos trabajar en eso, en consolidarnos, en ser un espacio para todos los colectivos, organizaciones de Barcelona y también un espacio a nivel individual donde el antifascismo se sienta cómodo y podamos trabajar. También decirte que en estos dos primeros meses nos hemos sentido muy cómodas, muy acogidas por todos los movimientos sociales de Barcelona. La respuesta ha sido brutal. Yo creo que hacía muchos años que por parte del antifascismo de Barcelona más organizado, pues no teníamos esta respuesta, lo cual estamos muy contentos y muy contentas de que sea así, porque se hace palpable que hemos venido a cubrir eso que se hacía necesario, que era un punto de conexión entre todas las luchas dentro del antifascismo.
0: Qué bueno todo esto que cuentas, y celebramos desde aquí que hayáis, bueno, echado esa chispa para que aparezca de repente esa llama de organización antifascista. Y cogiendo un poco todo lo que decías, hacéis un llamamiento a la unidad antifascista. ¿Cómo está siendo la respuesta de los diversos colectivos de vuestra zona? ¿Se van sumando a esa unidad antifascista tan necesaria?
1: Pues sí, creo que la respuesta ha sido sorprendente para todos y para todas, lo cual ha hecho palpable de la necesidad de la creación de la coordinadora, ¿no? ¿Por qué? Porque la respuesta ha sido mucho más rápida, la respuesta ha sido mucho más coordinada y la respuesta a los grupos neonazis, a extrema derecha, ha sido continuada, que creíamos que es el espacio que tenemos que cubrir, ¿no? el permitir a los colectivos sociales trabajar el día a día y que haya un grupo de personas o un grupo de colectivos y que nos dediquemos única y exclusivamente a ocupar ese espacio que pretende ocupar la extrema derecha, ¿no? A no permitirles que entren en nuestra ciudad. Entonces, sí, la respuesta ha sido muy positiva, la verdad que se nos ha acercado muchísima gente, se nos sigue acercando muchísima gente a fecha de hoy y yo creo que cada día recibimos gente que quiere aproximarse a la coordinadora, que cada día más colectivos se involucran. De hecho, ahora estamos en la organización del 11 de septiembre y la respuesta ha sido muy positiva y muy ilusionante también. Tenemos claro que venimos a no venimos solamente tampoco a cubrir un espacio, sino que venimos a ganar. O sea, aquí no venimos a dialogar con el fascismo, venimos a combatirlo y a dejarle claro que Barcelona no tiene el lugar, no le vamos a permitir que su discurso de mierda pues se propague.
0: Ok, tío, perfecto. Vale, lleváis un tiempo con distintas algaradas fascistas, los neonazis de Núcleo Subnormal y la supuesta apertura de una sede, más recientemente los supremacistas de Save Europe con el acto en la Plaza San Jaume. ¿Cómo habéis vivido estos actos de exaltación fascista y cuál ha sido la respuesta?
1: Bueno, la respuesta que ha tenido tanto el acto de Save Europe y el anterior acto que pretendía una o decían que era la apertura de una sede nuclear nacional, que fue una falacia y que fue una mentira. Si quieres te empiezo explicando por aquí, por Núcleo Nacional. Núcleo Nacional se inventó una historieta en Barcelona de que iba a abrir una sede que nunca se ha abierto. Nos dicen que va a ser en Barcelona Ciudad. Alardean por redes sociales de que tienen la capacidad suficiente para hacerlo. El movimiento antifascista se organiza. Fue una de las primeras respuestas que se da desde el antifascismo organizado, que después conlleva la creación de la coordinadora antifascista. La respuesta fue brutal porque tuvieron que irse a más de 40 kilómetros de Barcelona para esa supuesta sede que nunca existió. El antifascismo de Barcelona convoca una concentración en Plaza Cataluña para ir a darle respuesta. Nos encontramos de que una hora antes de su acto hacen público dónde va a ser. Sin pensarlo ni un minuto, el antifascismo coge por sus medios, porque fue además una población cercana a Barcelona que no había un transporte en el cual nos facilitase poder asistir, y aún así unas 1.500 personas se desplazaron desde la movilización donde habíamos convocado a más de 40 kilómetros, cogiendo autobuses, cogiendo trenes, organizándose, y nos presentamos allí, nos presentamos en el espacio donde teóricamente Núcleo Nacional iba a abrir su sede. Lo que nos encontramos evidentemente es que están protegidos por la policía, que realmente lo que han hecho es una charla de presentación, entendemos, o algo así, de su mierda organización. Esta charla está llena de todos los personajes de Barcelona conocidos de toda la vida, como puede ser Didac y famosos mafiosos de nuestra ciudad, vinculados básicamente a lo que sería la extorsión, proxenetismo y todo ese tipo de mierda. Nos encontramos esa realidad y nos encontramos que lo han hecho un chiquipar, algo que fue muy gracioso, que dio mucho que hablar, que fue muy chistoso, porque, joder, de abrir una sede, ahí está un chiquipar alquilado, que por cierto, hasta incluso la propia familia propietaria del chiquipar se desvinculó de ellos, como diciendo que ellos no tenían nada que ver con ellos. Pues fue una situación muy graciosa, fue una situación que desmonta este movimiento testosterónico que están creando estos nazis, ¿no? Porque al final se basa en eso, en la testosterona, en la imagen, una imagen que además es falsa, es una falacia de superioridad que no tienen, ¿no? Que no tienen. El antifascismo creo que ahí sacó músculo. Luego, posteriormente, la siguiente movilización, que fue la de Save Europe, en escasamente 4 o 5 días, desde la coordinadora se dio una respuesta brutal. Brutal porque ellos eran 20, 30, 40, vamos a ponerle su mejor sueño, 50, no podían ni levantar la pancarta esta gigantesca que trajeron. El antifascismo podíamos ser perfectamente entre 800, 1000 personas, sin ningún tipo de duda. Fue una respuesta brutal, fue una respuesta increíble. Porque el antifascismo de Barcelona ha encontrado su espacio y ha demostrado que tenemos puntos entre las diferentes ideas, entre las diferentes formas de actuar de los movimientos sociales, tenemos un punto común, que es que todos y todas estamos en contra del fascismo y que los vamos a combatir. También me gustaría luego, si me da un poquito de tiempo, explicarte qué es lo que va, qué relación tiene, porque sí que es verdad que Núcleo Nacional tiene una, está estudiando abrir aquí un local, pero en el momento que lo abran sabemos perfectamente cuál es, sabemos quiénes son y sabemos que dónde va a estar. De hecho, su idea es abrirlo dentro del Club Empel, que es un club fascista que vive en escondido aquí en la zona de Sarriá, y evidentemente estamos vigilantes y no se lo vamos a permitir.
0: Vale, me hablabas de esa apertura de la sede de Núcleo Nacional en un espacio que ya tenéis focalizado, que es un espacio ya de reunión de nazis. Cuéntame un poco cómo está ese proyecto de sede de los núcleos UNORMAL y bueno, y como me decías, lo tenéis ya en el punto de mira para que haya la respuesta cuando llegue el momento. Cuéntame, ¿cómo va ese supuesto proyecto de sede?
1: Mira, pues en primer lugar quiero destacar una cosa, y es el por qué desde el antifascismo le estamos dando más importancia a Núcleo Nacional que quizá a otras organizaciones. Y esto yo creo que viene una cuestión también emocional. Es una cuestión emocional, al final somos antifascistas pero también somos humanos. Creo que Núcleo Nacional es el claro ejemplo de quiénes son los asesinos de nuestra gente. Aquí entraríamos a hablar quizás de nuestro compañero Rullé. Entraríamos a hablar de nuestro compañero Carlos, entraríamos a hablar de nuestro compañero Guillermo Agulló y de tantas muertes que hemos tenido que llorar, sobre todo las personas que llevamos muchos años militando, ¿no? Núcleo Nacional para nosotras, para las militantes que llevamos muchos años, que hemos vivido y hemos llorado esas muertes, que las hemos peleado, son las caras que reconocemos esas caras en ese dolor. ¿Por qué Núcleo Nacional? Porque Núcleo Nacional están sus asesinos, es decir, porque los asesinos de esos compañeros y esas compañeras que ya no están, se encuentran actualmente en Núcleo Nacional. De aquí que la respuesta del antifascismo combativo organizado se centre en este grupúsculo y no queramos que crezcan. Creo que es algo esencial de aclarar cuando hablamos incluso con la gente, decirle, oye, ¿por qué os centráis o por qué respondéis a Núcleo Nacional? Joder, porque somos humanos, porque somos antifascistas, pero todavía nos sigue llorando el corazón. Yo a veces me planteo, digo, joder, hostia, ¿por qué sigo luchando dentro del antifascismo? Porque yo al final tengo otras militancias, yo milito en otros colectivos, milito en otras organizaciones. Y soy realista, siendo realista digo, hostia, es que voy a perder el tiempo por estos gilipollas, sí, voy a perder el tiempo por estos gilipollas, porque estos gilipollas son los mismos que hace años pues nos apuñalaban en la calle y ahora siguen haciéndolo, ¿no? Que son los que nos agreden, los que han agredido a nuestros compañeros, a nuestras compañeras, y creo que la lucha contra ellos es la lucha contra el olvido. Igual que no puedo olvidar que mi abuelo sigue desaparecido, pues imaginaos cómo que hace ya que yo a mi abuelo no tuve ni siquiera la suerte de poder conocerlo, pero imagínate lo que puedo hacer por alguien que sí que tuve la suerte de conocer, ¿no? Que puede ser Carlos, por ejemplo. Pues obviamente esa muerte, ese dolor, la llevamos clavada, sabemos quiénes son, los reconocemos, ¿no? Entonces cuando vemos Núcleo Nacional nos reconocemos de forma así automática como enemigos. Entonces, partiendo de esta base, esa es la importancia que le damos a lo que es Núcleo Nacional. Y luego, sobre su apertura de local, ciertamente hemos detectado de que en los últimos meses, incluso en las últimas semanas, han ido saliendo de lo que es el Club Empel. El Club Empel es un club que está situado, es un club privado, es decir, un club de fachillas, de estos de fachas de toda la vida, de nostálgico del fascismo, que está situado en Sarriá, en el barrio de Sarriá de Barcelona, es el barrio más rico de la zona y tal, y que hace ya algunos años se recibieron ataques por parte de antifascistas, ya se les localizó, pero como que tenían una baja actividad, que como que habían quedado bastante inactivos, que de vez en cuando hacían una charla con algún nostálgico fascista. Y bueno, según hemos podido ir observando, pues hace pocos días se vio a César Agüera, que es una de las caras más visibles dentro del Grupo Nacional, pues salir de allí, y a Elizabeth y un par de personas más vinculadas al Grupo Nacional. Además, Bueno, entendemos que posiblemente sea allí donde quieran abrir su sede, y en el caso de que así sea, pues recibirá una respuesta de forma inmediata por parte del antifascismo. Por eso se hace imprescindible el estar organizado y organizada.
0: Entiendo perfectamente el análisis que haces y también la parte emocional. La impunidad con la que estos grupos se han movido a lo largo de la historia en nuestras ciudades, en nuestros barrios, han tenido consecuencias, y la consecuencia es que hemos perdido compañeras y compañeros, y siguen siendo motor y lo seguirán siendo para que sigamos combatiendo. Y cuando les tenemos focalizados y les ponemos cara, no es una pérdida de tiempo. Pérdida de tiempo sería buscarles entre una masa en la que hay demasiada gente, pero aquí son pocos, sabemos quiénes son y sabemos cómo se organizan y dónde tenemos que confrontar con ellos, y ahí es donde tenemos que estar, y no es ninguna pérdida de tiempo, a pesar de que a veces caigas y caigamos en ese pensamiento de estoy dedicando tiempo en mi vida a esta basura, merece la pena atender esta basura. Esta basura es peligrosa, y precisamente el movimiento antifascista lo sabe mejor que nadie. Quizás hay otras parcelas en la sociedad que no son tan conscientes, pero nosotras sí lo somos, porque hemos perdido compañeras y compañeros a lo largo de estos años, así que hay que estar ahí y hay que combatir al núcleo nacional y todo este movimiento neonazi. Seguimos con exaltaciones y nos vamos a este miércoles. Partidos y grupos de extrema derecha han convocado concentraciones en ayuntamientos de todo el Estado español. Un intento carroñero de aprovechar la situación de Ceuta para lanzar su basura racista. Es alucinante, ¿no?, ver cómo gritan musulmán el que no vote, cuando en Ceuta más de un 40% de la población es musulmana. Ahí está la falta de intelecto que sabemos que acompaña a todos estos personajes. El movimiento antifascista se ha organizado con contraconcentraciones. ¿Qué balance hacéis de esta jornada?
1: Pues compañero, acojo todo lo que, cada una de tus palabras y la hago mía también, evidentemente, pues tú la has explicado muy bien. Lo que dices de la movilización del miércoles, también te digo, te insisto en el hecho de que como coordinadora estamos en puro proceso de gestación, de creación, y que estamos, pues como que nos están viniendo de sobra estas movilizaciones, como que eran inesperadas. Y realmente no nos ha permitido al final centrarnos en nuestra función, que sería crear en sí la coordinadora para poder ampliar las bases organizativas, ¿no? Entonces, pues, esto nos ha sobrevenido, dado los hechos de Ceuta, esta situación que está viviéndose en Ceuta, alarmante y totalmente insólita para mí, ¿no? Como, la verdad que es donde se está poniéndole a seres humanos el nombre de invasores, algo increíble, ¿no? Pues nos ha venido un poco como desbordante. Nosotros nos llegó la información de que la extrema derecha, nuclear y demás, hacían esta convocatoria ahora aproximadamente unos 10 días. Hace 7 días aproximadamente, Unidad contra el Fascismo decide hacer una convocatoria, a la cual vemos imprescindible sumarnos y darle respaldo desde la coordinadora. Y así lo hicimos, nos sumamos, dimos respaldo, y la verdad que en sí lo que es la movilización, pues fue muy bien, porque la respuesta antifascista fue muy clara. El poder de movilización se volvió a demostrar que era muy fuerte, que va en creciendo, es decir, que vamos para arriba, que cada vez que desde el antifascismo organizado se llama a la población a movilizarse, lo hace y sale a la calle. Creo que eso nos da músculo, nos da fuerza, nos da motivación para seguir en el camino que vamos y seguir consolidando este espacio.
0: Así es, sin ninguna duda. Estos días, en las charlas que hemos ido teniendo, hablábamos de cómo responder a grupúsculos, ¿no? Como núcleo nacional. Ahora mismo también estábamos también hablando de ello. ¿Por qué? Porque sabemos que hay que responder, y ahora mismo estábamos armando los motivos claros que tenemos para ello, pero también nos da la sensación de que les hacemos la cama. Son cuatro pringados, y sin embargo nuestra presencia hace que sea mucho más relevante el acto de mierda que han celebrado. Parece a veces, o da la sensación, como que ellos nos marcan el ritmo. Y entramos en ese debate necesario como movimiento antifascista para limar nuestras contradicciones y ajustar, bueno, nuestras estrategias. Voy a leer el comunicado que lanzasteis sobre este tema y, si te parece, luego lo analizamos. coordinadora antifascista de Barcelona, ante la convocatoria anunciada por Núcleo Nacional, se ha decidido no pedir ninguna movilización de respuesta en esta ocasión. Esta decisión no responde a la indiferencia o a la pasividad, sino a una valoración política compartida. El antifascismo no puede limitarse a reaccionar ante cada provocación de la extrema derecha. Nuestra fuerza radica en la capacidad de organizar, coordinar y decidir cuándo y cómo responder de una manera útil para todo el movimiento. También queremos recordar quién es Núcleo Nacional. Este es un grupo marginal de extrema derecha que basa su actividad en la provocación, el discurso de odio y la búsqueda de notoriedad pública. En los últimos meses han intentado aterrizar en Cataluña con actos de presentación anunciados inicialmente en Barcelona y finalmente trasladados a Sentmenat ante la oposición social. Más tarde convocaron una manifestación en el centro de Barcelona con una asistencia reducida, mucho menor que la respuesta antifascista que salió a la calle. En Barcelona no representan ninguna fuerza social significativa. Su objetivo es hacer ruido, generar enfrentamiento y ganar visibilidad. No contribuiremos a ampliar artificialmente un grupo que permanece marginado. La mejor respuesta al fascismo no es actuar al ritmo marcado por la extrema derecha, sino seguir fortaleciendo la organización popular, arraigando en los barrios y coordinando a los distintos grupos. La coordinadora antifascista de Barcelona seguirá trabajando para construir una respuesta unitaria ante cualquier agresión fascista, racista, misógena, LGTB-fóbica o contra los movimientos sociales. Cuando sea necesario responder colectivamente, lo haremos desde la coordinación, la responsabilidad y la fuerza que da un movimiento organizado. El antifascismo no es reaccionar, el antifascismo es organizarnos. Vale, esto era el comunicado que lanzasteis. Y bueno, sí, así es. El antifascismo no es un movimiento reaccionario, es un movimiento que responde no desde el impulso, sino desde la organización. Háblanos de ello, háblanos de este comunicado y de este enfoque que lanzasteis.
1: Bueno, pues Iker, tal y como refleja este comunicado, decirte en primer lugar que ese comunicado fue concreto para una actividad que hacía Núcleo Nacional, que como bien sabéis y como bien como funciona aquí en Barcelona, es desde el esconderse lo máximo posible. Es decir, no son un movimiento que tenga la posibilidad de dar la cara. Por lo que hacen es hacer un cartel con 2 semanas de antelación aproximadamente, sin especificar dónde van a hacer ese acto ni la hora donde, en la cual lo van a hacer. ¿Qué significa esto? En este caso hacían una ofrenda floral al Brook, que era literalmente lo que ponía, al timbaler del Brook, pero claro, el timbaler del Brook en Barcelona puede tener cerca de 500 o 600 estatuas repartidas por todas partes. Solamente en Barcelona hay 3, cerca de donde ellos lo hicieron, pues había 3. Hay una que está en el Parc de la Ciutadella, otro que estaba en el cuartel del Brook, que es donde finalmente lo acaban haciendo este acto. Entonces, ¿qué significa esto? Que a nosotros nos supone malgastar mucha fuerza de ir persiguiendo a estos cobardes. Es un malgastar fuerza, porque al final nosotros, si quieren confrontación, la van a tener. Es decir, nosotros sí que nos vemos capacitados y capacitadas para confrontarles, sin ningún tipo de duda, además, ¿eh? O sea, a mí me hace mucha gracia este movimiento testosterónico, ¿no? que se creen que las calles son suyas, pero en realidad es que no son nada más que un grupo de personas hormonadas y que tanto neuronalmente como dialécticamente son nulos, no son nadie. Entonces, en ese momento en concreto, desde la coordinadora, pues tal como refleja el comunicado, nos planteábamos ese discurso o ese debate que tenemos ahora mismo en los movimientos sociales de respuesta o no respuesta hacia estos nazis. Pero sí es cierto, te diré una cosa, que en ese momento el que entendimos que estratégicamente pues no merecía la pena perder o malgastar esfuerzos, teniendo en cuenta un poco la posibilidad de movilización que tenían en ese momento, que era como contraproducente malgastar las fuerzas, pero no porque no creamos que haya que responderle, ojo, ¿eh? Creo que ese debate está, pero creo que tiene mucho de perder ese debate. Nosotros tenemos muy claro de que hay que responderle siempre, de que al fascismo no se le puede dar ni mucho de espacio, y que si al final les vamos permitiendo pequeños espacios, esta gentuza consigue mucho más espacio. ¿Por qué? Porque tienen medios económicos, porque están muy bien subvencionados y porque están muy bien protegidos, porque al final no dejan de ser policías o hijos de policías, porque al final no dejan de ser de la alta esfera económica, de la burguesía, organizando a su frente de respuesta o su frente de acción. No dejan de ser los cachorritos.
0: Y así tiene que ser. Al final, cuando hablamos de hacer ese análisis, se trata de hacer un análisis estratégico y ver cuándo merece la pena responder, cuándo va a haber mayor desgaste que realmente un impacto en esa movilización, y me parece bien, es totalmente entendible. A veces hay comunicados que se ajustan a toda la acción general, y a veces hay comunicados que se ajustan a un solo momento y a una sola respuesta, y en este caso entiendo que ha sido así. Vale, vamos a seguir con más algaradas fascistas que tenéis en vuestra zona. En Cataluña hay un fenómeno neofascista que llama la atención, que es Alianza Catalana. Decimos que llama la atención por tratarse de un partido ultraderechista de corte independentista. ¿Nos puedes hablar un poco de ellos? ¿Cómo se le combate a un partido como Alianza Catalana, que instrumentaliza para mayor gloria de la burguesía local las legítimas aspiraciones del pueblo catalán por su libre determinación? Aquí en Euskal Herria nos genera curiosidad. No tenemos de momento un problema similar, aunque espérate, porque la progresiva deriva hacia la derecha del PNV, bueno, es una constante en los últimos años. ¿Qué lecciones habéis extraído en Cataluña de la lucha y confrontación antifascista con la ultraderecha nacionalista independentista? ¿Y nos podéis hacer alguna recomendación al respecto a los antifascistas de Euskal Herria? Porque, bueno, se asoma lo que quizás vosotros ya estáis viviendo.
1: La Alianza Catalana es un movimiento político bastante peligroso. Yo recuerdo en el 11 de septiembre, hace muchos años, que nos confrontamos, nos peleamos con los grupúsculos neonazis que aparecían con las cruces de San Jordi en nuestras movilizaciones y tal, y que utilizaban algunos de nuestros símbolos, ¿no?, para hablar de su catalanidad. Y ahí nació lo que es el Movimiento 33, que es la Cataluña catalana esta. Que ya en su época eran 15, pero que ya se empezaban a vincular agresiones racistas a personas migrantes, y que bueno, que ha ido cogiendo fuerza. ¿Cómo ha ido cogiendo fuerza? Como cualquier otro grupo de extrema derecha en este país, en el Estado español, como está cogiendo núcleo nacional, ¿no?, que a través de la burguesía. La burguesía catalana, en este caso, pues ha encontrado ahí su espacio de respuesta hacia la clase trabajadora. La Alianza Catalana no deja de ser, pues eso, la organización de la burguesía para elevarla también a la expresión de la necesidad de la población de conseguir unos anhelos nacionales de libertad, ¿no? Pero bueno, al final ya te digo yo que dentro de Alianza Catalana sí que hay personas, evidentemente, con arraigo nacionalista por la liberación de Cataluña, sí que existen, ¿no? Evidentemente con una confusión bastante real de los conceptos de lo que es Cataluña, pues no deja de ser una nación creada o engrandecida con las personas migrantes, es decir, venidas de Andalucía, de Euskal Herria, de donde sea, vamos, de Extremadura, de Marruecos, de donde seamos. Al final somos personas que hemos venido a Cataluña y que hemos acogido esta bonita cultura, esta bonita idea de la libertad, ¿no?, y que estamos construyendo por Cataluña, precisamente. Entonces, pues al final lo de Alianza Catalana para mí son muy peligrosos, porque juegan con las emociones de la población y juegan con ese deseo de algunos de las más jóvenes y de los más jóvenes de defender su lengua, de defender su cultura, y lo están haciendo de forma muy inteligente, sin darse cuenta al final estos chavales que están siguiéndole el juego a la burguesía más asquerosa que existe, ¿no? Alianza Catalana, de hecho, ahora hace una movilización, te voy a hablar más quizás de las respuestas que están teniendo. A la fecha de hoy, Alianza Catalana, allí donde va, pues tiene una respuesta por parte del antifascismo organizado, siempre y cuando pues se tiene la posibilidad de dar. Es muy peligroso. La verdad que no sé exactamente qué deciros, porque no me quiero con tanta autoridad como para dar consejo al pueblo hermano de Euskal Herria, ¿no? No tengo esa capacidad, pero sí que hay que andar con cuidado, ¿eh? También es cierto, desde la aparición de Alianza Catalana aquí, también se está viendo movimientos nacionalistas o ultranacionalistas en Euskal Herria, que quizás no sean destacables, pero que corre el riesgo de ser destacable, porque la burguesía vasca no se diferencia tanto a la burguesía catalana o andaluza, y van a utilizar sus mismas herramientas. Entonces, compañeras y compañeros, empecemos a espabilar, porque ya es lo que nos faltaría. Pues no tenemos suficiente con los nazis venidos de otras partes, que también estamos alimentando a los nuestros propios. Así que aquí pongo un mensaje muy claro, ¿no? El ataque a tu nazi local. Este sería un poco mi mensaje a nivel personal.
0: Es que ricasco, Juanma. Es cierto que por aquí aparecen ciertos movimientos, algunos carteles de grupos que venden ese independentismo con una identidad racial vasca, supremacista y racista, y bueno, pues absolutamente asquerosa y despreciable, y que no vamos a dejar que formen parte de lo que es el movimiento histórico que lucha por los derechos políticos y civiles de nuestro pueblo. Pero sí que hay que estar al loro, porque es cierto que el PNV es nuestro enemigo más cercano, es la oligarquía vasca, está muy asentada, tiene muchísimo poder, suyos son las empresas, suya es Repsol, Petronor, la refinería, suyo son las tierras, son las casas en las que vivimos, en las que estamos con alquileres abusivos. Bueno, están explotándonos como clase trabajadora, y hay que tener cuidado que aparte de esa explotación, pues no quieran también imponer todo ese discurso ya de ultraderecha hacia el que caminan, y que estoy convencido que van a llegar a ese lugar porque creo que su naturaleza es esa. Vale, vamos a marcar unas fechas que vienen, cerramos ya un poco toda esta parte, y vienen fechas señaladas, el 10 y el 11 de septiembre. Un histórico miembro de los Voices Noise, yo creo que ya no, como grupo ya espero que no quede más que una mierda en el suelo pisada, pero bueno, están por ahí sueltos, y ha hecho un llamamiento para reunir a medio centenar de personas el próximo 10 de septiembre en el Fossar de Les Moreres, con el objetivo de proteger a la líder de Alianza Catalana, la fascista Silvia Orriols, durante el acto que tienen previsto celebrar en la víspera de la Diada. ¿Cómo encaráis esta previa a la Diada y también el día 11 de septiembre, fecha histórica de reivindicación de vuestro pueblo y sus derechos? ¿Cómo va la organización de las columnas antifascistas y esta concentración unitaria para esa jornada que estáis planteando?
1: Bueno, pues así, ciertamente, como ves, compañero, el señor Sureda, uno de los antiguos miembros de Voices Noise, que fue expulsado por los propios Voices Noise por concordancia, o sea, por lejanía ideológica. Este señor pertenecía al movimiento 33, al movimiento nazi catalán, y que entró en conflicto con los propios nazis, que son ahora los del núcleo nacional, que son los Voices Noise, concretamente Casual Voices, que son un grupo de mafiosos, de proxenetas y vende drogas de aquí de la zona, capitaneado por Didac, que es miembro del núcleo nacional. Y como tenía un conflicto entre ellos, pues en este caso el señor Sureda tuvo que abandonar el espacio de la grada, ¿no? Ahora parece que el tipo quiere reaparecer para proteger y hacer honor a su apellido, porque este señor es familia Sureda, es miembro y propietario de lo que serían las tiendas Tipo, sí, esas tiendas donde se vende material antifascista y música antifascista, pues propiedad de su familia. Y evidentemente en su época ya tuvimos muchos conflictos, concretamente en la tienda Tipo que tenía en la calle Talleres de aquí de Barcelona, donde hubo muchos enfrentamientos con grupos neonazis y con él concretamente, hasta hablando de hace 20 años, ¿no? Entonces, esto es un claro ejemplo de que la burguesía se protege a la burguesía. Y bueno, sin más, entonces nosotros pues estaremos allí dando la cara contra Alianza Catalana a las 5 de la tarde en el Fossar de Les Moreres, participando en este acto y en el llamamiento de la izquierda independentista a hacer frente a los nazis de Alianza Catalana. Y el día siguiente, que es por primera vez, yo diría que en muchos años, no recuerdo de hecho que haya pasado algo similar, pues responderemos a la provocación del núcleo nacional, que ha convocado una movilización. Y bueno, tampoco cabe que decir que vamos a intentar evitarlo con todos los medios a nuestro alcance, y que hacemos un llamamiento para ello, para que cada cual sea o sea ingenioso para saber cómo se evita esta movilización. Nosotros desde la coordinadora también planteamos una movilización de masa, por lo tanto hemos hecho un llamamiento a coordinarnos para hacer cuatro columnas. Concretamente sería la columna que viene del Nordeste, que hemos quedado del Pasillo de Gracia, concretamente la estación de Renfe, columna Sudoeste, que hemos quedado en la estación de Renfe del Clot, columna Suroeste, que hemos quedado en la parada de metro Renfe Arco del Triunfo, y columna Nordeste, que hemos quedado en la parada de metro Joanic. Entonces cada una hemos quedado una hora diferente, que eso si queréis buscar información por las redes sociales lo encontraréis, y luego a las 6 todas estas columnas confluirán en Passeig Sant Joan, que concretamente la parada de metro Verdaguer, para evitar que el núcleo nacional podamos realizar su movilización. Y como ya bien te digo, con todos los medios a nuestro alcance, vamos con todas, vamos a evitarlo y a demostrarles que no los queremos en nuestra ciudad.
0: Organizando ya las columnas. Venga, para ir terminando, Pablo Hasél, rapero y militante antifascista, secuestrado y encarcelado por el Estado español. Lleva más de 5 años en prisión, flípatelo, por sus letras y mensajes en redes. Se le cae la máscara, sin duda, al Estado. ¿Cómo puede ser que ocurra esta barbaridad con el gobierno español más progresista del universo? ¿Qué lectura hacéis desde el movimiento antifascista de la situación de Hasél?
1: Bueno, pues Iker, ciertamente, como dice el compañero Pablo Hasél, ya son 5 años que lo tienen secuestrado, 5 años de resistencia, donde ha mostrado más dignidad de la que poco ser humano puede soportar. La verdad que está dando una lección de dignidad el compañero ante este secuestro por parte del Estado. Y la verdad que merece todo nuestro respeto y nuestro orgullo, ¿no? Porque al final podemos llevarlo de bandera allá donde esté, ¿no? Nosotros desde la CORDI, evidentemente, nos mostramos toda nuestra solidaridad, todo nuestro apoyo, y estaremos ahí el día que salga para recibirlo y para abrazarlo y poder agradecerle ese gesto de rebeldía que está teniendo constantemente ante un hecho tan injusto como es que el Estado lo haya apartado de nosotros. Y evidentemente es algo que no podemos aceptar, que ha dejado al descubierto quién es el enemigo y cuál es el camino que podemos tomar, ¿vale? Os envío a todas un abrazo muy fuerte desde Barcelona. Espero que sabéis que aquí tenéis vuestra casa, poco más se puede decir, que esperamos poder abrazaros pronto. Enhorabuena por todo el proyecto de radio que lleváis de hace años. Ojalá vuelvan a renacer esas radios libres que tantos momentos nos ha dado. Aquí en Barcelona pues teníamos en su época Radio Pica, Radio Clara, Radio Bronca, fue un año maravilloso que nos dio las radios libres. Que hay que fomentarla y apoyarla, y que nada, que os envío un abrazo muy fuerte, salud y nos vemos pronto.
0: Pues hasta aquí llegamos, Juanma, eskerrik asko compañero, por toda la implicación a nivel personal, también a la CORDI de Barcelona por enviar aquí a un miembro suyo a contarnos cómo están las cosas, a que nos deis una radiografía de cómo está el antifascismo en Barcelona, por todo el trabajo que está haciendo la coordinadora de Unión necesario. Os damos un eskerrik asko.

Primer día demostración de fuerza del independentismo en el Día Grande de Cataluña. En un ambiente festivo y reivindicativo, decenas de miles de personas han llenado la Avenida Meridiana de Barcelona.

0: Bueno, Manu, como ves, lo conseguimos. Ahora os confesamos que tuvimos muchos problemas técnicos para hacer la entrevista. De hecho, con el mecanismo que tenemos en la radio, no pudimos hacerlo y tuvimos que inventarnos otra fórmula que ni siquiera os la vamos a decir. Va a quedar en secreto antifascista entre Barna y Bilbo. Bueno, daros las gracias otra vez a toda la coordinadora, especialmente a ti, Manu. Estamos en contacto. Nos veremos pronto en una de las quedadas que hay a nivel de aglutinar a todos los movimientos antifascistas. Os seguimos de cerca, por supuesto que sí, y no solo seguimos, sino que también nos inspiramos en esa unión, en esa búsqueda de más allá de lo que cada colectivo pelea en su día a día, más allá de que podamos discutir en ciertas cosas. Antifascistas somos todas, así que vamos a ver si por aquí también esa unión antifascista la vamos también asentando. Venga, seguimos.
1: Seguimos con los Clash, aquí un grupo que nos encanta, pues seguimos con los Clash, con su disco de Sandinista.

estamos recordando cosas. El programa, los sábados, con 2 horas, hemos doblado el tiempo. Vamos a ir sumando distintas colaboraciones. Ya tenemos asentada, como ya sabéis, la temporada anterior y pasa esta temporada a Juanjo Basterra, economista, bueno, con su sección de Talca. Luego los lunes y los miércoles, el lunes de 8 a 10 de la mañana y el miércoles de 11 a 1 al mediodía, se vuelve a lanzar en la radio, repitiendo el programa que estáis escuchando ahora. A partir del lunes a las 8 de la tarde queda el programa colgado ya en la web irolairratia.org y ya lo podéis escuchar y descargar cuando queráis. Ahí en irolairratia.org tenéis el Entzun Zuzenean, que es para escuchar en directo la radio, y también tenéis un buscador donde podéis poner el nombre del programa, es Esgaraitu, esta, Desarmatuak, o si no, en la categoría que pone debajo, Antifa. También podéis buscar cualquier otro programa o de cualquier otro contenido de la radio de Irola. Y ahí tenéis acceso a, bueno, a este programa y a todos los programas, tanto de esta temporada como de la temporada anterior. Aparecerá un post con un resumen del contenido de cada programa y podéis escucharlo, descargarlo, y os da la opción también de poder directamente desde ahí compartirlo con link de todas las redes sociales. Hacerlo, por favor, vamos a extender el antifascismo. Y también os da la posibilidad, y esto es importante, de poner comentarios, ponerlos, qué os ha parecido el programa, qué se nos escapa, qué creéis que deberíamos de poner foco, memoria, historias que os hayan pasado antifascistas

0: Y bueno, pues hemos cumplido las dos horas.
1: Lo hemos conseguido, dos horitas. Sí. Y uy, la verdad que me he echado otras dos horas. He estado muy a gusto, la verdad, ¿eh?
0: Sí, sí, muy bien, muy a gusto. Se nota ya que tenemos un rodaje hecho la temporada pasada. Sí, sí. Y bueno, pues lo dicho, con este tema de Magnific Seven, del disco Sandinista, de los Clash, de The Clash, pues nos despedimos hasta la próxima semana.
1: Venga, agur, y a seguir peleando contra el fascismo en todas sus formas y en todos los frentes. Agur.
0: Ondo izan, agur.
1: Agur, ondo izan.

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0: cosas de la vida. Cuando yo tenía 15, 14, 16 años, entré en el mundo del death metal. Y durante 5 años, más o menos, diría yo, estuve inmerso en él por completo, devoto absoluto, impresionado por la violencia, por la temática anticristiana en muchos casos, que está en un colegio de curas, por el nihilismo, por la velocidad, aunque yo siempre he sido el death metal de medio tiempo, por la técnica, por todo, no sé, me voló la cabeza. Y durante 5 años era mi única religión. Con el tiempo, como todos sabéis si habéis escuchado el programa, abrí las alas, regresé al post-punk y pop-rock que mis hermanos me habían inculcado, descubrí la electrónica, me aficioné al folk y country, gótico, bueno, abrí las alas de una manera muy, muy importante. Pero el death metal de la vieja escuela, sobre todo desde el 88, 87 al 93, para mí sigue siendo una fuente de alegría. Y bueno, el otro día, por casualidades de la vida, me escuché el Grand Leveler, segundo disco de Benediction, la banda de death metal británico, como no, otra vez está ahí el Reino Unido, para incluso en el death metal, que no es el país más destacado, tener a dos de las bandas favoritas del desenterrador, que son Benediction y Wolfthrower. Pues ahí está otra vez ese país para ejercer esa fuerza gravitatoria o el agujero negro que le tiene atrapado, sea el género que sea. Como digo, estoy escuchando ese disco llamado Grand Leveler, el primero en el que el vocalista Dave Ingram cantó, y es curioso. Ahora vais a entender el objetivo de este programa y el por qué menciono a esta banda y a este vocalista. Pero no me gustó mucho en el momento, porque el anterior había sido el primero de Benediction, Subconscious Terror, uno de mis discos favoritos, y ahí cantaba el ahora vocalista de Napalm Death, Barney Greenaway. Y estaba tan enamorado de esas voces que cuando oía a David Graham, no sé por qué, el sonido del disco se me pasó el esto. Me compré el CD, hay dos canciones que me gustan mucho, pero como que no. Y claro, ¿qué pasa en ese momento? Pues ahí empezó un poco a poco, lentamente, a dejar de emocionarme el death metal. E incluso fue un disco, el Grand Leveler, que puse a la venta. Una época que tenía muy poco dinero, en la creencia ingenua de que iba a poder conseguir algo. Sea como fuera, nunca lo iba a vender, lo recuperé en la tienda que lo había puesto, todavía lo tengo, y a día de hoy menos mal, porque como digo, lo puse el otro día, me lo puse entero y dije, ¡buf! ¡Qué maravilla! Denso, saturado. Yo creo que ese amor por el ruido que ya he mencionado en esos programas que he hecho en esa recopilación Anthology of Noise and Electronic Music, esa del ruido como forma de sonido, ha hecho que discos que igual entonces no apreciaba, ahora los aprecio desde una visión puramente nihilista. Y es que este disco suena como una puta bola de estas de Wrecking Ball, de esas que destrozan edificios. Y mucho tiene que ver con el Dave Ingram que se estrenaba. Y bueno, ya el EP de Dark is the Season, creo que dos de las canciones ya canta él. Pero nada, es una puta maravilla. Y bueno, la cuestión es que me lo encontré por Facebook el otro día, que ahora mismo es un perfecto, suena un poco mal, pero todos los veteranos de la música ahora usan Facebook, manera de comunicarse entre ellos, están todos. Y claro, a medida que voy conociendo a músicos gracias al documental que grabé con Juancho y bueno, y otros momentos míos, pues las personas que me propone Facebook son cada vez de más alto nivel. Y de repente pues me salía de Fingran, añadí, le escribí y le pregunté, oye, además es una selección de, por un lado, los temas de los discos en los que has tocado que más te gustan, que más orgulloso estás, y luego otra de tus canciones favoritas. Y así ha sido. Por supuesto le pedí un audio para que saludara en la radio. Ya lo escucharéis después de mi narración de lo que vais a escuchar. Pero antes de nada os voy a hacer una pequeña biografía. Dave Richard Ingram, nacido el 25 de enero de 1969, vocalista de death metal de Birmingham, Inglaterra, comenzó su carrera, como he mencionado, sustituyendo a Barney Greenway, no Greenaway, en la banda de death metal Benediction, cuando este dejó para la banda para centrarse en Napalm Death. Ingram permaneció en Benediction hasta marzo de 1998, cuando se unió a Wolfrower, reemplazando oficialmente a Martin Mandrune, tras haber sido vocalista temporal de la banda durante un concierto el 4 de julio en Zwickau, Alemania, en 97. Ingram, y este es el primer momento en el que los problemas de salud le cortaron un poco la marcha en la que llevaba, porque si no me equivoco, eso es Honor Valor Pride. Con Wallflower solo grabó el disco Honor Valor Pride en el 2001. Y cuando estaba a punto de grabar el Those Ones Loyal, pues tuvo que dejar la banda por problemas de salud. No tardó mucho en volver a crear un grupo llamado Warlord. No crear, cantar un grupo, y luego montó su propia banda, que está de puta madre, por cierto, llamada Downlord, que se disolvió en 2008. Ese mismo año fundó Metal Breakfast Radio, un programa online de metal y que reseña música nueva de bandas underground de una manera única y algo humorística. La propia página web de Ingram se puede encontrar, por cierto, para que lo sepáis, darksentinel.dk, porque ahora vive en Dinamarca, aunque aquí pone que no está activa a 21 de abril del 2025. Curiosamente, alejándose de sus raíces metaleras y en honor a su padre, Lawrence Albert Ingram, pues lanzó un programa de radio online de jazz y swing con temática Big Band, llamado Lambert's Basement. Después de Download, se involucró en un montón de bandas con el inquieto e imparable músico Roga Johansson, de bandas, por cierto, como Rich Preder, que se salen de death metal escandinavo, la vieja escuela. Y así dio lugar a bandas como Down Among the Dead Men y Ekelon. A finales de 2015, Ingram, esto yo no lo sabía, por cierto, o no me acordaba, Ingram fue anunciado como el nuevo vocalista de la banda holandesa death metal Hail of Bullets, en previsión de su actuación en el Maryland Death Fest del 2016. Hail of Bullets es una super banda con gente de Gore Fest, de, bueno, Matty Mandrune, pues joder. Anda que no está en bandas el hombre, pero entre ellas, los inmensos Pestilence y Asphyx, así como para empezar. Y bueno, pues esta banda, que tiene dos discos francamente buenos, ha cambiado mucho, baila mucho el vocalista. Y bueno, pues en 2016 entró, pero al concluir el concierto, ese concierto, dijo que Ingram era el vocalista permanente, pero, por cierto, curiosamente, también sustituyó a Van Drunen, porque la había sustituido en Wolfrauer. Otro vocalista muy itinerante de Fingran, como Van Drunen. La banda anunció su disolución en marzo del 2017, no grabó nada con ellos. En el 2019, para sorpresa de muchos, incluido un servidor, Benedict anunció que Ingram volvía a la banda tras, ¿no?, pues 21 años. Porque Dave Hunt, que fue el vocalista, el pobre, que estuvo desde el 2004 hasta el 2019 y que solo grabó dos discos, pues abandonó la banda. No se sabe muy bien si es porque volvía a este, bueno. La cuestión es que en 2020 grabaron un disco con Benediction. Es una pena que Frank Healy, que también tocó en Napalm Death, no estuviera, porque habría sido una maravilla que los Benediction más auténticos se hubieran juntado para este Scriptures, que de todas maneras está cojonudo. Y luego, no sé cómo se llama este, creo que tengo que mirarlo otra vez. En 2025, Ravage of Empires. Por desgracia para todos, creo que fue en 2025, si no en 2026, Dave Ingram, otra vez por problemas de salud, tuvo que abandonar Benediction. Y aunque sigue grabando con un montón de proyectos que tiene con Roga Johansson y con otros músicos, ha abandonado los escenarios. Y bueno, joder, pues yo desde aquí le mando un abrazo enorme. Thank you very much, Dave, for just sending us that audio and for that. Those both playlists. One of the first is going to sound now, and I'm going to explain. Esas son las canciones que nos ha mandado Dave. No sé si son. No son exactamente, si lo diré, cronológicas del Grand Leveler. Es curioso porque no manda nada de Trascender Rubicon ni del siguiente disco. Bueno, igual decide elegir, entre comillas, una por banda, pero bueno. Del Gran Leveler, Child of Sin, temazo. Del... A ver, creo que es Honor Valor, si me es que me lío un mogollón. Honor Valor Pride del 2001 de Wallflower, el único disco que grabó con ellos, aunque estuvo casi 6 años. Wallflower no es una banda que, sobre todo en su etapa final, haya grabado mucho. De hecho, del 2001 de este disco hasta el 2026 ha grabado 1, 2, 4 discos. 4 discos en 22 años. Cualquier caso, de este discazo llamado Gran Leveler, Child of Sin, de Wallflower, como digo, perdón, del, me está repitiendo, de ese Honor Valor Pride, la canción Inside the Wire, de Download, del disco Grand Trials de 2006, Nailing You In, de una de sus primeras colaboraciones, no de sus primeras, porque cronológicamente es de las más recientes, Down Among the Dead Men, del disco And You Will Obey Me de 2018, la canción And You Will Be Obey Me. De 2018 también, Ekelon, otro grupo que ha hecho con Roger Johansson, de este disco llamado The Bristom Aggrandizement, la canción The Fear Religion. He de decir que la mayoría de los discos que ha hecho post Benediction y Wallflower y antes de volver a Benediction, su voz es que está ahí presente, pero hay que reconocer que cada grupo tiene personalidad, no son todos exactamente iguales. Del grupo Steel and Dark, que no me acuerdo, yo creo que es otro de los grupos que ha hecho con Roger Johansson. Eso es Roger Johansson, de, como he dicho, de pues, Rip Spreader y Paganizer, entre otras bandas. Pues aquí tenemos el disco, efectivamente, su disco debut y es el único hasta la fecha, Gore Lords of War, y la canción The Oligarch, de Ursine, que yo diría que también es otra colaboración, igual me equivoco. No, no son todo. Hostia, mira, Johnny Peterson y Sonia Nusselder. Este, el disco, vale, tiene dos discos, tiene un disco, perdón, y un EP. De este disco, Swim with the Leviathan, la canción va a sonar Devil May Care. Pero os cuento así como cosa curiosa de esta banda, que tiene, como he dicho, a Sonia Nusselder al bajo y a Johnny Peterson todos los instrumentos, salvo la voz, las letras. Pero es muy importante mencionar que tocaba en una banda de la vieja escuela llamada Wombat, con dos B's. Es curioso las cosas. Yo creo que si no ha salido en algún programa los 15 de Death Metal de la vieja escuela, ser candado, o debería. Pero bueno, pues ahí veis cómo se juntan los rayos una y otra vez. ¿Quién diría que el Death Metal iba a lograr tanto para que pasaran estas cosas? ¿Qué más canciones me ha mandado Dave? Just Before Dawn, otra colaboración con Johnny Peterson. El disco se llama The Aftermath 2014. Este es de los más recientes de los discos que no son con Benediction y Wallflower antes de su regreso a Benediction. La canción se llama Lightning War. De Formaldehydist, que no tengo muy claro. Ahora vais a perdonar. Yo diría que es otra banda más macarra, más crusty. Con... Ahora te diré. Bueno, hay que mirar porque no, fíjate. La IA de mierda. Ah, vale. Vais a perdonar esta interrupción, pero otra vez Roger Johansson y Dave Ingram. Batería de bombas, Dios Rubin, es que es acojonante, qué maravilla. Y Mats Harlef, que no lo conozco. No tiene dos vocalistas, además, aquí. Pues bueno, pues como he dicho, otra colaboración con Roba Johansson. Y la canción se llama, el disco se llama Pickled for Posterity, Chunder of the Tundra. Yo creo que es un juego de palabras con pickle de pepino y chunder, que es un tipo de comida. Yo creo que aquí está un poco de coña todo esto. Otro grupo, Hellfrost and Fire. Muchos de estos los he descubierto a medida que me los desgranaba la lista que me mandó Dave. Yo diría que es otra de Roald Hanson, pero os voy a decir, esto es como más black metalero. Está muy guay también. ¿No? ¿No? No conozco a ninguno. Rick de Musis, Travis Rubo, Scott Fairfax, este me suena. Scott Fairfax me suena de. A ver. Me vais a perdonar que el desentarrador tiene que. Este tío. Este está en alguna banda gorda. En Memoriam. Banda en la que estaba, si no me equivoco, Carl Willets. De Wallflower, sobre todo, y de Benediction en buena parte. Es que es la hostia. Pues eso. Jazz Before Dawn también toca. Y como digo, parece que Memoria sigue. Sí, Memoria sigue. Curioso. Pues Memoria nunca. Y también ha tocado en Masacre, la banda mítica de death metal, o sea que bueno, aquí hay mucha pedigrí. Pues como digo, esta banda llamada Hell Frost and Fire, con este disco llamado igual, no, perdón, llamado Fire Frost and Hell, y esta cancioncita llamada Black Secrets in the Splintering Walls. Y para cerrar, un disco de su regreso, del último disco de estudio, que antes de poder de tirarse el directo con Benediction, del disco Ravage of Empires, la canción Genesis Chamber. Y bueno, os voy a dejar con el propio Dave para que os salude. Dave Ingram, volumen 1, sus grupos.
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0: Los adolescentes norteamericanos pasan 31 horas a la semana viendo la televisión, 17 horas a la semana escuchando música, 3 horas a la semana viendo películas, 4 horas a la semana leyendo revistas, 10 horas a la semana conectados a Internet, 10 horas y 45 minutos consumiendo medios de comunicación cada día.
1: Los medios son el mensaje y el mensajero. Y cada vez tienen más poder.
2: La gente aprende más de los medios que de ninguna otra fuente de información. Si queremos entender lo que pasa en la sociedad del siglo XXI, hay que entender los medios.
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4: Hay más de 1,000,000,000 de personas que utilizan Internet todos los días. Es una difusión que no había existido jamás en términos mediáticos.
3: Nuestros hijos viven en la red y en sus móviles. 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
5: 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Así que haga lo que haga una mujer, sean cuales sean sus logros, su valor sigue dependiendo de su aspecto.

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Continuando nuestra lucha sin descansar.

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0: desde aquí vamos a seguir con la lucha de una manera u otra, que nunca, nunca, nunca van a poder con nosotros, porque hace tiempo que nos hemos dado cuenta de que el camino de la podredumbre no es el camino que queremos, y que si tenemos esperanza es porque hace tiempo que cogemos de excusa el camino de la lucha. Ánimo, hermano, fuerza, rebeldía y mucho amor.
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se cierra un capítulo más, habiendo invertido entrañas y corazón en ello. Por el camino han quedado ilusiones y pasiones que se esfumaron, y hermanas que ya nunca volverán. Pero sin dudar, aquí sigue en pie de guerra el rap inepto, el rap de las que no saben cantar, ni pintar, ni bailar, pero cantan, pintan y bailan siempre que lo necesitan. El rap de las que no quieren la fama, sino aportar con su arte a la lucha por un mundo mejor. El rap de las que no les importa tocar primeras y disfrutan porque esto va de lucha y no de ego. El rap de quien sin hacer ruido siempre estuvo ahí, para que respirases, sintieses y compartieses y te sumergieras en su mundo cada vez que le dabas al play. El rap del navegante que tiene la idea anarquista en el horizonte y la persigue porque sabe que en la autogestión, el apoyo mutuo y la solidaridad es donde reside la verdadera belleza, con dignidad y humildad sin agachar la cabeza, hasta que caiga el último muro y se abra la última jaula. Mano tendida a la hermana y puño cerrado al enemigo.